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3: 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Naranjitas, ¿cómo andan? ¿Cómo me las está tratando esta prácticamente ya noche de martes 12 de mayo? Lluvia esporádica en algunos lugares, un tanto copiosa en otros. Pero bueno, banda, ya comenzó el night show necesario, idóneo para pasarla increíble el resto de este martes. Estás en Escape Nocturno, quédate conmigo porque de aquí hasta las 10 de la noche vamos a tener mucha información, diversión, entretenimiento y las excelentes canciones que la Radio Naranja tiene para ti. Y banda, hoy es martes de nuestras dudas existenciales y vamos a platicar, nos vamos a preguntar sobre ¿existen los milagros? Ay, está buena esta pregunta. Quédate conmigo y vámonos con la primera rola. Esto corre a cargo de Carlos Vives y se llama Te Dedico. Súbela a tu radio, ponte Exa.

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0: 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Escuchamos Need Your Love, una canción de One Republic. Antes escuchamos Lo que me pasa de Sebastián Yatra y comenzamos el bloque con Ruleta Rusa, una canción de Kenia Oz. Y bandita, estamos de vuelta, de regreso en Escape Nocturno, completamente en vivo. Son ya las 7 de la noche con 30 minutos, noche de martes 12 de mayo. Y ha llegado el momento de que te enteres de las noticias más importantes a nivel nacional e internacional, deportes y los espectáculos, porque ya inicia Escape Informativo. Y arrancamos con la nota internacional porque el mundo contiene la respiración, ya que Trump viaja a China y se realizará una cumbre entre los dos líderes más poderosos del mundo, Donald Trump y Xi Jinping. La seguridad en torno a la histórica plaza de Tiananmen de Pekín se ha incrementado desde hace días y en las redes sociales circulan rumores sobre un desfile especial o un gran evento coreografiado. Los preparativos comenzaron en un abrir y cerrar de ojos, como bien acostumbrados nos tiene China, que parece dispuesta a montar un espectáculo para el presidente de Estados Unidos, Donald Trump, que llega a Pekín este miércoles, es decir, ya, allá ya es miércoles. El viaje, que terminará el viernes, incluirá conversaciones, un banquete y una visita al Templo del Cielo, un complejo de templos imperiales donde los emperadores rezaban para pedir una buena cosecha. Y tanto Trump como el presidente de China, Xi Jinping, esperan que la visita dé sus frutos. Esta cumbre entre los dos líderes más poderosos del mundo va a ser uno de los encuentros más importantes de los últimos años. Durante meses, las relaciones entre Estados Unidos y China han sido una prioridad menor para Trump. El mandatario estadounidense se ha centrado en la guerra con Irán, las operaciones militares en el hemisferio occidental y las preocupaciones nacionales, pero todo eso cambiará esta semana. El futuro del comercio mundial, las crecientes tensiones en Taiwán y la competencia en tecnologías avanzadas está en juego. Desde el punto de vista económico, la guerra comercial con Estados Unidos y el conflicto en Irán pueden ser malas noticias para Xi, pero desde el punto de vista ideológico y político, son un regalo y sentirá que tiene una posición sólida. Esta visita podría sentar las bases para una futura cooperación o conflicto en los últimos años, así que hay que estar bastante bien al tanto de lo que acontezca en esta cumbre Xi Jinping y Donald Trump. Y te conté todo esto con la información de la BBC News para el mundo, con letra de, con pluma de Anthony Sorker y Laura Vicker. Vámonos ahora con la nota nacional, y esto sucedió aquí en el estado de Michoacán. Padre ingresó a la prepa UNLA en Morelia y amenazó a estudiantes por el bullying contra su hijo. Esta mañana un padre de familia ingresó a la preparatoria privada La UNLA de Morelia y amenazó de muerte a estudiantes acusándolos de bullying contra su hijo. En redes sociales se difundió un video en el que se observa el salón de clase y se escucha al hombre decirle a un alumno que si incluso voltea a ver a su hijo, te mato, le dijo. En cierto momento el hombre se dirige al maestro que estaba en clase y le dice que la situación de bullying la reportaron desde el año pasado y lo siguen bulleando y bulleando hasta que lo golpearon. Directamente acusó a uno de los alumnos de haberle realizado un sticker en forma de burla, es decir, una imagen recortada que se suele compartir a través de WhatsApp. Horas más tarde, la UNLA informó a través de un comunicado que durante la primera clase de bachillerato matutino de este día, alrededor de las 7:30 de la mañana, se presentó un incidente en un grupo de bachillerato, derivado del ingreso de un padre de familia que manifestó inconformidad por una presunta situación de bullying hacia su hijo, profiriendo amenazas. La UNLA subrayó que hay versiones difundidas que se ha mencionado la posible portación de un arma de fuego, pero no hay evidencia de ello. En tanto, la Fiscalía General del Estado de Michoacán indicó que inició carpeta de investigación con relación a hechos presuntamente ocurridos en la UNLA. Agregó que mantiene comunicación y coordinación permanente con directivos de la institución educativa para el adecuado desarrollo de las investigaciones y el seguimiento de las acciones conducentes. Y te conté todo esto con información del corresponsal de La Jornada, Ernesto Martínez Elorriaga. Vámonos ahora con los deportes porque tenemos actividad del básquetbol. Ya nos encontramos en las finales y en este momento Spurs vence 59-50 a los Timberwolves de Minnesota. La serie está empatada, así que en este partido se define quién pasa a la siguiente Bueno, no, todavía se podría seguir empatando porque vamos en el juego 5. Y mañana tendremos otra serie que está empatada 2-2. Pistones de Detroit contra los Cavs de Cleveland. La serie está empatada 2-2 y mañana se llevará a cabo el juego 5. Te recuerdo que en estas llaves ya nos encontramos en las semifinales de conferencia. Bueno, ya hay equipos clasificados a las finales. Por ejemplo, los Knicks se clasificaron al barrer en la serie 4-0 a los Sixers de Filadelfia y están esperando al ganador de Cavs de Cleveland contra Pistones de Detroit. Mientras que en la otra conferencia, está todo empatado entre los Spurs y los Timberwolves, pero un equipo que ya espera porque barrió en su semifinal es el Thunder de Oklahoma, que barrió 4-0 a los Lakers de Los Ángeles. Y naranjitas, nos vamos ahora con los espectáculos, porque una gran sorpresa se vivió hoy en la Ciudad de México. U2 sorprendió a sus fans mexicanos al tomar las calles del centro histórico. Se convirtieron estas en el escenario del nuevo material de U2. Esta tarde la banda irlandesa fue captada en la Plaza de Santo Domingo grabando lo que será su nuevo videoclip. Desde la tarde comenzaron a circular en redes sociales videos donde se puede ver a Bono y compañía en el techo de un autobús y tocando frente a decenas de fans que se reunieron en la zona. De acuerdo con un comunicado lanzado por la propia banda, la grabación forma parte de The Streets of Dreams o La Calle de los Sueños, un proyecto ligado a su próximo disco y que además estaría relacionado con la Street Children World Cup 2026 que patrocinan. La producción se realizó en calles cercanas a República de Brasil y República de Colombia, donde desde horas antes comenzaron a instalarse vallas, equipo técnico y un autobús utilizado durante la filmación. La agrupación compartió algunas tomas en sus redes sociales, con la que desataron la euforia entre sus seguidores. Tomamos un autobús en Ciudad de México con destino a la Calle de los Sueños. La justicia es una obsesión, el amor es una procesión por la Calle de los Sueños, escribieron junto a la grabación. Las reacciones no se hicieron esperar y hubo quienes agradecieron su regreso a la música, hasta algunos que aprovechando la visita les pidieron un concierto en nuestro país. Y te conté todo esto con la información de María López Durán para El Universal. Naranjitas, estas fueron las noticias más importantes a nivel nacional e internacional, deportes y espectáculos. Vámonos a corte, quédate conmigo, estás en Escape Nocturno. Este es el Night Show de la Radio Naranja. Yo soy Carlos Hernández y en todas partes, ponte EXA.
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Escuchamos a Robot 95, Paloma Morphy y Neto Peña con Monte Fuji. Antes escuchamos She Did Again de Tyla con Sara Larson y comenzamos el bloque con Tu Cárcel, una canción de Morat. Y bandita, estamos de vuelta, de regreso en Escape Nocturno, completamente en vivo. Son ya las 7 de la noche con 52 minutos, 8 para las 8 en esta noche de martes 12 de mayo. Y yo te recuerdo que te podrías comunicar conmigo a cabina a través de nuestro WhatsApp al 351-1640-981 para que me cuentes, me platiques desde dónde nos estás sintonizando, Zamora, Jacona, Tangancícuaro, Ixtlán de los Herbores o cualquier lugar del planeta, si es que nos escuchas a través de nuestra página de internet www.exafm.zamora.mx. Así que bandita, repórtense, manden mensaje o participen en la trivia nocturna. Esta ocasión te estoy preguntando sobre cosas que suceden muy pocas veces en la vida. Ahí te doy un ejemplo: casarse. O sea, bueno, no significa que solamente suceda una vez, pero estarás de acuerdo que, o sea, no es normal que pase, no sé, 4 veces, ¿no? O sea, puede que alguien se haya casado 2 veces, puede que se haya casado 3 veces, pero ya irnos a temas de 4 o 5 veces, banda, la verdad, es difícil. No muchas personas se casan con la idea de casarse solo una vez, ¿no? O sea, yo creo que la mayoría de las personas que se unen en matrimonio legal, sobre todo civil, pues lo hacen con la idea de que sea solo una vez, pero puede pasar más. Sin embargo, tiene un límite, ¿no lo creen? Manden su mensaje al 351-1640-981 y nos vamos con música. Te dejo ahora con esto de Kali Uchis y Peso Pluma. Esto se llama Igual que un Ángel. Súbela a tu radio, estás en Escape Nocturno. 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

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Escuchamos a la Rosalía con esto que se llamó Sauvignon Blanc. Antes escuchamos Malas Noticias de Álvaro Díaz con Latin Mafia y comenzamos el bloque con Inglés en Miami de Raguayana con Manuel Turizo. Y bandita, estamos de vuelta, de regreso en Escape Nocturno, completamente en vivo. Son ya las 8 de la noche con 11 minutos. Y vámonos con la situación del tráfico, cómo fluye el arroyo vehicular en diferentes calles de Zamora y de Jacona. Y nos vamos a la calle Francisco Madero Sur, pero en el tramo donde se hace estrecha, es decir, a partir de Leonardo Castellanos, donde prácticamente toma un solo sentido. Y te cuento que hay tráfico regular antes de llegar al semáforo de Corregidora, obviamente esto en la única dirección posible de ese tramo, que es sur a norte. Una vez pasas ese semáforo y hasta Vicente Guerrero hay tráfico fluido hasta llegar precisamente al cruce de Vicente Guerrero y la cuadra con Amado Nervo, porque pues ahí hay otro semáforo y el tráfico está regular. Una vez pasas Amado Nervo, fluye de mejor manera el tráfico por Melchor Ocampo, asimismo por Cristóbal Colón, hasta finalmente cruzar Avenida Benito Juárez, donde ya se convierte Francisco Madero en Madero Norte y fluye de muy buena manera. Hay tráfico fluido abarcando las calles Lerdo de Tejada, Eleuterio González, la calle Michoacán, hasta llegar a la glorieta de Avenida Ferrocarril. Naranjita, ¿será que nos van escuchando por ese tramo de la Avenida Francisco Madero? Manden mensajito, tiren un WhatsApp al 351-1640-981. Te dejo con música, esto es de Katsai y se llama Gabriela. Regresamos con más, súbele a tu radio, ponte Exa.

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0: 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Escuchamos The Fate of Ophelia, una canción de Taylor Swift. Antes escuchamos Ruca de Carin León y comenzamos el bloque con I Just Might, un tema de Bruno Mars. Y bandita, estamos de vuelta, de regreso en Escape Nocturno, completamente en vivo. Son ya las 8 de la noche con 32 minutos, noche de martes 12 de mayo. Y te recuerdo que te puedes comunicar conmigo a cabina a través de nuestro WhatsApp al 351-1640-981. Platícame, cuéntame, ¿desde dónde nos estás sintonizando? Puedes mandar algún saludo o solicitar algún tema musical. Y por aquí nos llega mensajito de nuestra amiga Rosy Guzmán, que nos pone: buenas noches, Carlos, encantada de escuchar tu lindo programa y su excelente programación. Me gustaría escuchar el tema de Lo Arriesgo Todo. Gracias. Claro que sí, ahorita lo buscamos nada más. Si me puedes recordar quién canta, quién interpreta ese tema, Rosy, para poder dar a con él. Para dar, poder dar con este tema, te mandamos, Rosy, un gran saludo. Y así como Rosy, tú también te puedes comunicar conmigo a cabina a través de nuestro WhatsApp al 351-1640-981 y puedes participar en la trivia nocturna. Y esta ocasión te estamos preguntando sobre cosas que suceden pocas veces. Es decir, que lo normal es que sean pocas veces. Y mira, ahí te va otro ejemplo. Esto sucede, o sea, esto le sucede poco si lo contamos como dentro de la vida de una persona. Y son las graduaciones. Porque, mira, estarás de acuerdo, te puedes graduar del kinder, ahí hay de una. Te puedes graduar de la primaria, allí hay varias dos. Te puedes graduar de la secundaria, allí van tres. De la prepa, cuatro. De la universidad, cinco. Quizás de un posgrado, seis. Pero, pues, no vas a, o sea, es muy complicado que tengas 20, 30 graduaciones, o sea, es sumamente complicado. Entonces, si te pones a pensar, graduaciones pues quizás hay en el mundo todos los días, pero graduaciones que tú puedas vivir como persona graduada suceden pocas veces en la vida. Por eso casi siempre la gente pues decide hacer fiesta, una celebración, ya que se alcanza una graduación escolar o de tipo académica. Así que, bandita, ¿qué otras cosas suceden pocas veces en la vida? Manden su mensajito al WhatsApp en cabina 351-1640-981. O que sucedan de una manera muy espaciada, que sucedan rara vez. Creo yo que, por ejemplo, ahorita que está el tema de la Copa del Mundo, pues esa es otra cosa que sucede. Pues se va dando de manera muy lenta. No hay una Copa del Mundo todos los días. Hace algunos años el presidente de la FIFA, Gianni Infantino, quería proponer la idea de un mundial cada 2 años. O sea, era una absoluta locura debido a las eliminatorias, debido a los compromisos, debido a la preparación de los países que tienen que ser sede. Entonces, por eso se le da el espacio de cada 4 años. Lo mismo sucede, por ejemplo, con los Juegos Olímpicos. No suceden cada año, tampoco cada 2. Suceden cada 4 años, es el ciclo olímpico. Entonces, pues bastantes, de una manera bastante espaciada. Y pues bueno, yo creo que también tener hijos, sobre todo en la época actual, que algunos ni tenemos, ¿no? Pero yo creo que en algún momento quizá lo normal era tener arriba de 10 hijos o arriba de 8 al menos. Pero pues de un tiempo para acá ya eso es menos común. Entonces ya tener 1, 2, 3, no sé, ya 4 a lo mejor actualmente se vea como muchos hijos. Entonces, pues es algo que sucede pocas veces en la vida, ¿no? El hecho de dar a luz, quizás en este caso las mamás, hace poco que fue también su día, les mandamos un saludo nuevamente, felicitación. Pero pues bueno, sucede pocas veces. Claro, es tan complicado el proceso, pues qué bueno, ¿no? Que no sea algo tan constante. Y nos dice por aquí Rosy, no sé si está bien escrito, es Bruno Mars. Ah, exactamente, no, al ratito la ponemos, Rosy, este tema de I Risk It All, de Lo Arriesgo Todo, de Bruno Mars, claro que sí. Naranjitas, así que manden cosas que suceden pocas veces en la vida. Habrá quien diga enamorarse. Ay, mira, no faltará persona romántica. Puede ser, sobre todo, bueno, aquí ya tendríamos que entrar en un debate, que citando al príncipe de la canción que diría: casi todos sabemos querer, pero pocos sabemos amar. Pues efectivamente no es lo mismo la atracción visual, la atracción física que puedes sentir. Pues por, o sea, yo creo que, pues, o sea, bueno, es que no sé, aquí también vamos a entrar en otra polémica quizás. O sea, puedes salir a la calle un día con mucha gente y quizás te sientas atraído pues por varias personas, ¿no? O sea, no por pocas, sino a lo mejor si eres así medio ojo alegre, pues por ahí vas escaneando gente. Ahora, el tema del amor es otra cosa. O sea, efectivamente sí, el enamoramiento, ya cuando una persona te gusta, no nada más por lo físico, sino por su carácter, por sus emociones, por su entusiasmo, los sentimientos, metas, etcétera. Eso ya es peligroso. Entonces, sí, yo creo que a lo mejor eso puede suceder pocas veces en la vida, porque aquí ya implica algo que es, pues, estar con la persona, no convivir, una constante convivencia. Entonces, estarás de acuerdo, no convivimos con muchas personas. Que nos topemos a muchas personas en la calle o que sabemos que a nuestro alrededor haya personas, pues eso sucede. Entonces, bueno, esto desmentiría esto del amor a primera vista, ¿no? O sea, no, la verdad, eso del amor a primera vista está muy raro. O sea, la verdad, ya analizándolo es hasta como, no se cree, es algo inverosímil. Ahora sí, la atracción a primera vista, pues cómo no, ¿verdad? Ese es evidente. Pero pues sí, quizás ahí en ese sentido el amor es algo que pasa pocas veces en la vida. Así que, naranjitas, no, manden cosas que sucedan pocas veces en la vida o que no se presentan así a caudales. Manden su mensajito al WhatsApp en cabina 351-1640-981. Nos vamos a corte, quédate conmigo, estás en Escape Nocturno. Este es el Night Show de la Radio Naranja. Yo soy Carlos Hernández y en todas partes, ponte Exa.
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Escuchamos La Villa de Ryan Castro, Gangsta y Capo. Antes escuchamos Perdón si no te llamé de Casu y comenzamos el bloque con Sin Despedida, tema de Carlos Rivera con Alejandro Fernández. Y bandita, estamos de vuelta de regreso en Escape Nocturno completamente en vivo. Son ya las 8 de la noche con 52 minutos, 8 para las 9, en esta noche de martes 12 de mayo. Y te recuerdo que te podrías comunicar conmigo a cabina a través de nuestro WhatsApp al 351-1640-981 para que me platiques desde dónde nos estás sintonizando, mandes algún saludo o solicites algún tema musical, participes en la trivia nocturna. Esta ocasión te estamos preguntando sobre cosas que suceden muy pocas veces en la vida. 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Y gente, que siga la música. Vámonos con algo de Ozuna, Mike Towers y Karol G. Esto se llama Caramelo. Súbela a tu radio, estás en Escape Nocturno. Yo soy Carlos Hernández y en todas partes, ponte Exa.

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0: 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Escuchamos I Risk It All, Lo Arriesgo Todo, una canción de Bruno Mars, que por cierto fue una petición de nuestra amiga Rosy Guzmán. Antes escuchamos Amor del Bueno de Rayleigh Barba con Alfredito Olivas y comenzamos el bloque con American Girls de Harry Styles. Y bandita, estamos de vuelta, de regreso en Escape Nocturno, el Night Show de la Radio Naranja. Son ya las 9 de la noche con 13 minutos en esta noche de martes 12 de mayo. Y te recuerdo que te puedes comunicar conmigo a cabina a través de nuestro WhatsApp al 351-1640-981. Platícame desde dónde nos estás sintonizando. Puedes mandar algún saludo, solicitar alguna canción o participar de nuestras dudas existenciales. Ya sabes, esta es nuestra sección de los martes, ya cuando la noche está más que sobre nosotros, cuando ya la oscuridad nos tiene cubiertos, vienen esas dudas existenciales que nos quitan el sueño. Y naranjitas, hoy vamos a tocar un tema que, bueno, inclusive puede tener hasta tintes religiosos, definitivamente, porque platicaremos sobre los milagros. Existen los milagros, pero bueno, estamos hablando de lo que en un sentido más fuerte se podría entender como milagro, es decir, que se presente una situación no solamente completamente inesperada, sino casi, casi improbable. Porque si fuera improbable en un 100%, pues simple y sencillamente jamás sucedería. Sin embargo, eventualmente pasan cosas que contra todo pronóstico, contra toda posibilidad y contra todo diagnóstico, terminan pasando de una manera que no se esperaba. Entonces, eso lleva a pensar o a creer en situaciones milagrosas o tal cual como se les denomina milagros. Ahora, muchas de las preguntas o de las dudas existenciales suelen aclararse cuando revisamos cada uno de los términos que la componen. Y en este caso, quizás antes de preguntarnos por la existencia de los milagros, habría que preguntarse qué entendemos por milagro, además de pues lo que se entiende como algo. O sea, si entendemos el concepto de milagro como un 1% de probabilidades en un 99% de probabilidades en contra, pues entonces esto se llevaría a un asunto de pura estadística. Es decir, el milagro simple y sencillamente sería una mínima posibilidad en medio de una mayoría de posibilidades en contra de que eso, o a favor de que suceda lo esperable. Sin embargo, estarás de acuerdo que, al menos en la cultura popular, no solemos entender el término milagro como pues solamente tema de estadística o de probabilidad. En primer lugar, a veces decimos milagro como algo que sí sucede muy pocas veces o rara vez, o que tenía mucho que no sucedía. Por ejemplo, cuando vemos a alguien que teníamos rato sin ver y le decimos, ¡ay, qué milagro!, ¿no? O sea, sale la palabra en el discurso popular. Casi hasta dices, ¡ay, qué milagro que te vi! Deja, pido un deseo. Sin embargo, esta característica nos lleva a otro matiz que suele tener el concepto de milagro, y es el de la de una intervención divina. Es decir, que esa posibilidad tan pequeña de que algo sucediera se dio no por temas del azar y de la probabilidad y estadística, sino porque una deidad, un dios, una divinidad intervino, o también, si se quiere llamar, una fuerza inexplicable, intervino de una manera, pues digamos, valga la redundancia, o sea, intercesora, o sea, metió la mano pues para que cambiara el curso esperado, probable de las cosas, y sucediera lo improbable, o al menos muy mínimamente probable. Ese suele ser el sentido que se le da a los milagros, y es en ese sentido el que lo estamos planteando. ¿Existen los milagros o simple, o sea, como una intercesión e intervención divina, o simplemente se trata de anomalías, de probabilidades muy pequeñas que sin embargo terminaron sucediendo? Por aquí nos mandan mensajito, nos dice Purple Sick. Hola, buenas noches, la canción de Alive de Cerdalisa Gracias. Claro que sí, en un ratito más la ponemos por aquí. Gran saludo. Y naranjitas, vámonos a corte. Quédense, ya regresamos con las dudas existenciales esta noche en el escape nocturno. Estás en el Night Show de la Radio Naranja. Yo soy Carlos Hernández. Y en todas partes, ponte Exa.
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0: Escuchamos Se Me Va, canción de León Larregui. Antes escuchamos You Could Be That Boy de Dana y comenzamos el bloque con A Pan Bichao de Manuel Turizo con Maluma. Y bandita, estamos de vuelta, de regreso en Escape Nocturno, completamente en vivo. Son ya las 9 de la noche con 31 minutos, noche de martes 12 de mayo. Y esta ocasión, en nuestra sección de las dudas existenciales, nos estamos preguntando sobre si es que existen los milagros. Platicamos ya en el primer bloque de la sección sobre qué se suele entender por milagro. Y pues en el sentido que lo estamos abordando, es como esta especie de intervención divina. Ahora mira, se dice que el término milagro viene del latín miraculum, que significa maravilla. Y se trata de un evento en el mundo externo realizado por la clara voluntad e iniciativa de Dios. Obviamente esta mirada pues tiene una clara influencia cristiana o judeocristiana, podríamos decir, obrando sin la mediación discernida por los sentidos y diseñado para dar autenticidad divina a la persona por medio de la cual Dios hace el milagro y de la verdad del mensaje que por él es proclamado. Es una ocurrencia que está por encima de la naturaleza y por encima del ser humano, ya que el poder de Dios desde el punto de vista cultural judeocristiano no está limitado por las leyes ni la naturaleza de la mente humana. Ahora, como decimos, esta idea de milagro marcado por una intención o una voluntad divina sí está muy influenciado por el tema judeocristiano. En la antigüedad o inclusive en los pueblos prehispánicos sí se creía en que pues se podía pedir por la intercesión divina para las cosechas, para la fortuna, etc. Sin embargo, pues esto se veía como agradarle a los dioses. No era como tal este tema del milagro, que además el milagro busca evidenciar la presencia o la existencia divina. Esto desde un claro enfoque judeocristiano. Ahora bien, para la ciencia, un milagro se ha entendido quizás como algo, sí, que es difícil de explicar o que por el momento no tiene explicación, pero para la ciencia no tiene que ver con una intercesión o voluntad divina, sino algo que, pues, contra todos los pronósticos se dio de una determinada manera, pero que su respuesta o su explicación de por qué se dio así, simple y sencillamente, no se tiene aún. ¿Por qué? Pues porque desde la ciencia no hay cabida a dar una explicación por voluntad divina. Prácticamente, pues, si se aceptara esto, se caería el edificio científico. Es decir, se trata de algo que sucedió de una, es una anomalía, una cosa muy difícil de explicar o que en el momento no se tiene todavía una explicación. Y algo interesante es que, por ejemplo, para la canonización en el mundo católico de santos, se tiene que demostrar científicamente, dada la contradicción, de la realización de milagros. Es decir, aquellos personajes que se les quiere canonizar, se tiene que comprobar que hayan, que por su intercesión o por su intermediación ante Dios, se haya realizado una, pues esto, un milagro, un tema muy difícil de explicar mediante la ciencia. Es decir, la ciencia debe quedarse muda de explicaciones y eso ya, digamos, abriría el paso a la explicación milagrosa, ¿no? A partir de esta idea de los milagros. Ahora, desde la... bueno, no desconozco mucho del Antiguo Testamento, pero en el Nuevo Testamento se habla de los milagros que Jesús realizó durante su estancia en la tierra, entre los cuales se pueden contar, por ejemplo, la multiplicación de los panes y los peces, el convertir el agua en vino, curar a enfermos, hacer caminar a quienes no podían, o inclusive regresar de la muerte a un hombre. El primer hombre que regresó de la muerte, si nos atenemos a la tradición judeocristiana del segundo o del Nuevo Testamento, el primer hombre que regresó de la muerte habría sido no Jesús, habría sido Lázaro. ¿Por qué? Pues porque si nos atenemos a la escritura, al evangelio, pues Jesús resucitó a Lázaro. Sin embargo, Lázaro no vencería por siempre a la muerte. Es decir, imaginemos que Lázaro volvió a morir y ya no hubo quien lo resucitara de esta muerte. En este sentido, Jesús habría vencido a la muerte para siempre en el acto de la resurrección. Es decir, Jesús, si nos atenemos a la escritura, murió, resucitó para ya no morir más. Entonces, bandita, para la ciencia, ¿qué es un milagro? Algo que por el momento no se tiene todavía una explicación plausible o cuya explicación se sale de, digamos, lo tradicionalmente establecido mediante las mismas teorías científicas, pero que quizás puede dar paso a una nueva explicación del mismo tipo, científica, pero que por el momento se carece de ello. Si lo queremos entender desde el punto de vista religioso, judeocristiano, pues un milagro es la intervención directa de Dios en los destinos de los hombres, de las personas, y que también tiene como objetivo manifestar la presencia divina. ¿Y cuál de los dos es el correcto, bandita? No podemos decir eso. Yo creo que tú lo podrás decidir de la mejor manera. Bandita, vámonos a corte. Quédense, no se vayan, no le cambien, no se muevan. Esto es Escape Nocturno. Estás en el Night Show de la Radio Naranja. Yo soy Carlos Hernández y en todas partes, ponte Exa.
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Exa, escuchamos Opalite, un tema de Taylor Swift. Antes escuchamos Ya Pa' Qué de Farruko, Steve Aoki y Gracie. Y comenzamos el bloque con So Easy, una canción de Olivia Dean. Y naranjitas, estamos de vuelta de regreso en Escape Nocturno, completamente en vivo. Son ya las 9 de la noche con 52 minutos, 8 para las 10, en esta noche de martes 12 de mayo. 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Así que bandita, manténganse al tanto de los programas en vivo como lo es el Escape Nocturno, de la ruta del Examóvil. 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Y mi gente, ha llegado lamentablemente el momento de despedirnos, decir adiós. Este episodio del Night Show de la Radio Naranja se está terminando, pero no se preocupen porque volvemos mañana con todo el flow, con toda la buena vibra naranja, como corresponde. Y les deseo una excelente noche desde donde quiera que me estén sintonizando. Si vas en tu coche, que llegues con bien a tu destino. Disfruta el trayecto. Tan padre que es manejar ahorita, ¿no? Que realmente ya no hay tráfico, que ya fluye todo muy bien. Pero ya sabes, hay que poner atención al volante para evitar cualquier accidente. Si estás en tu casa, a gusto, disponte a descansar. Y si estás en tu trabajo, que sea una jornada muy, pero muy exitosa. Mi nombre es Carlos Hernández. Si me quieres seguir en el mundo de las redes sociales, lo puedes hacer a través de la cuenta de Instagram, carloshernandez.mx. Y bandita, yo me despido. El programa vuelve mañana y nos vamos con una petición musical que nos hicieron hace ratito. Este tema que se llama Alibi de Seb Dalisa con Pablo Vitar y Iseult. Naranjitas, esto fue Escape Nocturno. Nos despedimos, nos escuchamos mañana en punto de las 7 de la noche. Yo soy Carlos Hernández y en todas partes, ponte Exa.

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2: Hola, hola, bienvenidos. ¿Cómo están? Estamos hoy en un nuevo episodio de Ya oíste. Hoy les traigo un tema muy interesante, poco conocido, que incluso yo al momento de investigar, la verdad me quedé con muchísimas dudas. Y tener el privilegio el día de hoy de poder contar también con un especialista en el área es algo que, wow. O sea, definitivamente vamos a aprovechar y vamos a sacar todas esas duditas. Es un tema que, pues no creo que muchos hemos escuchado, yo me incluyo en esa parte, es la lucidez terminal. Pero para yo no quitarle la palabra a nuestra querida invitada, a nuestra querida doctora Adriana Baltasar Bastidas, una especialista en geriatría y cuidados paliativos. Bienvenida, doctora, ¿cómo se encuentra?
10: Muchas gracias, muy contenta, muy feliz de poder estar aquí el día de hoy para compartir este tema que me gusta mucho, me apasiona y creo que es importante que lo conozcamos.
2: Pero antes que nada, me gustaría que nos explicara un poquito a qué se relaciona o qué es la lucidez terminal, porque yo me imaginaba una cosa y ya cuando leí, pues era completamente otra.
10: Claro, mira, la realidad es que la lucidez terminal es un episodio súbito, inesperado de claridad mental y como de un aumento súbito de energía en un paciente que ya está en el contexto de una enfermedad terminal, ya en una situación pues al final de la vida o previo a la muerte. Este episodio pues es súbito, dura generalmente un periodo muy corto de tiempo y lo importante es que se presenta una conexión como muy inesperada, muy súbita, pero a la vez relevante tanto para el paciente como para quienes lo rodean, ¿no?
2: Claro.
10: Imaginémonos, la situación de lucidez terminal es cuando yo tengo a un ser querido, a un, pues sí, vaya, un enfermo, un ser querido, que ya tiene una enfermedad pues muy avanzada, en un estadio terminal prácticamente, que ya sabemos que quizá el final se acerca,
2: okay,
10: que ya tiene cierto grado de desconexión con su entorno, que quizá ya no logramos entablar una conversación con él, ya no nos contesta quizá nuestras preguntas, ya no nos pide alimento, líquido, etcétera, y de repente de manera súbita tiene un rush de energía, tiene otra vez entabla una conversación, otra vez logra comunicarse con nosotros, nos pide alimentos, nos pide un refresco, nos pide algo que antes ya no hacía.
2: Ya no.
10: Eso es la lucidez terminal.
2: Estaba viendo que en este tipo de situaciones, pues lo impactante es para la persona también que lo está acompañando, ¿no? Porque creo que piensa que todo volvió a la normalidad, ¿no? Entonces, yo creo que ahí es un tema, pues, delicado, en el aspecto en el que, pues, claro, ¿quién no quisiera ver a su familiar volver otra vez a hacer sus actividades, que salga de esa enfermedad? Pero lo que estábamos leyendo y lo que estamos platicando, doctora, es que a veces, pues, es cuestión solamente de horas o de días, ¿no?
10: Exacto. Generalmente, cuando nos enfrentamos a un episodio de lucidez terminal, nos está indicando que seguramente el final ya se acerca. Una realidad es que es imposible predecir cuánto tiempo nos queda de vida.
2: Claro.
10: No hay forma, no hay alguna forma que con certeza nos ayude a esto, ¿no? Si bien hay algunos factores pronósticos y algunos puntos, a lo mejor parámetros de laboratorio, parámetros clínicos, etcétera, que nos orientan a que el final ya se acerca, la realidad es que muchas veces los pacientes no se comportan como en los libros y pues desafían, ¿no?, a estos pronósticos. A veces el fallecimiento puede ocurrir pues en las siguientes horas, en los siguientes días, 7 días, o a veces no. A veces los pacientes pues desafían esas posibilidades y lo que pareciera ser un episodio ya de lucidez terminal, pues no, resulta que fue simplemente una lucidez paradójica, se llama, cuando,
2: okay,
10: cuando ya no es, no ocurre la muerte de manera inmediata, ¿no?, sino que a lo mejor presenta esta lucidez y el fallecimiento puede ocurrir en meses incluso.
2: Pero ahora, por ejemplo, doctora, estábamos hablando de enfermedades terminales, ¿no? Uh-huh. Y hay, por ejemplo, una estadística, perdón, de la edad en la cual se presenta más este tipo de lucidez terminal.
10: Sí, generalmente se ha observado que predomina en pacientes ya adultos mayores, en pacientes geriátricos, y específicamente se empezó a observar este fenómeno en pacientes con enfermedades neurodegenerativas.
2: Okay.
10: ¿Como qué? Como las demencias, la enfermedad de Alzheimer, la demencia vascular, las demencias mixtas, otro tipo de condiciones ya de deterioro cognitivo. En estos pacientes como tal se empezó a observar los cuadros de lucidez terminal. Por lo tanto, pues es más frecuente que un paciente presente lucidez terminal ya en edades avanzadas, ¿no? Estamos hablando 80 años o más. En realidad, cualquier paciente que presente una enfermedad terminal propiamente, uh-huh, llámese un cáncer en un estadio avanzado, una insuficiencia orgánica, por ejemplo, una falla cardíaca, una enfermedad renal crónica, una enfermedad hepática avanzada, etcétera. Cualquier paciente que se encuentre en esa situación de terminalidad o al final de la vida puede presentar un episodio de lucidez terminal, aunque pues se ha observado o se ha descrito con mayor frecuencia en pacientes mayores con demencia.
2: En la parte psicológica o emocional, ¿cómo es que lo estudian o lo abarcan? Porque creo que es un poquito más lo vemos en físico, ¿no? Claro. Que me duele algo, tengo malestar, pero ¿cómo? O sea, esa es una parte muy interesante, doctora.
10: Fíjate que en el ámbito de los cuidados paliativos, que es como mi área de especialidad, además de la geriatría, realizamos una evaluación de varias esferas del individuo, ¿no? De la persona. Una esfera biológica, que estamos hablando justo de los síntomas físicos, el dolor, náusea, vómito, sueño, etcétera. Los síntomas emocionales o psicoemocionales, que estamos hablando ahí de cómo afronta su diagnóstico, cómo afronta una pérdida, posibilidad de trastornos de ansiedad, de depresión, incluso el duelo anticipado, ¿no? De saberse perdiendo su estado de salud. Y también abordamos la esfera espiritual, que muchas veces en la medicina pues difícilmente la abordamos, ¿no? Y en cuidados paliativos sí es súper importante realizar el abordaje de esas creencias que tiene el paciente, ¿no? Si es una persona que se considera espiritual, si tiene alguna creencia, alguna religión.
2: Okay.
10: Espiritualidad va mucho más allá de la religión. Pero bueno, es como una esfera muy importante también que evaluamos. Y ahí pues vaya en el aspecto psicológico o emocional, es donde pues vamos indagando este tipo de síntomas, ¿no? Si el paciente presenta algún cuadro de depresión, compatible con depresión, con ansiedad, con este duelo anticipado, ahí es donde nos vamos dando cuenta y pues por supuesto, al darnos cuenta, logramos integrar un diagnóstico y dar un tratamiento en esa situación.
2: Antes de terminar, doctora, a mí me gustaría que, pues no sé qué mensaje para todos aquellos que están en el sector de salud, porque es un tema, como bien dijimos, que no muchos tienen el privilegio de poderlo ver personalmente o de saber qué les puede dejar a esas personas que están en el sector médico y a las personas que están fuera de.
10: Yo creo que muy importante, no olvidemos que los cuidados paliativos se deben de brindar de una manera oportuna por un equipo. Paliativos no es nada más una persona, el paliativista es un equipo de el médico, enfermería, psicología, nutrición, vaya, somos un equipo de varios integrantes que nuestro objetivo es siempre acompañar y aliviar síntomas, ¿no? Aliviar síntomas físicos, emocionales, espirituales, este sufrimiento para dar confort, para dar calidad de vida, calidad de muerte también. Y creo que un punto bien importante es que como profesionales de la salud, nadie nos enseña a afrontar la muerte. Esa es la realidad. Tal vez los que estamos en el área de paliativos lo sabemos hacer.
2: Claro.
10: Pero en medicina nos enseñan a curar, siempre a curar. Y pues no siempre podemos curar alguna enfermedad. Y es importante que cuando ya no podemos curar, entonces siempre acompañemos. Siempre busquemos dar confort, calidad de vida, aliviar síntomas, acompañar. Eso es la clave. Es un tema delicado, pero muy bonito. Y creo que se presta reflexión.
2: Así es. Y pues muchísimas gracias. Esperemos verla aquí de nuevo, doctora. Y gracias a todos los que se quedaron hasta esta parte del podcast. Nos vemos en el siguiente episodio. Gracias, doctora. Y hasta pronto. Yo soy Génesis Sainz. Esto fue un episodio más de Ya Oíste. Adiós.
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5: El único grupo que ha tenido su propia línea de refresco de cola ha sido el dúo francés Daft Punk, quienes en 2011, la refresquera más importante produjo y distribuyó una botella edición limitada, diseñada para la banda solo en Francia, y llevó el nombre de Daft Punk.

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2: La luz del sol tarda en llegar a la Tierra aproximadamente 8 minutos con 20 segundos.
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5: Bienvenidos a la edición número 19 del Exámetro, el conteo oficial de la cadena más importante de habla hispana. Yo soy Juan Carlos Nájera y a lo largo de esta hora te presentaré las 10 canciones más pedidas en Exa FM. ¡Comenzamos!
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5: Harry Styles estrena el video de Dance No More y se vuelve tendencia global en tan solo unas horas. Entre coreografías y estética ochentera, sin duda este tema nos invita a bailar y disfrutar de la música de su nuevo sencillo. Es momento de escuchar a Harry Styles en el lugar número 10 del Exámetro.

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1: Vuelve el icónico éxito de Ricky Martin, ahora en colaboración con Los Ángeles Azules y Tini. Es una versión que transforma la balada original en una cumbia bailable, manteniendo la esencia sentimental de la letra, pero incorporando el estilo inconfundible de la agrupación de Iztapalapa. Es momento de escuchar a Ricky Martin y Los Ángeles Azules en el lugar número 9 del Exámetro.
0: Lugar número 9.

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1: Inglés en Miami, colaboración entre Manuel Turizo y la banda venezolana Rawayana, es una canción que fusiona ritmos caribeños con un toque urbano. Manteniendo una vibra fresca y ligera, este tema apunta para convertirse en uno de los favoritos de esta temporada. Es momento de escuchar a Rawayana y Manuel Turizo en el lugar número 8 del Exámetro.
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11: En 2010, la reggaetonera Nati Natasha llegó a vivir en los Estados Unidos de ilegal y trabajó en una fábrica en Nueva York.
12: Que no

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2: Estamos de vuelta con el top 10.

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1: Olivia Dean sigue ganando fuerza a nivel global con su The Art of Loving Tour. Medios internacionales ya la señalan como una de las artistas británicas más prometedoras del momento, tras agotar varias fechas y sumar nuevos conciertos por la alta demanda en su gira mundial. Es momento de escuchar a Olivia Dean en el lugar número 7 del Exámetro.
2: Lugar número 7.

0: 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A Pan Bichao de Manuel Turizo y Maluma ha logrado posicionarse como uno de los temas favoritos en países como México y Colombia. La canción toma inspiración del pambiche, un estilo más lento y sensual del merengue, que funciona como un homenaje a la esencia y la cultura del Caribe colombiano. Es momento de escuchar a Manuel Turizo y Maluma en el lugar número 6 del Exámetro.
1: Lugar número 6.

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1: Carlos Vives lanza el último disco volumen 1, su nuevo álbum de estudio con colaboraciones junto a Juan Luis Guerra, Niña Pastor y Sergio George. Aunque el título suena despedida, el cantante colombiano aseguró que este proyecto representa un regreso a sus raíces y a su identidad musical, además de no tener planes de retirarse. Es momento de escuchar a Carlos Vives en el lugar número 5 del Exámetro.
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10: Además de ser considerados como uno de los mejores grupos dentro del regional mexicano, Grupo Pesado es catalogado como una banda con mayor propuesta, ya que en cada producción que realizan incluyen elementos innovadores con mezclas de música norteña y ritmos latinos.

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1: Estamos de regreso en el Exámetro. Recuerda seguirme en redes sociales como @jcenajeraoficial.
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1: Alejandro Fernández, Banda MS y Los Tucanes de Tijuana encabezan el Festival ARRE 2026. En su tercera edición, el evento se realizará en la Ciudad de México los días 5 y 6 de septiembre, reuniendo distintos exponentes de banda, norteño, corridos tumbados, mariachi y música tropical. Es momento de escuchar a Carlos Rivera y Alejandro Fernández en el lugar número 4 del Exámetro.
0: Lugar número 4.

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1: Más de 20.000 personas disfrutaron del concierto gratuito que Morat ofreció sobre la laguna de Nipchuta en Cancún, Quintana Roo. La banda colombiana reunió a fans locales y turistas en un show especial al aire libre que convirtió el escenario natural en una experiencia musical única. Es momento de escuchar a Morat en el lugar número 3 del Exámetro.
0: Lugar número 3.

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7: Antes de ser reconocida como todo un pilar dentro de la música urbana, la cantante española Rosalía lanzó dos discos de flamenco.

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1: Estamos de regreso en el exámetro. Recuerda hacer tus peticiones a través de las redes sociales de Exa FM.
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1: Ruleta Rusa de Kenia Oz es uno de los sencillos principales de KD Karma. Con una mezcla de pop latino y una letra sobre relaciones intensas e impredecibles, el tema muestra una etapa más personal y madura de la cantante mexicana. Es momento de escuchar a Kenia Oz en el lugar número 2 del exámetro.
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2: Esta semana, Harry Styles se mantiene en el décimo sitio con American Girls. Ricky Martin, Los Ángeles Azules y Tini ingresan en el número 9 con Vuelve. Manuel Turizo y Maluma bajan al sexto escalón con Apambichao. Carlos Vives salta al quinto lugar con Te Dedico. Morat se coloca en la tercera posición con Tu Cárcel. Y Kenia Os se queda en la segunda posición del Exámetro.
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2: BTS ya se encuentra en México y ya dio su primer concierto. Ahora se preparan para sus siguientes presentaciones este fin de semana, donde sin duda uno de los momentos más esperados son las canciones sorpresa. Es momento de escuchar a BTS en el primerísimo lugar del Exámetro.
1: Lugar número 1.

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1: El Exámetro es producido por Saúl García, el guión a cargo de Hatsiri Durán, dirección general Jesse Cervantes, todos los derechos reservados de MBS Radio. Yo soy Juan Carlos Nájera, nos escuchamos en la próxima edición y recuerda en todas partes, ponte Exa. Adiós.
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12: Antes de tener éxito en la música, Taylor Swift trabajó en la granja de su familia cuidando árboles de Navidad.

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8: La cantante méxico-española Alaska tomó su nombre de una canción de Lou Reed titulada Caroline 6, que trata de una mujer rebelde a la que todos llaman Alaska.

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12: Really Big King, mejor conocido como B.B. King, compró su primera guitarra a la edad de 12 años y en su juventud llegaría a trabajar como chofer de camiones.

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0: Ay, perro. Ay, de buena. 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
5: El video musical de Baby One More Time de Britney Spears fue grabado en Venice High School, misma escuela donde se grabó la película Vaselina.

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8: El único grupo que ha tenido su propia línea de refresco de cola ha sido el dúo francés Daft Punk, quienes en 2011, la refresquera más importante produjo y distribuyó una botella edición limitada, diseñada para la banda solo en Francia, y llevó el nombre de Daft

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8: La canción Y todo para qué, hecha todo un éxito por el grupo Intocable, fue compuesta por Pedro Reina, quien es hermano del desaparecido cantante ícono del género ranchero y norteño, Cornelio Reina.
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3: ¡Hey, en todas partes! Ponte Exa, sean bienvenidos todos ustedes a este su espacio llamado El Mañanero. Ya son las 6:03 monitos de esta hermosa mañana de miércoles, ya media semanita, miércoles 13 de mayo de este 2026. Para aquellos viajeros del tiempo que nos estén escuchando en este momento, vamos a estar con ustedes de aquí a las 9 de la mañana, acompañándonos mutuamente en lo que hacemos las labores diarias del día a día, de cada mañana, en lo que te alistas para ir a la chamba, en lo que alistas a los muñecos para llevarlos a la escuela. Permítenos ser parte de tu día a día, de acompañarte en tu trayecto al trabajo, si vas de regreso a casa después de una jornada larga de trabajo en el turno nocturno, pues permítenos ser parte de este día fresco, va a estar fresquito, un poquito caluroso ahora sí por la tardecilla, 30 grados centígrados, 31 grados centígrados por la tardecita, ligeramente nublado. Por ahí probabilidades de lluvias un poquito a lo largo del día del 20%, así que tómalo en cuenta si vas a salir a realizar alguna actividad al aire libre. Recuerda llevar paraguas, llevar sombrilla, llevar impermeable, sal preparado. Así que bueno, con esto dicho te doy la bienvenida, yo me presento, soy Fercho Ríos, vamos a estar contigo de aquí a las 9 y como es costumbre me acompaña el día de hoy Vale, ¿cómo estás, Vale? Buenos días.
4: Hola, buenos días. Ahora sí son buenos, Fercho, la mera verdad. Ya se acabó el calor, más fresquecito todo el asunto y aparte ya está amaneciendo, entonces, mira, la vida es buena. Yo soy Elizabeth Polino, bienvenidos. Pásenle, siéntense, cómprense su bebida caliente ahora sí, una bebida tibiecita, algo así sabroso. Para que nos estén acompañando por aquí un rato, ya saben que se pueden comunicar con nosotros al número en cabina, que es 351-1640-981. O también nos pueden mandar mensaje por allá a través de nuestro Instagram para que estemos en constante comunicación. Que el día de hoy ya estamos por ahí, mitad de la semanita. Entonces, pues, emocionante. Me siento emocionada el día de hoy.
3: ¿Sí? ¿Por qué?
4: Pues nada más, pero hay que disfrutar la vida.
3: Ok.
4: Hoy creo que tú y yo llegamos sin mayor complicación de la vida.
3: Es bastante cierto.
4: Entonces hay que celebrar. Y ustedes también ya saben que pues todas sus precauciones, paraguas, como decía Pecho, un poquito de si no tienen impermeable ir comprando. Ayer yo sentí el verdadero terror y dije, alcancé a salir a mis actividades sin que estuviera lloviendo, pero dije, estuve a punto de no, entonces debería de comprar un impermeable.
3: Sí, en cualquier momento, en cualquier momento se puede soltar.
4: Nos está avisando la lluvia ahorita, no como el año pasado que de repente se soltó y todo se inundó y todo fue caos, destrucción y desastre.
3: Se me hace bien curioso que ahí, por ejemplo, en la página del clima, donde checo el clima, marcan lluvia nada más los fines de semana.
4: Me encanta. ¿Qué onda con como eso? Que también descansa, ¿no?
3: Sí, como no, yo nomás Tlaloc diciendo, yo nomás voy a chambear los fines de semana.
4: Sí, a mí me dijeron que mi trabajo era sábado y domingo, de
3: fines
4: 3 a
3: de
4: 6.
3: Semana, me vale grillo. Yo nomás voy a trabajar los fines de semana, dijo Tlaloc.
4: Si no, pues otro sacrificio, semana, dijo.
3: Sí, tráiganme otra canadiense, por favor.
4: Ah, ¿quieren más? ¿Quieren que trabaje más tiempo? Pues entonces, otro sacrificio, mijo, dando y dando.
3: Tráiganme otro canadiense.
4: Dando y dando.
3: Bien funados al rato. Oye, sí, les recuerdo que se pueden poner también en contacto a través de Instagram, @exazamora. Igual checa nuestra página de YouTube, @exafmzamora. Y si quieres checar lo que tenemos en la página oficial, www.exafmzamora.mx. Por ahí además nos puedes estar escuchando vía online a través de TuneIn Radio de igual manera. O desde tu navegador web lo puedes estar haciendo desde tu dispositivo móvil, desde Alexa. Pon Exa 98.1, también desde ahí lo puedes estar haciendo, así que...
4: Y luego le preguntas cómo ser feminista.
3: Ajá, cómo ser feminista, también le puedes... Hay un video que dice, Alexa, espántame.
4: Ay, si nos espanta, es lo peor. Ay, no.
3: Así que, pues, bueno, desde donde tú quieras nos puedes estar escuchando, estamos en todas partes. Y el día de hoy arrancamos con un grupo emblemático, auténtico, original... Un grupo de amigos que decidieron hacer un grupo musical, llevar sus exitosas voces al unísono, a las masas, a que comparta con toda la gente sus voces maravillosas, con un tema vanguardista de una agrupación también que inició hace varios años en una versión actual, fresca, juvenil. Esto es Tu Cárcel, de Morat.
4: Yo pensé que estabas hablando de One Direction.
3: No, nada que ver. Estaba hablando de YouTube, que está en México.
4: Ah, bueno.
3: YouTube está en México.
4: Pensé que hablabas de los Rolling Stones, que van a sacar nuevo disco.
3: Ah, esto puede ser cualquier época del año.
4: Sí,
3: cualquier,
4: ¿verdad?
3: Cualquier época del año. Los Rolling Stones van a sacar disco, van a volver a girar.
4: Sí, van a hacer gira, dijeron que en este momento no. Pero ya no, yo no quiero ser así como de que, ay, me preocupa que ellos ya no lleguen a la gira. No, ya me preocupa que yo no llegue a la gira.
3: Yo no llegue a ver a los Rolling Stones.
4: Yo no llegue a verlos.
3: Mis nietos podrían ir a ver a los Rolling Stones.
4: Sí, y yo ya, bye.
3: Que al día de ayer estuvo cargado de estrenos del Roxito, ¿eh? Por ahí Deep Purple sacó canción nueva, está bastante chida.
4: Sí.
3: Está bastante chida, así que si tienen chance de escucharla. No recuerdo cómo se llama, pero está bastante padre.
4: Pues Deep Purple tiene una canción que te gustaría mucho, ¿no? Porque tiene una canción que se llama Abril. Y es bien triste porque dijeron que todas las tragedias les pasaban en abril y que odiaban el mes de abril.
3: Es que abril es cuando inicia el calor. Está de la...
4: No, pero... Es que abril está para que valores el frío, Fercho.
3: Lo valoro muchísimo, ¿no tienes una idea cuánto?
4: Le encanta callar bocas y dice así como todos esos que están diciendo que son team calor, a ver si es cierto que son team calor. Y sí, después onda, ¿no? Se calma.
3: Todos apestosos, mosqueados.
4: Ay, como los europeos. Ahora sí, tanto que quieres ser europeo, pues el mes pasado sí fuiste.
3: Fuiste europeo. Sí. Oye, Tu Cárcel, de Morat, nosotros enseguida regresamos. No le cambies, ya lo sabes, en todas partes.
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0: En todas partes, ponte EXA. Estamos de regreso con el béisbol. Con el béisbol.
1: Béisbol.
0: David Bisbal.
1: Acabamos de escuchar esto que se llamó Vivir así es morir de amor, de David Bisbal.
0: No, hombre, pongan el título completo: Vivir así es morir de amor, por eso tengo el alma herida. Así se llama esa canción.
1: Ya de una vez, ¿no?
0: Sí,
1: vámonos. Onda. Oigan, antes escuchamos ¿Y a ti qué tal te va de lazo junto a Cacalo? E iniciamos el bloque con Inglés en Miami de Manuel Turizo y Ra Guayana. Fuimos por todos los géneros musicales.
0: Oye, vale, estoy enojado, indignado y molesto.
1: ¿Y ahora por qué?
0: ¿Por qué?
1: Bájale,
0: ¿qué crees?
1: Bájale.
0: ¿Por qué? ¿Qué crees? Tú también te vas a te va a enervar.
1: A ver.
0: Te vas a enervar.
1: Está
0: te va
1: bien.
0: A, te va a hervir la sangre.
1: Ay, venía tan a gusto.
0: Te va a hervir la sangre.
1: Hoy yo quería elegir la paz.
0: ¿Ubicas al cantante Arcángel?
1: Ok, sí.
0: ¿Sí lo ubicas?
1: Sí.
0: ¿Qué opinas de él?
1: La verdad, pues no tengo una opinión de él.
0: Ah, ahorita la vas a tener. Y
1: ¡no!
0: Es que se presentó en el Movistar Arena en Madrid.
1: Ok.
0: Y dijo, y ni siquiera tuvo los suficientes blanquillos, porque algo que me molesta es que se refieren a alguien y no den el nombre. Si ya, si te sientes con los blanquillos, pues sobre refiérete, menciónanos. Dijo, cierto país pide disculpas a España, ¿no? Prácticamente, ¿no? Así, cierto país pide disculpas a España porque la conquista y no sé qué, pero ¿y las escuelas y las iglesias que le construimos para su educación qué? Oh, hazme el chingado
1: hubiera
0: favor.
1: Hubiera sido, amigo.
0: Hijo de tu... No, neta, que me da un coraje.
1: Hubiera sido para
0: y luego,
1: que
0: luego no nada más dijo, no nada más menciona a México. Bueno, y lo menciona por falta de ovarios y testículos. No nada más no lo mencionó por falta de... sino que dice, se dicen latinos, o sea, refiriéndose a toda Latinoamérica, pero para mí son hispanohablantes, porque los verdaderos latinos son los franceses, españoles y no sé qué.
1: Habló el licenciado.
0: Ay, el licenciado. Habló
1: el licenciado. ¿Qué
0: yo
1: estudió?
0: Nada más quiero que pase un tiempo para ver los tres doritos después, la verdad.
1: Ah, la mera.
0: No
1: ojalá
0: sé, ¿tú qué opinas?
1: Ojalá que la gente sí también reaccione como lo hizo con Yalitza y su esencia, porque eso es algo más grave. Pero así como luego de repente también, no por defendernos, pero luego también somos tan...
0: Tan tibios, nos olvidamos de la historia, de nuestro pasado.
1: Que como lo dijo un europeo en decir, tienes toda la razón.
0: Pues ese vato es neoyorquino, creo, me parece.
1: Sí, pero tenerte era de...
0: Y no sé de dónde tenga ascendencia, porque al final dice, yo sí estoy orgulloso de mi madre patria España. También diciéndolo allá en España,
1: ay,
0: o sea,
1: a
0: ver, dilo aquí, vato, si tanto
1: aquí,
0: tienes.
1: Ven,
0: y según
1: dilo.
0: Nos dieron educación, o sea, para empezar... Como, ¿por qué tendríamos que aceptar la religión que nos impusieron? O la educación, entre comillas, que nos dieron. O sea, teníamos ya cultura y arrasaron con ello las violaciones y las enfermedades que trajeron. ¿Eso qué? ¿Qué onda? De eso no hablas.
1: Ni estudió nada. Como para que diga que la educación lo hubieran llevado siquiera a una universidad para que hubiera estudiado algo.
0: Pues si tanto hablas de escuelas, hubieras terminado una licenciatura, vato,
1: sí,
0: no manches.
1: Sí, si tan fácil y tantas escuelas hay.
0: Si tanto hizo tu madre patria, pues yo no vi que
1: mínimo el catecismo, amigo, mínimo el catecismo.
0: Mínimo. Estás como, ¿ya hiciste la primera comunión para empezar?
1: ¡Oh, no mames!
0: ¿Estás confirmado?
1: Yo ya había elegido la paz.
0: Así que, pues ahí te lo dejo, vale, para que les dediques unas palabras a Esteban.
1: Pues no mira, me parece una falta de respeto que la gente que no acabó de educación básica. Ah, no es cierto, no, yo vine
0: sí,
1: a
0: la así, neta, ¿no? Sí, la neta sí, la verdad.
1: No, pero pues es que la verdad es que ¿qué tipo de comentarios?
0: Mira, dedícate a cantar, o sea, no cantas, pero pues dedícate a qué es lo que te funciona, vato. La neta, deja la historia para los que saben, ¿no? Porque ¿qué onda
1: sí,
0: con
1: es
0: eso,
1: que ¿verdad? La verdad, esos tipos de comentarios, alguien que estudie y alguien que haya leído sobre el tema, no los dice. Porque sabe más o menos a qué se está enfrentando. Y además también, sí, la verdad que qué tibio de decirlo en España. Donde
0: lo dices en España, o sea...
1: Donde menosprecian sus raíces árabes, donde menosprecian todo porque según ellos son muy puros y muy no sé qué.
0: Y luego te refieres a México sin nombrarlo, pues no, que muchos... Estás en España, ¿no? Pues menciónalo.
1: Y aparte ni siquiera como que digas, ay, pues no sé, es nacido, crecido y criado en México y... Seguramente él tiene como algún, no sé, como
0: pues
1: algo,
0: o sea,
1: que decir al respecto. Pues a él no le interesa como algo así. No.
0: Yo sí quiero que, sí me gustaría que se fune este vato.
1: Sí, que sí, bastante. Que lo funen
0: bastante. No,
1: póngale el sello de sí, que lo funen.
0: Sí, que lo funen. Así que pues ahí está, esto pasó apenas hace unas horas en su presentación.
1: ¿En serio? Ay, de verdad, no puedo no dormir sin que alguien ande funándose.
0: ¿Que alguien la riegue?
1: Oh, sí, por favor. Tiene uno que estar despierto y ya tiene uno que andar diciendo, oye, cálmate para que...
0: ¿Tendrá gira? ¿Tendrá planes de gira por acá?
1: A ver.
0: Digo, no nada más menciona a México, ¿no? Sino también a Latinoamérica. Digo, a lo mejor los demás países no se sientan tan ofendidos. Pero pues no nada más México fue conquistado por España, ¿verdad? Invadido, ¿verdad? Atacado, ¿verdad? No nada más las culturas de México fueron arrasadas, violentadas, ¿verdad? Pero bueno.
1: Sí, y si tenemos ahora, digamos, el idioma español, porque les encanta decir, a ver, ahora dímelo en tu idioma, en tu lengua nativa. No, amigo, una, no la entiendes. Dos, no la sé porque gracias a tus ancestros.
0: A tu educación.
1: Gracias a tus ancestros, bueno, pues violentamente le quitaron su lengua a mi gente.
0: Pues.
1: Entonces, pues, sí, no, de veras que hay, para este tipo de cosas, la verdad, si tú estás de acuerdo con el colonialismo y estás diciendo de que, ay, no, tenemos que agradecer que nos trajeron la lengua y la tecnología, pues te invito, la verdad, que leas sobre el tema.
0: Que leas.
1: No te digo, a lo mejor leer un libro súper extenso, no, artículos.
0: Pues sí, es que me molesta mucho a mí esa idea tan absurda de que se piense de que los españoles trajeron educación cuando no, o sea, sinceramente sí, no.
1: Y lamentablemente
0: como
1: también.
0: Como si aquí no existiera no hubiese existido la
1: sí,
0: educación.
1: No, la verdad, o sea, no, y no saben que, o sea, puedes decir, es que no existía porque no había esto o aquello. Pues es que eran diferentes épocas y se entendía diferente la educación y las costumbres, pero lo había.
0: Pues claro.
1: Entonces, bueno, y lamentablemente hay gente aquí en nuestra ciudad, por no irnos muy lejos, que desprecia mucho sus raíces y desprecia mucho otras. Porque yo, por ejemplo, cuando estuve en un medio de comunicación, escribí varias notas sobre como cursos, eventos que eran como muy de cultura purépecha y cosas así. Y siempre en los comentarios era como de que ya hay que dejar eso de lado y hay que abrazar la modernidad. Ahí se abrazan la modernidad, pero en costumbres, cuando te dicen, oye, no violentes a tal persona por su orientación sexual, dicen, no, es que yo estoy acostumbrado a que mis tradiciones, que, pues entonces nada más en lo que te conviene.
0: Sí, ¿qué onda, no? Con eso, es como lo de, es la generación de los de concreto, ¿no? Que
1: sí.
0: Al parecer luego se molestan muchísimo más, son más frágiles que los del cristal, pero sí, sí suele pasar, fíjate que me ha tocado ver casos así. Pero bueno, en este sentido de este vato, híjole, la neta, que no, nunca hay mayor, peor discurso que el de un ignorante, sinceramente,
1: Sí.
0: No hay peor discurso que el de un ignorante.
1: Que se cree listo.
0: Que se cree listo, exactamente.
1: Es lo peor, ¿no?
0: Porque realmente habla desde su ignorancia,
1: sí,
0: sinceramente.
1: Sí, porque abrazar tu ignorancia es hasta sano, porque no podemos saberlo todo, ¿no?
0: Sí, claro. Y fíjate, o sea, a mí no me molesta que quiera España. Que diga y que piense que España es mejor. Pero de ahí a que mencione que España trajo educación a México.
1: Que nos puso a hablar.
0: Y ajá, que les brindó, que construyó iglesias y escuelas. Pues no,
1: gracias, oye.
0: Pues no,
1: ¿y sabes
0: manches
1: encima de qué están construidas, amigo?
0: Sí, o sea, y fíjate, no nada más en el hecho material y físico, sino están construidos sobre el derribo de ideologías, sobre la sangre, sobre violaciones, o sea, sobre eso está construido su iglesia y su educación, entre comillas, sinceramente. Mm-hmm. Es lo que yo pienso, ustedes estarán de acuerdo o no estarán de acuerdo.
1: Y aparte huelen re feo, aparte huelen re feo.
0: Así que pues ahí está, eso lo dijo hace unas horas en la arena de Movistar Arena en Madrid.
1: Válgame.
0: Que también se ve hace muy como de, ay, si estoy aquí, déjalo, digo.
1: Ay, pick me.
0: Al rato va a decir aquí, no, a México se le respeta, ¿no?
1: Al rato va a estar como de Paulina Rubio, de que España no vale nada, México es el mejor.
0: Y luego en Estados Unidos también va a andar diciendo,
1: ay, no.
0: Ese vato, ¿qué onda, no? O sea, porque ni gringo es, entonces también es como de que, pues, o sea, es como bien, bien contradictorio, porque casi creo que es de los que apoya a Trump.
1: No, chance y
0: siendo,
1: sí, ¿eh?
0: Siendo de
1: pero
0: los que
1: pues es que
0: a Trump no
1: sí,
0: le agradaría.
1: No, y es que aparte no les agradaría, seguramente no lo quieren. O sea, si lo vieran, no lo querrían.
0: Pero bueno, así las cosas. Ustedes enójense con nosotros.
1: Empezamos,
0: la verdad,
1: fuerte, ¿eh?
0: Enójense con nosotros también. Yo me indigné, me molesté. Y fíjate que los comentarios que pueda decir una persona sobre México, pues la verdad, a veces me dan igual. pero como que el hecho de que sea tan ignorante y lo y que tenga seguidores y que la gente pueda creer y seguir sus palabras, es como lo que luego digo, ay, no manches, hay que tener un poquito de conciencia.
1: Y que va a haber gente que la va a defender seguramente.
0: Sí, claro. Pero cuando tú, yo creo que tienes una responsabilidad cuando tienes un montón de seguidores, ¿no? O sea, tienes una responsabilidad, entonces mínimo infórmate. Y si vas a hablar de un tema, mínimo infórmate para hablar del tema. Y es lo que yo pienso.
1: Ay, no. Hay que leer, gente.
0: Bueno, artículos. Pues vámonos a la pausa. Nosotros enseguida regresamos. No le cambies, ya son las 6:45 en todas partes.
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10: El verdadero nombre de la cantante argentina Cazzu es Julieta Cazzuccelli.

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0: En todas partes, Bontix, estamos de vuelta a 6:57 minutos. Ay. Y estábamos escuchando. ¿Qué pasó, Fercho?
1: Ya es tarde, perdón.
0: Ah, estábamos escuchando Fever Dream de Alex Warren. Antes escuchamos Bring Your Love de Sabrina Carpenter junto a Madonna. E iniciamos el bloque con I Just Might de Bruno Mars. El 11º lugar de, en Billboard de Bruno Mars.
1: Oye, sí.
0: Lo ponen a la misma altura de Michael Jackson porque también tienen 10 canciones en el, como en el top.
1: En el top. Que durante un tiempo yo pensé que este vato iba a ser como uno de sus, del sucesor. O sea, no como de que él le diera la estafeta, ¿no? Sino como que pensé que iba a lograr algo así muy grande.
0: ¿Quién, Bruno Mars?
1: Bruno Mars.
0: Pues la verdad es que pues siento que es como una persona que se mantiene muy a su rollo, uh-huh. Pero aún así, pues cada canción que saca es un hitazo.
1: Sí, la verdad.
0: La verdad que sí, cual ya quisiera, yo creo que el sueño de cualquier artista es así, sacar una canción y que pegue.
1: Oye, y de repente como que se nos olvida que mencionamos a Madonna. ¿Y qué onda? O sea, sigue Madonna.
0: De hecho, es verdad,
1: de los Rolling Stones, pero Madonna ahí sigue.
0: Madonna ahí sigue y también sigue sacando canciones muy exitosas.
1: Sí, la verdad sí. Que vi un reel donde llegan y le dicen es un señor, de hecho se ve ya grande, y le dice: oye, ¿cuál es su artista favorita? No, pues Madonna. Le dice: te doy tanto dinero si me adivinas 3 canciones. Y obviamente las adivinó las 3, pero dio contexto histórico, dio todo.
0: Oh, mira.
1: Y cuando le ponen una que se llama Jump, le dice: es Jump, cariño, esa canción. Y empezó a decirle todo.
0: Es que...
1: Y dije, como que el vato estaba esperando ese momento para explicar todo sobre Madonna. Qué padre cuando se apasiona así. Sí, la neta está chido.
0: Sí, yo esa con las canciones de Queen.
1: ¿Sabías que ese audio lo grabó Freddie Mercury cuando se sentía bien mal?
0: Sí, ahí traía un olor de panza.
1: Sí, tenía acidez. Sí. El reflujo.
0: Ándale.
1: De hecho, ese efecto es por reflujo. No es por... Ya ves que él decía que no se quitaba lo de
0: la dentadura porque decía porque que era... sabía como más... como si fuera una caja, ¿no?
1: Sí,
0: de...
1: como era lo que le daba, pues, parte a su voz. Entonces...
0: Sí, no, hay un concierto donde está todo borracho, uh-huh. Y sí, desafina horrible.
1: Pues por ejemplo,
0: hasta los grandes pueden desafinar así.
1: En la última con Michael Jackson, en la última presentación con los Jackson 5, cuando uh-huh. Ya estaba grande, ese vato andaba bien ácido, el Jackson, estaba bien pasadísimo.
0: ¿Cómo dicen también, erizo?
1: Sí, andaba bien erizo el vato.
0: Cuando dicen eso.
1: Que varios se quedaron así de este güey, a ver si no la riega, y toda una... Se la rifó ya,
0: cariño,
1: obviamente, en la presentación.
0: Cariño, soy Michael Jackson.
1: O sea, puedo andar bien pasadote, pero en el
0: y
1: escenario...
0: Y aún así te entregaré lo que tú darías si fueras perfecto.
1: Lo que tú no harías estando sobrio, sin ninguna sustancia tóxica en tu cuerpo.
0: Sí, no, me da mucha risa cuando lo están
1: presentando. Bien ido el vato, ¿no?
0: Bien, bien
1: como,
0: y eso, ¿no?
1: A lo
0: sonriente.
1: Marc Anthony, ¿has visto los videos de Marc Anthony cuando está apretando la quijada? Me gusta mucho Marc Anthony, varias
0: pero
1: canciones
0: se
1: de
0: él. Pero se nota que sí se avienta, siento que se pone unas, pero sí,
1: yo creo, por eso,
0: peligroso.
1: Por eso yo creo que se le ha de olvidar el sentimiento de casarse, que lo celebra constantemente.
0: Yo
1: ¿no?
0: creo que sí, ¿eh? Porque el día que Michael Jackson...
1: Estamos hablando de un montón de artistas.
0: El día que Marc Anthony deje de llorar cuando se case, yo la voy a dejar de creer en el amor.
1: Sí, sí.
0: O sea, sí. Amiga... Si tu novio, tu marido no lloró cuando se casaron porque, ay, ya te conocía, o de que, ay, pero es que ya vivíamos juntos, o no sé qué, acuérdate de Marc Anthony, lleva como 35 bodas y en todas ha llorado, todas.
1: Como si fuera su primera vez.
0: Ajá, oye, ¿qué? ¿Y si tiene amnesia o algo así?
1: Por tanta cosa que se ha de meter, pues te digo.
0: Sí. Pero o sea, sí, de verdad, es como de que como si fuera la primera vez de que él no se acuerda de sus anteriores matrimonios.
1: Pues,
0: por eso no pasa pensión.
1: Pues,
0: no es cierto.
1: Pues sí, es que no se acuerda de que ya está casado. Por eso vuelve a tener otras relaciones estando casado.
0: ¡Válgame!
1: A cualquier hombre le pasa, a cualquier hombre moderno, hoy por
0: ¿sí?
1: hoy así le hace.
0: Ay,
1: oye,
0: Dios.
1: Ay, Valeria, poquito sentí. ¿Cómo dijiste hace rato?
0: Sí.
1: Yo sí abrazo la tecnología y el...
0: Y la modernidad.
1: Y la modernidad.
0: Ay.
1: Ay, el socialismo un poquito y el altruismo. ¿Viste que el video de que le llevaron activismo al vato?
0: Ay, qué bueno.
1: En Hawái, qué
0: me
1: bueno.
0: Me encanta ese hombre porque él lleva activismo donde Estados Unidos no llevó democracia.
1: Ay, justo, lo dijiste perfecto. Ahorita lo platicamos porque ya son las 7:01. Enseguida regresamos porque si no, yo sé que no entendiste el contexto, pero es de un vato que le aventó unas piedras a una foca. ¿Qué le pasa?
0: Tú tranquilízate, ahorita te explicamos.
1: No, hombre, si te enojaste por el arcángel, te vas a enojar todavía peor. peor por este vato.
0: Ya los arcángeles ya no son como antes.
1: Sí, ya no los hacen como antes, así con 6, 8 ojos y
0: cuadrados y así.
1: Porque ese era el verdadero arcángel, ¿no?
0: Sí, ¿no?
1: Así es la imagen, ¿no?
0: O sea, ¿en qué momento se materializó en esto?
1: Sí.
0: Está bien.
1: Vámonos a una pausa. En todas partes.
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0: 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Estamos de regreso, 7:16 monitos ya de esta mañana de miércoles. ¿Qué estamos escuchando? Vale, cuéntanos.
1: Ojo de loca no se equivoca, dice Lon La Rey. Acabo de escuchar Se Me Va. Se Me Va, yo sabía que me estabas engañando y aún así me lo negaste en la cara. Me voy a proyectar, Gali, ¿no es cierto? No, no es cierto. Antes escuchamos Y Te Vas de Motel e iniciamos el bloque con Sin Despedida de Alejandro Fernández y Carlos Rivera. Oye, ¿qué onda? Nos regresaron como a los 2000 de golpe. ¿Qué
0: un pasó? Poquito, ¿no? Sí, o sea que estas canciones que escuchamos bien podrían ser en el del 2005. Sí.
1: La radio en 2026, la radio en 2006.
0: Hace 20 años, ¿no? Sí, exactamente. Sí, tal cual, ¿eh? Acaba de salir...
1: Menos Carlos Rivera, ¿no? Carlos Rivera sí. Es más.
0: Acaba de salir... bueno, Carlos Rivera estaba incursionando en algo que se va a llamar La Academia. Okay. Es el segundo disco del grupo de Leon Larregui que se llama Memo Rex Commander.
1: Ajá.
0: Y el hijo de Patti Chapoy incursiona en la música.
1: ¿Sí?
0: ¿Qué cosas?
1: Fíjate.
0: ¿No? Así nomás, de repente. Y yo
1: El hijo de Patti Chapoy les avienta la cantada como Angélica Rivera.
0: Ándale, así como el hijo de Maribel Guardia, porque todavía no nacía el nieto, ya caminaba, ya tenía su primera novia.
1: Fíjate ya.
0: Fíjate. No, hombre, de veras.
1: Su primer viaje a Las Vegas. Astral. Con sus amigos.
0: Su primer viaje astral.
1: Ay, pobrecito.
0: Con esas notas de repente, ¿no? De
1: me encantan luego las notas porque, por ejemplo, ese de cuando Angélica Rivera se inventó la cantada. Es mi titular de noticias favorito. Porque fue el mismo día que murió Kurt Cobain. Y es como que parece Kurt Cobain a un lado y a un lado está Angélica Rivera.
0: Pues dice, es que, ¿qué te pasa? O sea, la música no murió, solamente se transformó.
1: Sí, líder de Nirvana es encontrado muerto en su casa o algo así. Y a un lado, Angélica Rivera se avienta la cantada. Me encanta.
0: Está increíble.
1: Me encanta, es increíble.
0: O sea, el grunge jamás murió. Lo llevó... ¿Cómo se llama? O sea,
1: le pasó la corona.
0: Le pasó la corona.
1: Le pasó la corona a Angélica Rivera.
0: ¿Se llama Rivera, no?
1: Sí.
0: ¿Es Angélica Rivera?
1: Sí, Angélica Rivera.
0: Ah, caray.
1: Nuestra ex primera dama.
0: ¡Ah!
1: ¿O tú en qué estamos pensando? ¿Andas en Angélica María o qué? ¿En quién estamos pensando, macho?
0: No, me dio más risa saber que es Angélica Rivera. ¿Qué onda? No manches.
1: Ay, oye, no manches, gente.
0: Algo muy lamentable sucedió. ¿Tú tienes? ¿Ibas a comentar?
1: Le tengo que comentar, pero es que estamos. ¿Qué se las comentan así?
0: Lo comentamos si quieres después del corte, porque vamos bien tardísimo.
1: Sí.
0: Son las 7:18, gente. Nosotros enseguida regresamos. No le cambies. Ya volvemos. Andamos, híjole.
1: Ay, por acá, por acá hay mensaje de Coco, pero dice, buenos días, amigos. Buenos días a ti, Coco. Espero que estés teniendo una fantástica mañana. Que hoy no te toque mojarte. Y que
0: al menos no con lluvia.
1: Bueno, es verdad. Al menos no con lluvia que venga de las nubes.
0: De las nubes.
1: Porque así, lluvia dorada, puede que te guste. Puede no que lo te sé. Encante. No te conozco muy bien.
0: Ni mira, te quiero conocer si caras, te gusta eso.
1: Caras vemos, gustos no sabemos.
0: Fetiches extraños no sabemos.
1: Sí, ¿no?
0: ¿Quién sabe?
1: No, cada vez que luego sale la gente con cosas bien raras, ¿no?
0: Sí, por eso pidió la de Golden.
1: Sí.
0: Todo tiene sentido.
1: Tienes razón.
0: Sí, todo tienes tiene
1: razón,
0: sentido.
1: Por pidió eso pidió Golden.
0: Golden Shower, Coco, cosas tropicales. Ah. Oye, pues vámonos, una pausa, enseguida regresamos, no le cambies en todas partes.
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0: todas partes, Pontex, estamos de vuelta, son las 7:34, estábamos escuchando a Tini junto a Ricky Martin y Los Ángeles Azules en esto que se llamó Vuelve. Estamos volviendo en el tiempo porque antes también escuchamos Amor del Bueno de Alfredo Olivas y Rayleigh Barba. ¿Qué pasó ya?
1: ¿Qué onda? ¿Qué está pasando?
0: ¿Qué está pasando?
1: ¿Por qué tanta referencia a los 2000?
0: Mucha nostalgia, ¿no?
1: A los 2005.
0: Ajá. Iniciamos el bloque con American Girls de Harry Styles, lo único que creo que no sonaba en el 2005. Y con eso estamos bueno, de regreso.
1: Estaba... ¿En qué grupo estaba este vato?
0: One Direction.
1: ¿Ya
0: en 2005 ya estaba? Sí, ¿verdad?
1: Creo que sí, estaba en One Direction.
0: Basta, basta.
1: Estaba en un canal de Disney.
0: Un
1: canal de Disney, muy seguramente.
0: Seguramente. Oigan, les quiero platicar algo.
1: Cuéntanos.
0: Es que fíjate que algo le pasó a nuestro compañero de trabajo, ¿ah, a sí? Jordi.
1: Ah, ¿qué le pasó?
0: Sí, la otra vez estaba por ahí platicando con él cuando salimos ya.
1: ¿Te mandó mensaje? Estamos en un grupo, ahí.
0: Sí, estamos en un grupo de así de que.
1: De la cadena, todos de EXA y demás.
0: Sí, no, otra vez estábamos platicando en nuestro tiempo libre y me estaba platicando pues una anécdota muy, muy curiosa. Bueno, no, ya en serio, no sé si ustedes estarán viendo que últimamente redes sociales se popularizó una super campaña de marketing. Ajá. Que pues es para un festival de molletes.
1: Me encanta porque yo he estado viendo un montón de cancelaciones de artistas que dicen que no van a poder asistir al festival del mollete.
0: Lamentablemente. No es para todos, ¿eh? No, es para
1: pues
0: todos.
1: No, ¿qué te pasa?
0: Sí, pero eso, bueno, si tú no sabes que es un mollete, que no sé por qué no lo sabrías, pero
1: no.
0: Pero pues es un bolillito con frijoles, quesito gratinado y ya algunos extras. Y algunos extras, ¿no? Pueden ir hasta que bolletes de pizza, molletes de pollo, de todo, hay de todo.
1: Es media torta, básicamente.
0: Es media torta, la verdad, como una tostada, ¿no? Como una tostada gorda.
1: Con pan, en vez de tortilla, pan.
0: Eso se estuvo popularizando mucho. Y entre todo este hype, pues nuestro queridísimo Jordi nos platicó una historia muy curiosa y es que nos está contando que su tía inventó el platillo.
1: Ella inventó los molletes.
0: Así es. Mira, déjame
1: ¿en qué
0: te
1: año,
0: cuento.
1: ¿Qué?
0: Mira, déjame te cuento. Y es que cuenta que en una ocasión durante la hora de la comida de su tía, ella pidió quedarse en su trabajo para comer un bolillo. Ella trabajaba en ese lugar donde se hacen pues los... ¿Dónde está ahorita el festival de molletes?
1: Los molletes.
0: Ajá. Y que ella pidió un bolillo con frijoles. Nada más para en su hora de comida. Uh-huh. Pero pues que vieron que como que se estaba comiendo muy sabroso su bolillo, ¿no? Los comensales. Y pidieron uno, pero le dijeron que le pusieran queso encima. Uh-huh. Y que el señor, o sea, el señor ya dijo de que no, un increíble platillo. Y que los de la cocina estaban un poco preocupados porque dijeron, ¿y cómo se lo vamos a cobrar si no, pues no está en el menú? Uh-huh. Y entonces ahí sí fue como se creó el auténtico mollete.
1: Pero, o sea, ahí, ¿no?
0: Ahí, en ese preciso momento, en ese preciso lugar, donde se está haciendo ahorita mismo el Festival del Mollete.
1: Que es como una tienda departamental, ¿no? Pero,
0: ajá,
1: bueno, tiene una sección de restaurante.
0: De comida, ajá.
1: De restaurante. Es de un búho. ¿Todavía existe? ¿Es de Sambo?
0: Sí.
1: Yo acá me alejo del micro porque ¿es de Sambo?
0: Sí, es ese.
1: Pero ya estaba por desaparecer Sambo's, ¿no?
0: Exactamente, y ahorita mira otra vez para arriba, porque la gente estuvo yendo muchísimo.
1: De Slim, ¿no? Me parece que es de Slim.
0: Me parece que sí. Que lamentablemente, o sea, esta noticia muy romántica y todo lo que les da, ay, muy linda, de superación y
1: sí,
0: todo.
1: Se ve que son amigos de Marta y Gareda, ¿verdad?
0: Sí, ¿verdad? Un hagan una película casi casi, pero esta cadena salió a desmentir.
1: ¿Ah, sí? ¿Qué dijo?
0: Sí, dijo que no, que esto no era verdad. Que en realidad el mollete viene del latín, de panis moliculus, pan tierno. Y
1: pues
0: que,
1: sí,
0: bueno, pues este pan llegó con el virreinato, se adaptó a los ingredientes locales. Y que de hecho aparece en recetarios mexicanos del siglo XIX. Entonces, pues como que un poquito lejos a lo como nos lo planteaba nuestro queridísimo amigo Jordi.
1: ¿Qué onda? Es como de lo que de repente... ¿No te ha pasado que luego a veces los niños preguntan cosas y tú bromeas con ellos? Sí. Y a lo mejor tú bromeando, tú sabes que estás bromeando, pero a lo mejor el niño sí crece pensando que es cierto.
0: Y sí, yo siento que eso pasó, porque yo siento que Jordi lo veo y digo, tuvo una infancia feliz.
1: Sí, tuvo una infancia muy inocente.
0: Porque, por ejemplo, y me agrada mucho él porque, por ejemplo, eso de que empezó su carrera, digamos, siendo como el apoyo de...
1: Patiño.
0: El Patiño.
1: Patiño.
0: Está
1: lo que yo
0: bien.
1: Soy para Valeria en su programa.
0: No es cierto. Y que empezó haciendo así.
1: Amaba.
0: Y terminó siendo, la verdad es que ahora, la verdad es que tiene una carrera muy, muy sólida por sí mismo.
1: Sí, pues y más que el ¿cómo se apellida? El de, tiene el apellido de una banda de punk, Ramones. Tiene el apellido de una banda de punk de Inglaterra. Ramones.
0: ¿Pistols? ¿Pistols?
1: ¿Pistols? ¿Qué? No, de otra banda. No, de hecho, ellos no son. No, los Ramones sí son de allá.
0: No, no sé. Sí, creo ¿sí que son sí. de allá? Sí, no me acuerdo, la verdad. El punk
1: surgió ya.
0: Revolución. Sí. Sí, antimonarquía.
1: Bueno,
0: corta vida
1: tuvieron,
0: a la reina.
1: Que tuvieron polémica con este vato, ¿no? Con Al Ramones por lo de, por lo del regreso del otro rollo. De los enrollados.
0: Que, pero o sea, ya se habían perdonado según y todo, ¿no? Pero, ay, hombres.
1: Pues sí, pues este vato, porque, pues, por ejemplo.
0: El Jordi yo lo veo bien de chill siempre.
1: Sí, y él realmente ninguna necesidad tiene. Le está yendo muchísimo mejor que a él.
0: Y que siento que eso de que anda de chill es fuerte, porque cuántos crímenes y cosas cuestionables ha dicho la gente en sus podcasts. ¿Por qué él le sigue la corriente?
1: Sí, ¿no?
0: Él está Oye, por ejemplo, hablando de eso.
1: Lo que ahorita están fundando a Wendy, a las perdidas por los comentarios.
0: Sí. Ya tengo rato que lo vi, y la verdad que bueno.
1: Que ya de por sí, desde cuándo han dicho cada cosa tan cuestionable.
0: Sí.
1: Que yo me quedo así como de.
0: Es que a veces, como que tú te crees mucho eso de que, como eres una persona, a lo mejor, no por decirlo mal, pero como eres como una minoría, una persona que está siendo oprimida, como que dicen a veces, tenemos permiso de decir chistes funables y como somos nosotros, está aceptable.
1: Pero una cosa es decir chistes funables y otra es que cuentan sus anécdotas de cosas funables.
0: Delictivas,
1: de abuso, o sea,
0: sí,
1: ¿qué onda?
0: A mí me daban mucha risa de repente cosas que sacaban.
1: Que hagan abuso.
0: No, pero la verdad es que se cruzaron una línea que no, a mí no me parece que deberían de cruzarse y aceptar yo, ¿no? O
1: sea, ¿de qué? ¿Cómo?
0: Lo que pasó que las anécdotas que cuentan de luego con menores de edad y todo eso, a mí me daban risa, pero también, o sea, uno tiene que aprender a diferenciar cuando algo te da risa y cuando hay algo cruza límites que no te gustan, ¿no? Límites
1: sí,
0: tuyos.
1: ¿Cómo se llama cuando tienen relaciones con una menor, que les hacen como
0: el grooming?
1: Grooming, exactamente. Ya ves que hubo una pareja en un podcast, no recuerdo qué
0: pareja. Ah, con Valencia Guillot, es
1: que
0: verdad.
1: Que precisamente decía, no, pues nosotros iniciamos cuando él tenía tanta edad.
0: 30 y algo,
1: y
0: ¿no?
1: Y ella no menciona la edad que tenía, pero haciendo cuentas y uniendo cabos, pues te das cuenta que ella era una menor de edad.
0: Sí, y que aparte lo más feo es que la presentadora dice como de que, ay, traje a mis amigos que son mi ejemplo de matrimonio.
1: Ajá,
0: es
1: no,
0: como
1: y,
0: de, amiga.
1: Y un montón de red flags que, pues lo que sucede con el vato este del, ¿cómo se llama? El que lo funaron ahora por su boda. Un tal Fredo.
0: Ah,
1: lo, así, ¿sí? Tal cual, este vato también, bien funable. Pero creo que de repente sí rebasan una línea que no debe ser rebasada. Y que creo que sí debería haber un ojo ahí sobre, no nada más sobre la sociedad y la gente que consume este tipo de contenido, sino de, pues, de autoridades, ¿no? Porque, pues, están confesando crímenes, ¿qué onda?
0: Sí, y con toda la tranquilidad del mundo.
1: Sí, con toda la tranquilidad.
0: Sí.
1: Desgraciadamente, ¿sabes qué sucede? Que es lo que te digo, que de repente cuando tú eres un creador de contenido o tienes un gran número de seguidores, que tienes una responsabilidad con la audiencia, es precisamente a esto, porque ellos están normalizando tantas conductas violentas y lo normalizan como si fuera algo cómico o algo de una anécdota nada más. Uh-huh. Entonces, pues la gente que crece con eso pues dice, pues es que pues él es normal, ¿no?
0: No pasa nada, ¿no?
1: No pasa nada.
0: Entonces, me puedo reír.
1: Entonces, pues sí, hay que tener mucho cuidado, sí, y saber distinguir. Porque de repente pues, sucede que a veces tu creador de contenido favorito, tu artista favorito, tu músico favorito, no por el hecho de que sea tu artista favorito per se, significa que es un santo, ¿sabes?
0: No, y tienes que también tú tener límites que dices, aquí esto no me da risa, esto no lo apoyo.
1: Y esto, y ajá, o sea, no siempre tienes que apoyar al 100 todas las cosas que hace tu artista, tu banda favorita, sinceramente. Uh-huh. Yo sí me quedo mucho con esa idea de que no porque sea tu banda favorita, tu grupo favorito, tu artista, lo que sea, tienes que apoyarlo al 100. Habrá cosas que no te agraden y también es respetable que no te agraden ciertas cosas. Creo que sería lo más sano.
0: De hecho, porque demostraría que tienes
1: criterio
0: personal, ¿no?
1: Un poquito y que no te dejas influenciar.
0: Así es. Pero bueno, pues también se me antojó un mollete.
1: Yo también tengo ganas de un mollete. Yo creo que deberíamos hacer, aquí está el hornito.
0: Ay, qué rico.
1: ¿Sí o qué?
0: Jalo.
1: Ahorita va a ver a quién manda el Arthur.
0: Ah, bueno. Volando a ver quién manda el Arthur.
1: Oye, vámonos, una pausa, son las 7:44. Nosotros enseguida regresamos, no le cambies, estás escuchando El Mañanero en todas partes.
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0: 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Estamos de regreso, 7:59, monitos, ya prácticamente las 8. ¿Qué estábamos escuchando? Vale, cuéntanos.
1: Estábamos por acá escuchando a Luis Fonsi junto a Gustavo Lima con Vagabundo. Antes escuchamos In the Stars de The Rolling Stones e iniciamos el bloque con Apan Bichao de Maluma y Manuel Turizo. ¿Va a tener?
0: ¿De los Rolling Stones?
1: Claro. ¿Pensaste que lo dije ¿qué mal? Onda. Claro, que son los Rolling Stones, entonces... Para ahí, respeto, Fercho. Que van a tener colaboraciones con Paul McCartney, con un montón bueno, de gente en su disco.
0: Padre, la verdad. Padriuris.
1: Foreign Tongue se llama, creo, el nuevo disco que van a sacar.
0: Oye, vámonos a una pausa porque andamos bien tarde tú. Y enseguida volvemos. Por ahí tenemos unas noticias bastante chidotas, ¿eh? Bastante chidotas. Así que no te me despegues de la frecuencia exacta del 98.1. Nosotros enseguida regresamos en todas partes.
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0: ¡Ey! En todas partes, ponte ex. Estamos de regreso, 8 con 12 monitos ya de esta mañana de miércoles. Vale, ¿qué estábamos escuchando?
1: Estábamos escuchando Drop Dead de Olivia Rodrigo, de su próximo álbum, que está bien largo el nombre. Se llama You Seem Pretty Sad for a Girl So In Love. ¿Qué, Olivia? ¡Te pasaste! Antes escuchamos Último Baile de Abraham Mateo e iniciamos el bloque con So Easy de Olivia Dean.
0: ¿Y también va a plagiar en este disco o en este no?
1: Ay, no, yo siento que no plagia.
0: ¿También va a plagiar a Paramore o no?
1: La de Paramore sí se pasó.
0: Nah, sí, como dos, tres en las que compararon y sí, poquito.
1: Pero nada.
0: La de Paramore, de hecho sí, porque hasta perdió una demanda,
1: Pero aparte era su primer disco, yo siento que se pasó.
0: Pues sí, por plagio, ni modo. No te exime, tu primer delito no te exime de culpa.
1: Pero si te quita años de cárcel, ¿no?
0: Pues posible, pero no te exime de culpa. Ay, es que es la primera vez que le quito la vida a alguien. Oye, ¿viste el caso tan desgarrador de...?
1: ¿Cómo hilamos temas, verdad?
0: Sí, ¿Viste lo de que está pasando en Perú? ¿Qué onda, no?
1: ¿Qué está pasando en Perú?
0: Un guía turístico, lo invitaron a una fiesta y se lo comieron.
1: No manches.
0: Sí, así bien brutal, pero bueno, esos son otros temas que no me gustaría tocar aquí.
1: Ok.
0: Y en mejores temas...
1: yo en traumatizada, ¿no?
0: ¿Qué acabas de decir?
1: Pero, Fercho llega con su arremangala, empujala, no.
0: Después de decir una cosa tan horrible. No, es que sí está bien horrible.
1: Mira, pero ¿qué esperaba de la gente que hizo sushi a un tiburón que quedó varado en la orilla?
0: No salgas con cosas xenófobas, por favor. Sí, dije Perú. O sea, estoy consciente que dije Perú. Pero no sabes con cosas xenófobas.
1: Ok, oye, cuéntanos.
0: En mejores noticias, te tengo una excelente, una de ellas. 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
1: Cuando dicen 2-2-2.
0: Sí, para que cheques cómo sonorizan y demás, qué instrumentos tienen, toda esta onda. La neta está
1: probando,
0: chido,
1: Probando, 2-2-2.
0: De repente, por ejemplo, creo que BTS o así algunos grupos dan
1: sí, en esos conciertos hubo también para ir al soundcheck.
0: Y está bastante chido, la neta, es una experiencia también que está bastante padre. Sí. Porque ves ese lado de músico como tal, de los músicos. Pero bueno, para que seques el soundcheck de la banda o el meet and greet y puedas ganar uno de los muchos boletos que tenemos disponibles para ti, asistir a este evento y ser uno de los primeros para que nadie ocupe tu lugar. Recuerda estar muy pendiente de todo lo que tenemos para ti aquí en el 98.1. No te pierdas la oportunidad de ser parte de esta gran experiencia y uno de los ganadores naranjas.
1: ¡Wow! Pero yo quiero ser un ganador naranja.
0: Por allá vamos a andar, te va a tocar ir.
1: ¿Sí?
0: ¿Cómo? ¿Qué me preguntaste la otra
1: ¿Qué
0: vez?
1: ¿Qué te dije? ¿De
0: que si iba a ir a no sé qué? Pues tú también, Valeria.
1: Ya ni siquiera dije como de que...
0: Ya ni se burló a gusto.
1: Me dio risa, dije de que ándele, tómala.
0: Le llegó el karma.
1: Sí, es que siempre hay que saber echar carrilla y también así aceptarla cuando te pasa, ¿no?
0: Sí, pues ya. Es de cajón. Si vas a echar carrilla, tienes que aguantarla.
1: Sí, dije como de que ja, ja, ja. Pero bueno, ahí para que vayan, para que vayamos a gritar.
0: La neta va a estar bastante chido, así que no se lo pierdan. Más adelante pues les estaremos dando a conocer cómo se pueden ganar los muchos boletos que vamos a tener y que formes parte de este gran evento, desde incluso el soundcheck.
1: Oye, ¿y los de Metamorfosis se dejan abrazar? Porque entonces el meet and greet, ¿qué?
0: ¿Beso de tres otra vez?
1: ¿Beso de tres?
0: ¿Beso de cuántos son?
1: Beso naranja, ¿no? Pues sí. Todos los ganadores.
0: Ándale.
1: Ay, como así. Va a aparecer el final del perfume, ¿no?
0: ¿Qué? Bueno, no,
1: yo
0: no
1: estoy
0: te tocó.
1: Planeando.
0: No te tocó, ¿qué? Pero hubo un artista hace varios años que encueró a media Ciudad de México, ahí en el Zócalo, y fotografió. Fue una foto, una sesión artística. ¿Nita? Pero de un desnudo.
1: ¿Y cómo le hizo para que se quisieran desnudar?
0: Pues así.
1: Nomás les dijo, ¿no?
0: Ahorita lo buscamos en
1: YouTube. Nomás les dijo y se encueraron.
0: Sí, pues, hombre. A mí nomás dime, quítate la ropa. Bien facilote. Bien facilote, ¿no? Ah, tú nada más dime, yo ahí estoy. Ahí ando yo, luego. Hombre, tenía que ser.
1: Ay, como la gente de veras de facilota, no lo puedo creer.
0: Oye, vámonos, una pausa, ya estamos diciendo pura barbaridad. 8:18, no le cambies en todas partes.
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0: En todas partes, Pontex, estamos de vuelta. Estamos escuchando por aquí a algo interesante: Stateside de Sarah Larson y Pink Panthers. Antes escuchamos Satisfy de Jay-Z y Calvin Harris e iniciamos el bloque con New Religion de Faithless junto a Bebe Rexha.
1: Oye, tenemos algo pendiente, ¿vale? Así que vamos a entrar en mood noticioso. Oye, y hoy arrancan los encuentros de la Liga MX entre Chivas y Cruz Azul. Precisamente inicia el día de hoy a las 8 de la noche. La vuelta será el próximo sábado en el Estadio Jalisco a las 7 de la noche. Mientras que el día de mañana es el primero de ida entre Pumas y Pachuca. Y el de regreso será el domingo a las 7 de la noche. Ambos a las 7 de la noche también. A las 7 de la tarde.
0: Mira nada más.
1: Las semifinales, ahí están.
0: Mira nada más. Oye, Fercho, yo te tengo una mala noticia.
1: Cuéntame.
0: Y es que la Secretaría de Salud y el Comité Nacional para la Vigilancia Epidemiológica de México emitieron la primera alerta epidemiológica por antivirus.
1: Ah, sí lo vi, ayer lo estaba.
0: Sí, amigo, ya saben que pues esta es la única variante de virus que es, ya existe y hay muchas cepas, pero es la única que se contagia entre humanos. Entonces, ojito ahí,
1: ¿eh? Cuidado, ¿eh? Oye, una explosión en refinería de Salinas Cruz en Oaxaca deja varios lesionados. Estuvo fuerte, esto sucedió la noche de lunes. Que se reportó una fuerte explosión en el interior de la refinería en Ingeniero Antonio Dubail Jaime del puerto de Salina Cruz en Oaxaca.
0: Vaya, además, la OMS renombra el SOP como SOMP y cambia su enfoque médico. Recordemos que bueno, es el síndrome de ovario poliquístico, ahora es síndrome de ovario metabólico poliendocrino. Y esto busca corregir décadas de imprecisión científica y enfoques limitados que dejaban a miles de personas sin un diagnóstico claro.
1: Eso está chido, ¿eh? Uh-huh. Oye, en el mundo del cine y del espectáculo, una serie spin-off de Creed está en desarrollo por Prime Video.
0: ¡Wow! La verdad es que se viene buen momento para la gente que le gusta como series y a productos audiovisuales,
1: sí,
0: en general.
1: Sí, está bastante chido.
0: Sí, la verdad que sí. Oigan, y en noticias densas, Ellen Wang, alcaldesa de California, renunció y confesó que fue espía de China. Ella se estuvo cumpliendo órdenes de Beijing, estuvo compartiendo artículos favorables a Beijing sin notificar previamente al gobierno estadounidense como lo exige la ley.
1: Oye, y hablando de cosas de la CIA y demás, Chihuahua confirma convivencia entre agentes mexicanos y la CIA, llegaron vestidos de civiles, dicen.
0: Mira.
1: Hombre, ¿y la soberanía? ¿Qué onda?
0: Muy mal. A mí me parece eso muy mal. Oigan, y también para los que están exigiendo que se devuelva el Moai, pues fíjate que Francia aprobó ley para regresar objetos robados durante el colonialismo. ¡Vaya!
1: Regresen el Moai. Oye, no me importa, soy rico. Fue lo que estábamos diciendo hace rato,
0: sí,
1: ¿no?
0: Sí, de hecho.
1: Un turista le tiró una piedra a una foca de una especie en la que quedan apenas 1,600 ejemplares. Fue detenido y luego golpeado por algunos activistas.
0: ¡Qué bueno! Me da muchísimo gusto.
1: El Ohana y el Aloha a este vato de manera física y circunstancial.
0: Qué bueno, ojalá que sigan repartiendo paz.
1: Tampoco nos importa tu dinero, vato.
0: No, yo no sé ni cuánto tienes. No. No te conozco.
1: No.
0: Oigan, y una noticia más ligera para que se me relajen de tanta cosa que está ocurriendo. Fíjate que en Suiza, además de que te dan días libres por cuando estás menstruando, dicen ahí la oficina, pues también ponen pantallas en el suelo de los baños de los cines para que no te pierdas de nada de la película.
1: Mejor me voy al baño a verla.
0: Pues sí, no, ahí a gusto. No, pero luego te salen hemorroides, Fercho.
1: ¿Sí?
0: Sí, y vas mucho tiempo en el baño.
1: Bueno, hubo una persona que se le salió el colon por ahí.
0: Ah, ¿lo viste en Mil Maneras de Morir?
1: Sí.
0: Que le bajó, ¿no? Algo así, no me acuerdo. ¡Uy, no!
1: ¡Qué horrible!
0: ¡Mi miedo!
1: Oye, pues con esto terminamos el Rapidín Informativo del día de hoy. Por cierto, The Punisher de One Last Kill debutó con el 88% en Rotten Tomatoes.
0: ¿Va?
1: Este especial, creo que le está yendo bastante chido y tengo ganas de verlo.
0: Sí, qué bien, me alegra por lo de la producción.
1: Así es, y pues bueno, con esto terminamos el Rapidín Informativo del día de hoy. Ustedes ya están informados del mundo mundial. Nosotros nos vamos a ir a una pequeña pausa, 8:37 de esta mañana de miércoles. Enseguida regresamos, no le cambies, en todas partes.
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21: El primer nombre artístico que llevó el cantante puertorriqueño Ozuna era J. Oz, el Mago de Oz.

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0: y en todas partes, Ponte Ex. Estamos de regreso, gente. Ya son las 8:49 monitos de esta mañana de miércoles. Ya casi nos estamos yendo, pero oye, Vale, cuéntanos qué estábamos escuchando.
1: Déjame te cuento, Ferch. Estábamos escuchando La Mal Era Yo de Yuridia y Kany García. Antes escuchamos Tuyo y Nada Más de Carlos Vives e iniciamos el bloque musical con Swim de los BTS, ¿eh?
0: Oye, le fue bastante padre, ¿eh?
1: Sí, ¿ya viste todos los cositos que estuvieron regalando las chicas? Algunas padre, hicieron como cositas bien cute, otras como cositas bien curseadas. Me gustó.
0: Ya es todo lo que escuchamos, ¿verdad?
1: Sí, fue todo. Ya es toda.
0: Eso es todo. Oye, ¿qué crees? Como último dato para cerrar el día de hoy, el mañanero... por ahí me di a la tarea de recopilar, ¿no es cierto? Yo no lo hice, pero...
1: Ah, bueno.
0: Pero está chido.
1: Me dormí bien tarde, gente.
0: Lo hice en formato APA, le puse sangría,
1: Justificado, espero.
0: Está justificado, está, tiene la también las referencias de las
1: disculpa,
0: fuentes.
1: Disculpa, pero ¿qué fuente y de qué tamaño es?
0: Del Temach, el video 02, cómo las mujeres manipulan.
1: Sí, Dios mío. Y por eso no debemos ir al baño.
0: ¿Qué onda? Por favor, yo si fuera el maestro de ese vato lo repruebo, la neta.
1: Y lo mando todavía hasta que recurse.
0: Y es más, le digo que me cite sus fuentes bibliográficas sacadas de biblioteca o no sé de dónde, pero...
1: Sí. Es que no te pasen.
0: Oye, pero bueno, mira, te traigo unos datos de lo que se ha gastado Estados Unidos en la guerra contra Irán. Son cerca de 29 millones, casi billones de dólares.
1: Ay.
0: ¿Y en qué se pudo haber gastado?
1: Ok.
0: ¿Sale?
1: Me gusta.
0: Con lo que se gastó Trump en la guerra contra Irán, se pudo haber alimentado a las 220 millones de personas en hambruna por más de un año.
1: Uh-huh.
0: Se pudo haber erradicado la malaria durante 5 años seguidos.
1: Ok.
0: Se pudo haber pagado la universidad pública, hacerla gratis para todos los estadounidenses por un año entero.
1: No.
0: Se pudo haber financiado 4 años de investigación contra el cáncer. Para que te des una idea. Se pudo haber financiado también el presupuesto entero de la NASA.
1: Vaya, me estás quedando como sin palabras. Me siento atacada.
0: Se pudo haber ido y regresado a la luna 7 veces con lo que se gastó contra la guerra de Irán. Se pudo haberle dado casa a todos los homeless en los Estados Unidos. Una casa digna.
1: Ok, una casa digna. Lujosa, tranquilita, casa digna. Pero para un lugar para dormir.
0: Así es. Se pudo haber dado agua potable por un año a toda la humanidad. Cada vez estoy...
1: Wow, o sea, cada vez estoy preocupada. Me siento un poco atacada.
0: Hasta que te des una idea. Sí. Se pudo haber vacunado a todos los niños vulnerables del planeta por más de 12 años.
1: Ok, sí, ya me estoy sintiendo atacada.
0: Para que te des una idea de la cantidad de dinero que gastó en una guerra inverosímil del Trumpas en Irán.
1: Oye, pero qué bueno que lo usaron mejor en la guerra, porque ya ves, todo eso son cosas humanitarias. Y recuerda que somos capitalistas y no nos pueden dar nada gratis, Fercho.
0: No, Carlos Marx se estaría revolcando en su tumba.
1: No, recuerda que nosotros tenemos que trabajar por lo que tenemos, Fercho.
0: Ah, claro.
1: Que no nos regalen nada.
0: No.
1: Que al gobierno no nos regalen nada, mejor que lo usen en la guerra.
0: Que acuérdate que también la... ¿Cómo se le llama?
1: Imagínate, Fercho, tú trabajando y que a un homeless le regalen una casa. Ya, no, prefiero que se lo gasten en la guerra.
0: Y cito a nuestro queridísimo tío Richie. De que todo aquel que se le dé, ¿cómo se le llama?
1: ¿Ayuda social?
0: ¿Apoyo social? Ayuda social, no tiene derecho a votar.
1: Claro. Claro, Fercho, es que tú trabajaste acaso toda tu vida, ¿tu abuelo trabajó para que tuvieras casa? Sí. No, ¿verdad, Fercho? No. Sí. Y no me hagas cara triste.
0: No.
1: No.
0: Se la regalaron.
1: No, imagínate, ¿no? Todos esos hombres que recibieran casa gratis me parecía una falta de respeto.
0: Sí, tienes toda la razón.
1: Qué bueno que lo usaron mejor en la guerra.
0: Tienes toda la razón. Imagínate, o sea, ¿para qué vacunar a todos los niños más de 12 veces?
1: No, que sus papás.
0: Se podría usar agua destilada como hicieron en el Estado de México.
1: Claro, Fercho. Y además, si quieres vacunar a tus hijos, pues tenlos cuando estés estable económicamente.
0: Claro, si no, ¿cómo voy a procrear?
1: No. No, Fercho. Cuando tengas de sobra, tienes hijos, por favor.
0: Por favor.
1: Para que no le andes pidiendo al gobierno.
0: Oye, pues así, con eso cerramos el mañanero el día de hoy. ¿Ustedes qué opinan? 351-1640. 98.1. Nos vamos, gente, se quedan en reconexión con el JF. Vale, tú regresas a las 10.
1: Así es, 10 de la mañana en Vibra Explosiva, por ahí los espero,
0: porque
1: ¿eh?
0: Hay que chambear.
1: Hay que chambear. Sí, porque si no, ¿cómo voy a andar pidiendo yo casa gratis al gobierno?
0: No, obviamente
1: no.
0: No,
1: gente, no.
0: Y yo los espero en la ruta del Examóvil, gente. Los dejamos con Rolita, alcanzamos
1: de dejar. Así es, lo vamos a dejar con algo de Chencho Corleone.
0: Ah, me parece bastante bien.
1: Un cigarrillo, ¿les parece? A mí me parece perfecto.
0: Para este miércoles, nomás me falta un refresquito y mi desayuno de campeones.
1: No, oh, desayuno de estudiante.
0: De universitario.
1: Desayuno del futuro del país.
0: De universitario de la carrera de filosofía y letras.
1: Claro, pero no, ellos sí toman coca. Yo creo que como...
0: No, ellos han de tomar como cosa, suero, ¿no? Suero, ¿qué tomarán? No,
1: no sé.
0: se llevan brownies para vender brownies, ¿no? Llevan brownies a la
1: brownies sin cigarrito. Le muerden y le fuman. Bueno, en fin.
0: Pásenla increíble, excelente media semana. Nosotros fuimos el mañanero en todas partes.
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9: El jugador más joven en presentarse en una Copa Mundialista se trató del brasileño Edu. Tenía 16 años, 11 meses y 6 días al iniciar el torneo de Inglaterra 1966. Sin embargo, no debutó en ese Mundial.
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Hoy amanecimos sensuales, padrino. Oye nomás. Vámonos. Buenos días. Buenos días a todos. 9 de la mañana con 2 minutos en Exa FM. Yo soy JF, el Javier Franco. Y estamos dando inicio a este espacio que el día de hoy lleva por nombre, una vez más, Reconexión del 98.1. En esta frecuencia, la más naranja de todas, el 98.1 de tu FM. Buenos días. ¿A qué les pinta este día? ¿Cómo les va con el clima? ¿Cómo les fue de lluvia ayer? Porque sí cayó una agüita, pero creo que la merecíamos, creo que ya nos hacía falta. Creo que debió haber seguido hoy un rato o por la noche para refrescar, no sé. 9 de la mañana con casi 3 minutos y nos vamos ya a la música rápida y sensualmente. Porque así nos lo indica la canción que estamos escuchando. ¿Estás de acuerdo? Que nos indica que es algo sensual el asunto de continuar con más música o con la música en Reconexión del 98.1. Y te voy a preguntar, ¿a qué sonaba el año 2016? Si la memoria no me falla, ¿no? Yo creo que sí. A ver, déjame echar una mirada. Aquí dice que 2018. Pues vamos a ver a qué sonaba el año 2000. Que no, es 2016. A ver, ahora espérame porque tengo hecho un relajo aquí, padrino. Ahora sí. Gracias, mucho gusto, Javier Franco Sorredes. 9 con 4. 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

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Estamos escuchando esto que se llama This Girl, una canción que originalmente aparece en el año 2009. Así es, a cargo de Kungs. Pero, hay un remix que es el que estamos escuchando del año 2016 junto con Cooking and Three Burners, del álbum Layers, de esta canción de Kungs, que se llama This Girl. Así de fácil y así de sencillo. Antes de eso escuchamos una canción que originalmente aparece en el año 2016 como parte del álbum Mantra de Don Sebastián Yatra. Y también hay una versión del 2017 con Cosculluela y Cali y el Dandy del año 2017. Así te lo digo, así de fácil, así de sencillo, así de glorioso, así de magnificente. 9 de la mañana con 11 minutos en XFM. ¿Reconoces la canción? Yo creo que sí, ¿no? Yo creo que sí. El corillo va a entrar muy a gusto. Y dice... Steven Harvey Morris nace en Saginaw, Michigan, el 13 de mayo de 1950. ¡Ni más ni menos! Esta es una rola, se llama Superstition, de los 70, rolota de Stevie Wonder, porque así se conoce a este artista como Stevie Wonder, cantautor y activista social, ganés estadounidense, uno de los más exitosos y reconocidos artistas en la compañía discográfica Motown Records, con más de 100 millones de discos vendidos. Es una maravilla. Este es Stevie Wonder en los años 70. ¡Qué gran rola esta Superstition! La neta es una gran rola. Y todos lo recordamos en la década de los 80 por esta canción. I just called to say I love you, de la película Lady in Red, The Woman in Red. No, qué buena rola, padrino. Todo el mundo se acuerda de ella, ¿no? De la mujer de rojo y de la canción. 9 de la mañana con 12 minutos y medio. Dice Richard Stephen Valenzuela Reyes, nace en Pacoima, California, el 19 de mayo de 1941, el 13 de mayo de 1941. Conocido como Richie Valens, fue un músico, compositor, cantante y guitarrista estadounidense. Es considerado uno de los pioneros del rock and roll. Hombre. Bueno, considerado, como te digo, uno de los pioneros del rock and roll y el primero en cantar este género en español. Forma parte del Salón de la Fama del Rock and Roll. El día martes 3 de febrero de 1959 es conocido como el día que la música murió. Valens murió en un accidente de avión en Iowa, un siniestro que también se cobró la vida de Buddy Holly y del Big Bopper, también cantantes de rock and roll. Triste y lamentablemente así fue. Pero hoy celebramos definitivamente su aniversario de nacimiento, ¿estás de acuerdo? Y dice... Imagínate, nació en 1951 y falleció en 1959. 1941 y falleció en el 59. Hazle cuentas rápido, padrino. Hazle cuentas rápido. Tenía 18 años. 17. ¿Te das cuenta? ¿Te das cuenta? No, padrino. 9 de la mañana con 14 minutos y medio. Siguiendo con qué sonaba en el año 2016, te dejo a Maroon 5. La canción se llama Don't Wanna Know. Por ahí anda Kendrick Lamar. 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
1: 13 de mayo de 1996, Oasis se convierte en el grupo con las ventas más rápidas en la historia del Reino Unido, después de agotar las 330 mil entradas para sus shows de verano en tan solo 9 horas.
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4: 13 de mayo del 2011. La que Rolling Stone de Bob Dylan es votada como su mejor canción en la revista Rolling Stone. La encuesta se hace en honor al 70 aniversario de Bob Dylan.
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en todas partes, Ponte Exa FM. Estamos escuchando a... Bueno, eso no son que iba a decir Stardust, pero estos son Mojo. ¡Mojo! Aquí anda don... ¿cómo se llama? No me acuerdo cómo se llama el tipo del dueto. Pero bueno, Lady Hear Me Tonight, la canción que acabamos de escuchar de esta banda maravillosa, o de este... de este dúo francés de música house llamado Mojo, escrita y producida por Jan de Stangol y también por Mentrenchat. Ok, ahí está. Aparece en el año 2000 esta canción y tiene la particularidad de que trae el sample. La guitarra que escuchas es un sample de la canción Sub for One, o Sopa para Uno, de 1982 de la banda Chic. Así es, Nile Rodgers. Es el de la guitarra ahí, Don Nile Rodgers, ni más ni menos. Oye, y antes de eso, escuchamos Music Sounds Better With You. Aquí en esta banda, en este dueto francés también, este es trío francés de música house, Stardust, anda metido Don Thomas Bangalter. ¿Quién es él? Es uno de los miembros de Daft Punk. Ah, ¿verdad? Por eso tiene ese sonido peculiar que tenía Daft Punk, porque ya desde entonces en Stardust ¿cómo se llama? Don Thomas Bangalter ya hacía de las suyas, y la canción es de 1998. Bueno, vamos a lo que sigue, pero antes tengo que mandar un saludo y un abrazo muy fuerte. Mi querido Mario Romero nos va escuchando, va saliendo ligeramente de la ciudad, es una cosa sencilla. Pero un abrazo a él y a la Séptima Alternativa, a todos los chavos de la Séptima Alternativa. Estuvimos el sábado, el domingo, en un eventito que los tuvimos ahí, muy gustosos. Yo los disfruto mucho, chavos, la neta. Lo que tocan y lo que hacen yo lo disfruto mucho, y el domingo tuvimos la oportunidad de tenerlos para nosotros, vamos a llamarle así, ¿no? Así como que en un plan muy familiar los tuvimos ahí tocando, y bueno, padrino, déjame decirte que nos la pasamos de atarapapollos. Mari, muchísimas gracias y un abrazo. Nos vemos al rato. Ya, es un compromiso. Nos vemos al ratón, le gusta el queso. 9:34 en Exa FM. ¡Qué obo! I want my MTV, decía esta canción. Era una frase muy acuñada por la cadena de televisión, definitivamente, llamada MTV, y que era un tagline que decía I want my MTV, todo el tiempo lo decía, era la campaña todo el tiempo de MTV. Y bueno, ¡ay, esta canción, padrino!

Brothers in Arms es el quinto álbum de estudio de la banda de rock británica Dire Straits, lanzado el 13 de mayo de 1985. Ahí viene incluida esta canción que se llama Money for Nothing. Bueno, aparece en el 85. Este disco tiene la particularidad de ser el primer álbum en la historia en vender más de 1 millón de copias en formato de CD. El álbum fue producido por el líder de la banda, Don Mark Knopfler, y por Neil Dorsman, quien había sido ingeniero de sonido del álbum de Dire Straits de 1982, que se llamaba Love Over Gold, y del álbum de la banda sonora de Knopfler de 1983, llamado Local Hero. Pero bueno, este álbum explotó la cabeza de todo mundo. Allá por 1985, el video en MTV, que era una animación de 8 bits, bastante peculiar y rara. Pero así es esto. Y la guitarra de Mark Knopfler, que es la que escuchamos, se convirtió y se volvió en un icono y en una imagen auditiva, vamos a llamarla así, de la década de los años 80, definitivamente. Porque es un referente de la década, el sonido de la guitarra de Mark Knopfler en esta guitarra, en esta canción, definitivamente. Y esta canción también tiene la peculiaridad de que en los coros está Don Gordon Sumner. Sí, Sting de The Police. Él hace los coros ahí al final, está muy alejado, pero se oye I want my. Es una cosa deliciosa, definitivamente. Bueno, pues ahí estuvo. Esto aparece allá en 1985, un día como hoy, pero del año 1985. Hay algunas páginas que lo tienen, que tienen el disco de lanzamiento como del 17 de mayo. No, la fecha oficial es 13 de mayo de 1985. Es la fecha. La fecha oficial, padrino. Y ahora voy, te dejo esto con Don Ricardo Arjona. Qué raro, porque casi no tocamos Arjona en este programa, pero bueno. Ahí está la canción, se llama El Problema. Dice el problema, buscarle ojos a lo que, a pestañas a lo que nunca tuvo ojos. Dice la canción, que no he visto la caja de cereal, tiene pestañas y no tiene ojos. No.

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1: 13 de mayo del 2007. Después de que un hombre trastornado anunciara que iba a matarlo, Brian May de Queen estuvo bajo guardia de seguridad durante 24 horas.
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4: 13 de mayo de 1955, la actuación de Elvis Presley en Jacksonville, Florida, es el primero donde se produce un motín. Elvis dijo a la audiencia: chicas, nos vemos detrás del escenario. Le arrancaron algunas de sus ropas, pero escapó ileso.
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1: En todas partes, ponte Exa FM, la canción del 2017 llamada Caminar de tu mano. Así, así. El álbum se llamaba, o se llama, Eres la persona correcta en el momento equivocado. Así se llama la canción. Bueno, oye, ya nos vamos. Nada más déjame decirte, hay algo interesante e importante en este día que es 13 de mayo. Dentro de las fechas memorables, conmemorativas, está el día de hoy. 13 de mayo del 2020 fallece Gustavo Nakatani Ávila, conocido comúnmente y artísticamente como Yoshio. Así llamaba él, cantante mexicano de ascendencia japonesa de la década de los años 70 y de los años 80. Participante en los festivales OTI. Esta canción que escuchamos como fondo musical es una canción que él interpretó en un festival OTI. La verdad es que fue uno de los representantes del pop y de la balada romántica de la década de los años 70 y 80. Muy importante, muy muy importante. Obviamente que pues, las décadas cambian, las generaciones cambian y bueno, ya no fue tan presente posteriormente. Pero bueno, y el 13 de mayo del 2020, a causa del COVID, lamentablemente fallece don Gustavo Nakatani Ávila Yoshio, que habría nacido en la Ciudad de México el 15 de octubre de 1949. Y un dato no curioso, pero sí, bueno, sí curioso. Los cacahuates japoneses no son japoneses, realmente están inspirados en una fritura confitada japonesa, pero no son de origen japonés. Tú lo buscas en Japón y no lo vas a encontrar. El papá de don Gustavo Nakatani Ávila, del papá de Yoshio, fue quien los creó en México. Ah, ¿verdad?
0: Lo que pasó, pasó.
1: ¡Ah, bárbaro! Don Yoshio, 9 de la mañana con 52 minutos y ya nos vamos. Padrino, te dejo esta canción con Prince Royce del año 2013. Darte un beso. Claro que sí. 9 con 52, Pontex FM. Yo fui, soy CRJF, el Javier Franco. Hasta mañana, Pontex FM.

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10: En todas partes, Bundixa, ¿cómo están, gente bella y preciosa que nos está escuchando a través de esta frecuencia exacta? Son las 10 con un minuto de este miércoles 13 de mayo y pásale, te invito a que te sientes y que disfrutes de toda esta vibra explosiva. Soy Elizabeth Paulino, por si no me conoces, me presento contigo, te voy a estar acompañando un día más en eso que es Vibra Explosiva, platicándote datos curiosos, platicándote noticias, contándote lo nuevo que está ocurriendo en el mundo mientras tú estás haciendo tus actividades diarias. Así que pues permíteme acompañarte desde este momento hasta las 12 del día con todo lo mejor de lo mejor. Y te recomiendo, te invito y te recomiendo que envíes tu mensaje al número en cabina 351-1640-981 para que te comuniques, para que mandes tu humilde opinión, para que me platiques todo lo que me quieras platicar en esta bella mañana. Así que pues vamos a darle porque tengo muchas cosas que contarte y empezaremos este programa con algo de Carlos Vives. Se llama Te Dedico, disfrútala mucho. Quédate por ahí conmigo que apenas le estamos encendiendo esa mecha a nuestra vibra explosiva de mitad de semana en todas partes. 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

0: En todas partes, Pontix, estamos de vuelta, son las 10:13, estábamos por acá escuchando a Sunbury con esto que se llamó Homebreaker, gata rompe hogares, que tú dirás, oye, ¿por qué le dices a Eli? Pero es que sí va de eso la canción, sí va de eso, entonces pues es muy, muy acertada mi introducción. Antes escuchamos Burbuja de Amor, una canción que es de parte de un montón de gente, de Sabino, Jubilee, Das, Castro y Charles Anz. ¿Cómo la ves? Que forma parte de un proyecto en conjunto que tienen ellos, que se llama Entre Compas. E iniciamos nuestro bloque musical con Te Dedico de Carlos Vives. Se ve una super rola que va a formar parte de su álbum, el último disco, que es el primer sencillo lanzado en febrero de este año. Así que bueno, interesantes, datos bastante interesantes. Estamos de vuelta y oigan, vamos a comenzar a vivir la exactitud porque toca. Es mitad de semana, tenemos que por ahí replantearnos cosas que hacemos en nuestra vida. Cosas que tampoco hacemos porque el tema del día de hoy es el superar el miedo a la crítica social. ¿Cuántas cosas no te has detenido de hacer porque te da miedo, te da vergüenza, no sé, como que sientes que por el solo hecho de pensarlo ya tienes la crítica así, como que la crítica te está respirando en la nuca? Así que el día de hoy vengo a decirte que hay que separarnos un poco de eso. Obviamente, pues es algo que es un poco difícil, ¿no? Nosotros somos animales sociales, necesitamos siempre pertenecer a una manada, pertenecer a un grupo para sentirnos bien. Históricamente, el rechazo social de hecho equivaldría un poco como a la muerte, algo así. Entonces, pues yo entiendo que es algo natural entre nosotros. Además de que también creemos que si nos critican valemos menos, estamos siempre intentando complacer a todos, aunque sabemos, estamos muy conscientes y nos lo han dicho mil y un veces que es imposible. Pero aún así seguimos intentándolo, así que el día de hoy te traigo algunos consejos para que dejemos de estarnos preguntando qué van a decir los demás cuando hagamos esto o aquello, qué van a pensar los demás si nos vemos de cierta manera, si nos vestimos como queremos. Mejor hay que dejarlo un poco de lado, así que el día de hoy yo vengo a ayudarte. Primero necesitamos 4 cosas fundamentales. La primera es reconocer nuestras necesidades, identificar qué queremos nosotros realmente en lugar de lo que se espera de nosotros o lo que tendríamos que querer hacer. Eso es lo primero. Lo segundo es aceptar que como humanidad somos imperfectos. No necesitamos tampoco nosotros ser perfectos para ser buenos, para ser valorados. Entonces hay que aceptar y abrazar nuestra propia autenticidad. La tercera cosa que tenemos que tener en cuenta es desafiar nuestros pensamientos negativos. Cuando te llegue de repente la ansiedad, que te lleguen esos sentimientos como de que no estás haciendo lo correcto porque te van a juzgar, hay que pararlos, hay que detenerlos y continuar mejor con lo que ya estábamos haciendo. Tú deja un poco de lado las cosas, las críticas siempre van a existir, entonces hay que aprender a vivir con ello. Y por supuesto, lo último que tenemos que tener en cuenta es que tenemos que diferenciar la crítica. Aprende a distinguir también de una crítica constructiva o una destructiva. Porque hay personas que solamente dicen, oye, yo soy muy sincero y te voy a decir siempre la verdad. Entonces, pues me parece que te ves ridículo con esta ropa que te pusiste. Pues aprende también a tomarlo de quien viene. Si la verdad es que como que no es muy su asunto, pues entonces, ¿por qué tendrías tú que hacerlo caso? No tienes por qué. Entonces, bueno, ahora pasamos a algunos ejercicios prácticos. El día de hoy yo te recomiendo que hagas un diario de tus miedos. Escribe esas cosas que quieres hacer, pero que no haces porque te dan muchísimo miedo. Y de ahí vas a ir eligiendo algunos y vamos a irlo superando poco a poco. Oye, yo me quiero poner esta prenda de vestir, que es a veces como lo más común. Yo me quiero poner esta prenda de vestir, pero siento que voy a ver ridículo. ¿Por qué? Porque a lo mejor, no sé, no siento que va mi estilo, o siento que soy muy mayor para utilizar ese tipo de ropa. Úsalo. Ve, vamos un paso a la vez y vas a ver cómo eso de estar siempre esperando la opinión de los demás se nos va a quitar, te lo aseguro. También practica la asertividad, aprende a decir no, aprende a poner límites por muy pequeños que sean. Di no, si no tienes ganas, no se va a hacer. Y eso también ayuda muchísimo a evitar el que tengas siempre miedo a que te juzguen, porque a veces decimos que sí por presión social y no debería de ser así. También otra cosa es la regla de la audiencia, lo que te estaba comentando. Identifica quién te critica, si esa persona no está dentro de tus objetivos vitales o de tu círculo cercano de confianza. Entonces, pues a lo mejor deberías de pensar que su opinión no tiene tanto valor, no debería tener tanto valor para ti. Y por supuesto, toma decisiones auténticas. Haz una cosa el día que te parezca genuinamente que quieres hacer, sin tener que pedir aprobación previa, incluso algo pequeño, empieza por algo chiquito. Y lo más importante y el último consejo que te quiero dar es que reduzcas un poquito el consumo de redes sociales, ¿no? Ahí es donde da paso a que te compares, da paso mucho al escrutinio digital, que siempre te están criticando. Mejor hay que alejarnos un poco de eso si es que no nos sentimos capaces de lidiar con tanta atención o con tantos modelos irreales que seguir. Entonces, pues eso es lo que te puedo decir el día de hoy. ¿Qué opinas? ¿Tú te sientes de esta manera? ¿No te sientes de esta manera? Platícamelo. 351-1640-981. Son las 10:19. Nos vamos a un corte. No te despegues de esta frecuencia. 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

En todas partes, Pontix, estamos de vuelta. Estábamos escuchando a Bruno Mars con esto que se llamó Risk It All, lo arriesgo todo. Ay, ay, ay, no me pongan eso porque me pongo romántica. Antes escuchamos Malibu de Jessie Joy junto a Chiquis. Que bueno, Chiquis comentó que esta era una de sus colaboraciones más soñadas, que siempre le había gustado mucho Jessie Joy. Entonces, pues qué bueno, la verdad me agrada. ¿Cuándo colaboración con el señor White? Espero, estoy aquí esperándote, Chiquis. Antes de esto, escuchemos Ruleta Rusa, una canción de Kenia Oz. Y con eso estamos de vuelta, son las 10:33 de este miércoles 13 de mayo. Estamos ya a mitad de semana. Y como es costumbre, el día de hoy yo te tengo, pues la acostumbrada pregunta del día. Así que si tú quieres demostrar que eres una persona muy inteligente, muy leída, muy estudiada, una persona que realmente aprovechó que en sus épocas no quitaban un mes de clases por el mundial, pues entonces respóndeme la siguiente pregunta. ¿Qué planeta tiene el día más largo de todo el sistema solar? Te traigo tres opciones. Opción A, Júpiter. Opción B, Venus. O la opción C, Mercurio. ¿Tú cuál crees que sea? Magneto. ¿Cuál crees que sea la opción correcta? Platícamelo al 351-1640-981. Y recuerda que, o sea, aquí es para demostrar que eres una persona leída y estudiada, pero demuestra que lo eres. O sea, no andes buscando en internet, no te preocupes, no te estreses. Aquí no estamos para juzgar a nadie, que yo más adelante te cuento la respuesta correcta. Te hablo más del tema para que te lleves ese dato curioso y puedas utilizarlo en alguna conversación donde ya no supiste qué decir, en alguna conversación donde te volviste incómodamente insociable. Entonces, bueno, ahí está. Al rato te cuento ese dato curioso. Mientras tanto, vámonos con un poco de música. Sigamos por acá vibrando explosivamente y vamos a escuchar esto que se llama Sorry, I'm Here for Someone Else de Benson Boone. Disfrútala mucho y quédate conmigo en todas partes, Pontexa.

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12: De pequeña, la cantante española Rocío Jurado hizo una huelga de hambre en casa, ya que sus padres se negaban a que su hija fuera artista. Rocío estuvo una semana sin probar bocado, hasta que sus papás accedieron a su petición.
13: Como

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0: En todas partes, Pontex, estamos de vuelta, son las 10:53 de este miércoles 13 de mayo. Estábamos escuchando Cambiaré de Faith y Luis Fonsi. Antes escuchamos ¿Cuál es la razón? De Natalia Lafourcade, Mexican Institute of Sound y David Byrne. Antes escuchamos Tu cárcel de Morat. Con esto estamos de vuelta, seguimos para acá con más vibra explosiva a través del 98.1 y tengo algo que la verdad es que no me la vas a creer. 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Así es, para que vayas tú bien, muy bien informado, para que vayas conociendo lo que puedes hacer. 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Yo nada más te lo digo. Oye, y te recuerdo que el día de hoy tenemos pregunta del día, así que si quieres responderle, quieres demostrar que eres una persona muy leída y muy estudiada, si quieres demostrar que realmente le sacaste provecho a las clases que te llevaba tu mamá, pues entonces platícame, ¿qué planeta tiene el día más largo de todo el sistema solar? ¿Será tal vez, no lo sé, Júpiter? ¿Será tal vez Venus? ¿Será Mercurio? ¿Cuál de esas opciones crees que sea la opción correcta? Mándame tu respuesta 351-1640-981 o ya sabes que también te puedes comunicar con nosotros a través de nuestro Instagram @exazamora. Y oigan, con esto que les estoy contando nos damos una breve pausa. Regresando, te traigo la respuesta. No es cierto. Te traigo más información, así que no te despegues de esta frecuencia exacta. Quédate por ahí conmigo, vamos a estar platicando de más cosas. Soy Elizabeth Paulina en todas partes, ponte Exa.
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7: En Francia, 1998, los chefs de aquel país impusieron una demanda ante el comité organizador por la designación de una cadena norteamericana de famosas hamburguesas como restaurante oficial de la competencia. El contrato millonario firmado por la empresa de comida rápida le valió el rechazo de los cocineros galos, quienes son considerados como unos de los mejores de todo el mundo. Pero ese disgusto también alcanzó a varias selecciones, quienes, aún sabiendo que iban a competir en uno de los mejores lugares gastronómicos, decidieron llevar valijas llenas de comidas y bebidas propias de cada país, entre ellos los italianos, que llevaron un camión repleto de 1.300 kilos de pasta, queso parmesano, aceite de oliva, fideos, piernas de jamón, agua mineral, vino, azúcar, mermelada, gaseosas, leche descremada, harina y demás.
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0: En todas partes, Pontix, estamos de vuelta. Son las 11 con 10 minutos. Estábamos escuchando Golden de las Huntrix. Antes que el tiempo se vaya de Juanes y Fonseca. E iniciamos nuestro bloque musical con Inglés en Miami, una canción de parte de Raguayana junto a Manuel Turizo. Con eso estamos de vuelta y te recuerdo el número en cabina 351-1640-981. Y mira, en este momento yo te quiero contar algo. Y es que bueno, toca platicarte qué se celebra, qué se conmemora el día de hoy. Así que pon muchísima atención porque hoy, que es miércoles 13 de mayo, pues es el Día Mundial del Entrenador de Fútbol. Una fecha como que muy ad hoc, ¿no? A la época. Pero sí, ¿y por qué se eligió este día para homenajear a un miembro que es clave dentro de un equipo de fútbol? Pues porque coincide un poquito, bueno, más bien está hecha en honor a Alexander Chapman Ferguson, que es considerado el entrenador de fútbol más laureado del planeta. Y bueno, su último partido fue el 13 de mayo de 2013, por lo menos su último partido como entrenador, ¿no? Él es un entrenador de fútbol escocés que nació el 31 de diciembre de 1941, hace ya unos cuantos ayeres, en Escocia, él es escocés como te lo comentaba, y es conocido mundialmente, a lo mejor tú que eres alguien que le gusta el fútbol, pues lo conocen como Sir Alex Ferguson, y tiene la mayor cantidad de títulos en historia de fútbol. Fue entrenador del Manchester United desde el 1986 hasta su retiro en el 2013. Participó en 27 temporadas, cuenta con 38 títulos, marcó toda una era en el fútbol europeo. Entonces, bueno, también se decía que él tenía un talento innato para ver de verdad gente que decías, oye, esto es un diamante en bruto. Él fichó talentos como Eric Cantona, Wayne Rooney, Cristiano Ronaldo, esto solamente durante su etapa como técnico del Manchester United. Así nada más, ¿eh? ¿Qué hemos hecho nosotros? ¿Qué hemos hecho nosotros? Él también empezó obviamente jugando fútbol de manera amateur, destacó bastante como delantero y estuvo por ahí en el Queen's Park, estuvo en varios equipos, pero en realidad como lo que le dio ese pick fue su faceta como entrenador. ¿Qué opinas sobre esto? ¿Ya lo sabías? Cuéntamelo 351-1640-981. Y oye, quiero dar un cambiazo de tema en este momento porque traigo un chisme que de verdad te lo juro, se me está quemando la boca, amigos. Se me está quemando la boca. Después de esto del Día Mundial de, pues te quiero platicar algo interesantísimo. Y es que el día de ayer yo estaba viendo por ahí de que fue la presentación del Disney on Front 2016. Revivamos el 2016, pero no tanto. Y oye, ¿qué pasa? Y ocurrió algo súper tenso. Y es que, bueno, una de las series que se estaban presentando, ese evento donde pues presentan todo lo que está ocurriendo de nuevo en la plataforma de Disney, entre ellas la temporada 13 de American Horror Story. Y pues en el reparto ya han trabajado varios artistas de gran renombre. Entre ellos pues está, por ejemplo, Evan Peters y Emma Roberts, que se encontraron en el escenario. Ellos fueron pareja en el pasado, desde 2012 hasta 2019. Hubo muchos problemas ahí, que incluso Emma acabó en la cárcel por violencia doméstica, cosas horribles. Pero se encontraron y fue una tensión que no te la puedes imaginar, ¿eh? Fue una tremenda tensión. Estaban bien incómodos, evitaban cruzar miradas. Y aquí yo no sé, o sea, yo creo que sí, en los actores siempre se les pide tener como este lado de profesionalismo. Pero ¿qué haces? ¿Cómo mantienes el profesionalismo con la persona que seguramente te hizo pasar muy malos momentos? Porque para que llegaran a arrestarla a Emma Roberts por violencia, pues está bastante turbio. Tuvieron una relación muy tóxica. Me parece que en ese momento en que la habían llevado a la cárcel, creo que incluso Evan Peters fue a sacarla. Qué feo, ¿no? Una situación bastante lamentable. ¿Tú sabías esto? Yo nada más quería contarlo. Me encanta tirar mi veneno, entonces tenía que contar esto. Te digo, desde 2012 a 2019, muchas cosas debieron haber pasado. Entonces, pues, no por nada estaban súper incómodos en ese escenario. Yo digo, me encantaría saber qué pasó ahí. ¿Qué pasó, Porque van a compartir temporada incluso. Entonces, me gustaría saber cómo fue esa interacción. ¿Qué habrán percibido sus compañeros de reparto? Me encantaría saberlo. Pero bueno, ahí tú cuéntame tu opinión sobre el Día Mundial de hoy. sobre esta situación que ocurrió el día de ayer, platícamelo todo al número en cabina. Y también, ya que andas por ahí y quieres darme tu humilde opinión, pues entonces también dime, ¿qué planeta tiene el día más largo de todo el sistema solar? ¿Será tal vez Júpiter? ¿Será tal vez Venus? ¿O será tal vez Mercurio? No lo sé, tú dime. 351-1640-981. Nos vamos a una pausa, gente. Pero regresando, pues seguimos platicando de más asuntos por aquí en Vibra Explosiva, porque esto no se acaba hasta que se acaba. Son las 11:16 en todas partes. 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

En todas partes, Pontex, estamos de vuelta, son las 11:30, estamos a mitad de semana, miércoles 13 de mayo, el 10 luce bastante soleado, bastante a gusto, ¿eh? El día de ayer nos llovió un poco, no sé cómo se le estén pasando ustedes, pero yo me siento muy a gusto porque el día de ayer la verdad es que descansé de tanto calor, oigan, me da pena admitirlo, pero sí he tenido un montón de calor, gente, cuidado. Oigan, estábamos escuchando mi nuevo trauma de Melissa Robles junto a Los Ángeles Azules. Antes escuchamos Dream of Love de Matoma e Ina e iniciamos nuestro bloque musical con I Just Might de Bruno Mars, con el romántico de Bruno Mars. Con eso estamos de vuelta y oye, no sé si recuerdas, pero a inicios del programa te estaba lanzando yo la siguiente pregunta. ¿Qué planeta tiene el día más largo de todo el sistema solar? Te daba tres opciones, la opción A, Júpiter, la opción B, Venus y la opción C, Mercurio. ¿Tú cuál crees que sea la opción correcta? Por ahí, en tu casa, en tu coche, ve haciendo tus apuestas. Apuesta en dinero. Dinero, por favor, propiedades y joyas.

porque en este momento yo te voy a dar la respuesta correcta. Así que pon mucha atención, porque la respuesta correcta es nuestra opción B. Venus, así como lo escuchaste. ¿Pero por qué o qué? ¿Qué onda? Bueno, te explico. Y es que Venus tarda unos 243 días terrestres en completar una sola rotación sobre su propio eje. O sea, nosotros vivimos 243 días, ellos un día. Así como escuchas. Y curiosamente, tarda menos tiempo en dar una vuelta alrededor del Sol. Su año dura, entonces, 225 días terrestres. O sea, imagínate, 243 días hacen un día, 225 días terrestres hacen un año para ellos. O sea, la verdad es que su día tarda más que su año. Cuidado con eso, me gustan esos datos curiosos. Y bueno, también hay como un dato curioso, y es que Venus gira en sentido contrario a la mayoría de los planetas, por lo tanto, el Sol sale por el oeste, se pone por el este. Y en contraste con este bello planeta, pues Mercurio, para que hagas un día en Mercurio en realidad, se tardan 59 días terrestres, y en Júpiter, para que pases todo un día en Júpiter, tendrían que pasar 10 horas terrestres. Ahí está. Te dejo dato curioso, te entregué dato para que digas por ahí en tu reunión familiar donde eres el pariente incómodo, el pariente extraño, pues ahí está. Para que no digas que no te entrego por aquí información de calidad, pues ahí está, llévatelo. Oigan, y si esto te sorprendió mucho, pues lo que te estoy a punto de comentar, pues te va a sorprender aún más. Te lo aseguro, te lo juro de verdad, por lo más preciado que tengo. 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También síganos en nuestras redes sociales, en Instagram estamos como @exazamora, porque como te lo digo siempre, yo, mira, hago hincapié todos los días. Siempre hay novedades, siempre hay muchísimas cosas interesantes para todos ustedes, así que no se lo pueden perder, por favor. Y bueno, para seguir con más vibra explosiva en esta mitad de semana, en este miércoles, pues vámonos con un poquito de música, ¿les parece? Vamos a escuchar esto que se llama Butter de los BTS. Disfrútalo mucho, quédate por ahí conmigo, todavía me voy a quedar un rato más acompañándote y tirando más vibra explosiva por el 98.1 en todas partes, ponte Exa.

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9: Ángel Quesada, mejor conocido como Santa Fe Clan, comenzó a tocar el acordeón desde los 8 años de edad, cuando su padre llevó este instrumento a casa.

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5: 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Seguimos por acá en la ruta del Examóvil. Ya me encuentro ubicado sobre la calle Zapata, casi esquina con Galeana, aquí en el centro de la ciudad de Zamora. Para que le caigan en este momento, si andan por esta zona, busquen el camionetón naranja, exijan la calca exacta. Recuerden que con ella participan en dinámicas y promociones bastante chidas, donde se pueden llevar premios y regalos bastante chidos también. Se viene un evento bastante bueno, bastante bueno, así que abusados. Y mientras tanto, pues sigan disfrutando de la compañía de Vale en Vibra Explosiva. Yo te espero por acá en la ruta del Examóvil. Y ya lo sabes, en todas partes, ponte Exa.
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Estamos de vuelta, son las 11:52. Estábamos escuchando Monte Fuji de Neto Peña, Paloma Morphy y Robot 95. Antes escuchamos Si No Eres Tú de Joy Montana e iniciamos el bloque musical con la canción Sin Despedida de Alejandro Fernández y Carlos Rivera. Con eso estoy de vuelta contigo, aunque ya ni tanto porque ya me tengo que retirar el día de hoy. Muchísimas gracias por haber escuchado el programa de este miércoles. Ya sabes que nos esperamos pues el día de mañana a partir de las 6 de la mañana en el Mañanero junto a Fercho Ríos, y a las 10 de la mañana por aquí seguimos tirando vibra explosiva. Y te recuerdo que si te quieres comunicar con el locutor que esté por aquí en cabina, lo puedes hacer al 351-1640-981 para que te comuniques con nuestra sopita favorita, con nuestro Jimmy Kimmel Naranja, con Carlos Hernández, con quien quieras. Por ahí comunícate con nosotros. Y muy atento porque ya sabes que tenemos muchas sorpresas para ti. Se vienen eventos, se vienen cositas. 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Y oye, el día de hoy me despido con algo de música, esto de parte de Rauw Alejandro y Rosalía. Te estaba platicando sobre reencuentro de Evan Peters con Emma Roberts. Me acordé de Ex Incómodos, Rauw Alejandro y Rosalía, me parece perfecto. Con este que se llama Beso. Nos encontramos el día de mañana. Soy Elizabeth Paulino, espero que tengan un fantástico día. Un explosivo miércoles, los espero el día de mañana a través de la misma frecuencia exacta en todas partes. 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Thank you.

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13: En todas partes, ponte Exa. Estamos aquí en esta bella tarde. Te saludo con mucho gusto, Sofía Dom, tu sopita favorita. ¿Cómo están, gente, en esta bella tarde de miércoles, mitad de semana, un ombligazo el día de hoy? Oigan, qué bello día. Está, no está caluroso, que es lo mejor del mundo. O sea, está justo a la temperatura adecuada. Y tú dirás, ¿cuál es esa, Sopita? A 28 graducos. Estamos a 28 graducos. La máxima que vamos a tener es de 30. Entonces, mira, a gustísimo. Va a estar nubladito. Se dice que también puede que llueva. Entonces, mira, feliz, feliz, feliz. Pero bueno, ¿cómo estás, Remencito? ¿Cómo se encuentran en este día? Les doy la bienvenida a este su programa, La Sopa, donde cotorreamos, sazonamos el principio de tu tarde y lo más importante, comadreamos y chismeamos. Y es que, oye, comadre, si tú me quieres mandar un mensajito, mándamelo al número en cabina 351-1640-981 o a través de nuestro Instagram como @exazamora. También síguenos en YouTube como ExaFM Zamora 98.1, uno donde hay entrevistas y tocho morocho. Y oigan, chicos, les traigo una receta bastante chida, bastante rica para que hoy, por si tú eres de las que dice un café mientras llueve y un pan, pues te voy a enseñar a hacer un pan delicioso de, mira, rechuparse los dedos y bien facilito. Pero bueno, vamos a iniciar, ¿qué te parece? Con una rola para empezar con todo el ritmo de aquí de tu frecuencia naranja. Vámonos con esto de Harry Styles que se llama American Girls. Iniciamos con esto y pues regresando te tengo la receta, así que veme sacando tu libretita, tu blocito de notas mientras lo sacas. Te dejo con esto de Harry Styles que se llama American Girls en todas partes. 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

0: 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Estamos de regreso y oigan, qué buen bloque musical para iniciar esta tarde. Bastante melancólico, no te he de mentir, está medio tristezón, pero pues es que esa es parte de nosotros. Y es que acabamos de escuchar algo de Leonel García junto con Matiz que se llama Hipotéticamente. También escuchamos Después de ti de Greg González con Karol G, que yo creo que Karol G en esta canción, oigan, nos presenta cuál es su capacidad vocal. O sea, que sí le gusta cantar reggaetón y lo que tú quieras, pero también tiene otras cosas, otras cualidades. Entonces esta canción mía lo representa full e iniciamos coronando con nuestro Harry Styles con American Girls. Y oigan, chicos, les decía, si tú eres de los que pues les gusta agarrar un libro, un café y un pan, en cuanto ve una gota de lluvia, en cuanto ve una nube, dice, llegó el momento, y descongelas todo eso, pues bueno, por acá te traigo una receta bastante rica y deliciosa que te va a encantar y te va a fascinar. Y estoy hablando de un panecito de queso en licuadora. Si topas los que venden en la tienda, pues esos, pero que tú misma los vas a preparar. Así que vámonos con esta recetita. Y para empezar vamos a necesitar una taza de agua, 3 piezas de huevo, una cucharada de polvo para hornear, una taza de queso manchego, media taza de aceite vegetal, una taza y media de fécula de maíz, cantidad suficiente de sal y cantidad suficiente de queso parmesano. Y ahora sí, vámonos a la preparación. Es que vamos a necesitar una licuadora en la cual vamos a echar el agua con el aceite, los huevos, la fécula de maíz, el polvo para hornear, la sal, el queso manchego y pues lo vamos mezclando hasta obtener una mezcla homogénea. De ahí vamos a verter en moldes con teflón o previamente enharinados y espolvorearlo con queso parmesano y lo horneamos a 190 grados durante 15 minutos. Recuerda que mi sopa consejo es que si no tienes un horno, lo puedes echar todo en una ollita, pones una sartén o algún comal, lo pones encima y ahí se empieza a calentar todo, ¿ok? De ahí ya pues que estén listos, los servimos y acompañamos con nuestro cafecito, mira, un chocolatito, un vasito de agua. Ay, se ve bien rico, chicos. Se me hizo agua la boca. Así que bueno, esta es la receta del día de hoy. Anímate a realizarla, anímate a hacerla. Y si lo haces, tómale una fotito y compártemela por medio de nuestro Instagram como @exazamora. Y pues bueno, chicos, esta fue nuestra receta. Y nosotros nos vamos con una pequeña pausa porque regresando te voy a enseñar a sobrevivir como buena ama de casa, buen señorito de casa, al mercado. Así que vámonos a una pausa y regresamos con más temas por acá en La Sopa, en todas partes. 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
6: Además de ser un excelente cantante, músico y compositor, Benny Ibarra llegó a producir discos de la extinta banda de rock mexicano Santa Sabina, así como para su compañera de la banda Timbiriche.

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15: Qué rico, mi amor.

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Estamos de regreso por acá y acabamos de escuchar algo de nuestro One Republic que se llama Need Your Love. También escuchamos esta canción de nuestra guapísima y reina Megan Trainor con Shimmer. E iniciamos con nuestro WM, o sea, es nuestro Maluma Baby y Manuel Turizo con Apambichao. Y oigan, chicos, si ustedes

0: pambichados cada que van al mercado, pues por acá te traigo los consejos necesarios para sobrevivir a esta guerra. Porque, desmiéntanme, pero yo a veces siento que voy a la guerra cuando voy al mercado. O sea, de que a conseguir lo mejor, porque luego se ponen bien salvajes. Oigan, no sean salvajes en el mercado. Hay para todos, chiquitos, hay para todos. Una vez una señora me arrebató una cebolla. Una cebolla, había una caja, señora, porque justo la que yo agarré. Pero bueno, ya tenía que sacar ese coraje, perdónenme. Nada, pero miren, chicos, por acá les voy a decir cuáles son los consejos y los tips para no morir cuando vayas al mercado, ¿ok? Y es que a veces decimos, es que llevo 500 pesos de presupuesto y llevas 200 extra por si acaso, ¿no? El por si acaso termina siendo ya te gastaste 700 varos y nomás llevas como 3 chiles, 2 aguacates, un jitomate y una culpa porque dices, ¿a dónde se fue lo demás? Y una piñata, ¿por qué? No sé, llevas una piñata. Pero mira, por acá vamos a hacer una estrategia y es que te voy a dar 5 consejos para que salgas viva con mandado y hasta con cambio, preciosa. Y es que lo primero, y esto yo siento que aplica tanto para mercado como para súper, nunca vayas con hambre. Siempre vete ya desayunadita, aunque sea con un pan, con un vaso de leche, lo que sea, ya llévalo en tu pancita porque así vas a sobrevivir. Porque a veces nos gastamos un buen de dinero porque decimos, ay, es que me dio hambre y me compré una quesadilla, me compré tacos, me compré esto. Y créeme que eso no te ayuda para nada. Entonces, desayúnate algo ligero, desayúnate aunque sea una frutita, un juguito, algo chiquito, o sea, algo que te ayude. Lo segundo, lleva lista y presupuesto en efectivo. Y es que anota solo lo que de verdad necesites. No te me vayas a, es que hice la lista mental. Preciosa, tu cerebro está bien quemado por TikTok. No te me confíes en tu cerebro, desconfía de él. Al final del día, él solamente se dedica a ver TikToks. Así que hazme una lista escrita o en tu celular y solo saca dinero en efectivo un día antes o dos. Nunca el mismo día que vayas a ir al mercado, porque sacas el efectivo a lo mejor que vas a ocupar para el mercado más el extra para la semana y ahí se te va a ir todo, preciosa. Entonces, de preferencia, pues ya de una vez llévate solo lo que necesites. Lo tercero, compra fruta y verdura de temporada. ¿Cómo sabes que es de temporada? Está un poquito más barato. Además de que estás en Google, puedes investigar de qué es temporada. Por ejemplo, cuándo es temporada de mangos. Ya sabemos cuándo es temporada de mandarina, que es como octubre a diciembre, creo que es la temporada de mandarinas. O sea, todo eso. Y otro consejo de esto es que con eso, pues también te ayuda en tu cuerpo, porque pues como es temporada, tu cuerpo necesita esas vitaminas. O bueno, eso es lo que dicen, ¿no? Regateales sin pena. Bueno, no estoy de acuerdo, chicos, pero bueno, algunas ocasiones sí, porque por ejemplo, de que te están dando el kilo de jitomate en 40 varos. Oye, no me lo quieres dar a 35. Regatea cuando veas necesario. Cuando veas necesario, no siempre, ¿ok? Y con respeto sobre todo. Y lo último, revisa antes de pagar. Siempre, siempre revisa que estás metiendo todo, que todo está bien checado. Si te dicen, es que no lo puedes coger, señorita, mejor vete a otro lugar. ¿Por qué? Porque generalmente cuando te dicen no se puede escoger es porque pues está feo o ya es lo último o es lo rezagado de hace unos días. Así que ten cuidado con eso. Siempre busca la verdura, fruta o lo que sea que se pueda escoger. Y ahora, si vas al mercado 2 veces por semana en vez de una, pues es recomendable porque así tiras un poquito menos de comida, pero pues sí puedes gastar un poquito más en transporte o se te puede complicar. Hay gente que compra en tiendas y eso está bien, o sea, very nice, pero yo recomendaría que si vas a comprar en tiendas solo sea en caso de emergencia, nunca que sea como una rutina diaria, ¿ok? Pero bueno, espero que hayas anotado estos consejos de señora chiquita, porque con esto créeme que vas a sobrevivir y te vas a hacer bastante experta. Al rato, mira, estás el mercado en menos de una hora te lo haces. Pero bueno, coméntame si tú tienes algún consejito por ahí al número en cabina 351-1640-981. Vámonos a un pequeño corte porque regresando te voy a contar lo que estoy viendo. Oigan, es que la mansión no deja descansar. Está, pero sí que arde y también el Juan de Dios Pantoja nomás no deja. Pero bueno, ahorita platicamos de eso para que vayas viendo por tu cafecito en este corte y regresamos con más temas por acá en La Sopa, en todas partes. 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
13: La luz del sol tarda en llegar a la Tierra aproximadamente 8 minutos con 20 segundos.
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0: en todas partes, ponte EXA, estamos de regreso por acá en La Sopa y acabas de escuchar La Villa con Capo, Gangsta y Ryan Castro. También escuchamos Dando Vueltas de Rauw Alejandro e iniciamos con So Easy de nuestra guapísima y perfectísima Olivia Ten. Y oigan chicos, por acá en La Sopa ya saben que el chisme está que hierve en todos lados. Así que mira, te traigo el chismecito y es que Juan de Dios Pantoja no se rinde, hermosos. O sea, de verdad, yo no sé por qué. Es de esas personas chismosas que está todo el tiempo pero hablando de la misma persona, de lo mismo, cantaleteando y cantaleteando. Porque ya había sacado un video donde, según ella, él hablaba de que Stephanie Loaiza y su papá se habían agarrado a moquetazos. Ya salieron a desmentirlo, ya se hizo todo el show, ya no se había tocado el tema. Y los días lunes él sube video en su podcast junto con otras dos personas que desconozco cómo se ven o cómo se llaman, pero junto con otras dos personitas. Y ahora, ¿qué pasa? ¿Qué sucede? Que vinieron a hablar acerca de su hermano, porque para quienes no sepan, Juan de Dios Pantoja tiene un hermano y su hermano pues ahorita no se ha asomado a redes sociales para nada porque hubo una controversia muy grande y es que él estaba pidiendo fotos un poquito subidas de tono a las chicas, diciendo que era una campaña para Victoria's Secrets. Imagínate, ya le dicen el César Secrets. Entonces, muchos estaban criticando a Juan porque le decían de que, oye, pues que tú te estás metiendo en familia ajena, pero no has comentado nada de tu hermano. O sea, ¿qué pasó con él? ¿Dónde está? ¿Por qué no dices nada? Talala, talala. Pues bueno, ya salió a hablar después de hablar de mil cosas y menos de eso. Él comenta que pues su hermano está recluido en un tipo anexo. Digámoslo así, como un tipo anexo, yo creo, porque no da como especificaciones de nada. Él solamente dice que ya él está pues un poquito encerrado, que va a durar 3 meses ahí, que y que de ahí van a ver qué tal se ve, cómo ha avanzado y todo. Y después de eso pues a lo mejor y lo sacan o a lo mejor no. Y pues las redes sociales lo está llenando de comentarios de bro, hablaste de todo en tu video, o sea, creo que dura como una hora el video y en esa hora solo me dijiste puras tonterías y solo dijiste que tu hermano está encerrado y ya, algo que ya todo el mundo sabía, pero que pues todos tienen la duda y tenemos la duda de, oye, ¿y qué pasó con las chicas? Porque no fue una, o sea, fueron varias chicas afectadas y también se afectó el nombre de su expareja, Carol. Carol, no se me olvidó el nombre, pero Carol. Y la verdad es que se hizo un todo un show, chicos. O sea, la verdad fue un show y ha sido todo un problema en el aspecto de que, pues, muchas chiquitas sí se vieron afectadas. O sea, imagínate, le pedían fotos ahí en paños menores, o sea, campaña de Victoria's Secret. Entonces, y muchas de ellas menores de edad, o sea, ojo al dato, o sea, de verdad está medio turbio ese show, pero pues ya solo cuando Dios Pantoja salió a decir eso, que su hermano estaba recluido en cierto lugar y que pues iban a ver con el tiempo a ver cómo iba su avance y que él se estaba encargando de pagar todo eso, así como él ya dio su porcentaje, su 50% a su suegro. Pero bueno, chicos, nosotros quiénes somos para juzgar, o sea, si eso es lo que él dice, it's okay. It's okay, simplemente también a los fans no les gustó que volvió a mencionar a Kenia Oz, volvió a mencionar a Stephanie, volvió a los mismos temas que dicen, oye, nosotros estamos preguntando eso, nosotros estamos preguntando y cuestionando acerca de esto otro. Entonces, pues qué onda, precioso, ¿no? Pero bueno, la verdad es que está cuestionable, pero ¿quiénes nosotros somos nosotros para juzgar? Por lo menos ya salió a dar declaraciones. Y pues en la mansión, chicos, ay, la mansión, chicos, ¿qué les puedo decir de la mansión? Hubo un comentario tan acertado que me encantó que puso, la mansión sigue vigente, solo que ahora no la podemos ver 24/7. Porque Suavecito no ha ido a ver a Queen, o sea, él estuvo en la fiesta, él estuvo en el convivio, en el rancho, pero mira, Queen bien abandonada. Sol León ya está soltera, también están, no funando, pero cuestionando a Eli Esparza, porque salió a comentar que ella casi terminaba divorciada, pero porque no le contestaba a su marido, porque andaba ocupada en otras cosas cuando salió. Y pues su esposo le estaba diciendo esta parte de que pues se iba a divorciar, pero pues al final no. La verdad es que la mansión, chicos, está bastante complicado, porque son tantos chismes que pues cómo se los cuento de una. Pero bueno, ya te traje el de Juan de Dios Pantoja. Coméntame tú qué opinas al número en cabina 351-1640-981. Vámonos a una pausa, porque regresando te traigo tu cucharada exacta, así que no te me despegues de esta tu frecuencia naranja en todas partes. 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
8: El verdadero nombre de la cantante argentina Cazú es Julieta Cazzuccelli.
9: Hola, hola. Dale a mi contestador. Si no te atiende el teléfono, seguro que no quiero hablar con vos. ¿Perra?
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8: Los resultados de las elecciones de Corea y Japón en Francia 98 no fueron favorables para ellos. Ambos finalizaron en los últimos lugares de su zona, pero en el interior de los vestidores el logro fue muy distinto, y es que ambas selecciones decidieron llevar bolsas de plástico azules para guardar restos de comida y basura generados por ellos mismos al usar las instalaciones, dejándolas impecables para las siguientes elecciones.
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Estamos de regreso, 1:10 y acabamos de escuchar esta rola, oye, que se llama Subeng Blanc de Rosalía. Bastante interesante, una voz hermosa, eso sí no lo voy a negar nunca. También escuchamos Lo que me pasa de Sebastián Yatra e iniciamos con New Relations de nuestra Bebe Rexha con Fightless. Y si te vas conectando a esta, tu frecuencia naranja, pues te saludo con mucho gusto. Mi nombre es Sofía Dom, tu sopita favorita, y te doy la bienvenida a La Sopa. Y vas llegando perfectamente para que tengas tu cucharada exacta. Y es que, chicos, ¿cuál es su nivel de tolerancia? ¿Cuál es el nivel de tolerancia que ustedes tienen ante ciertas situaciones o ante ciertas cosas? Porque el nivel de tolerancia que tienes en silencio se convierte en tu normalidad. Porque podemos decir, es que mi nivel de tolerancia en una relación es que me sean infiel. Si me eres infiel, ya, bye. Pero llega a suceder que te enteras que te son infiel y mira, guarda silencio porque dices, bueno, no lo quiero perder, puede cambiar. Ahora, las faltas de respeto también son un nivel de tolerancia que en silencio puede que no pase nada. Eso, o sea, no pasa nada, está bien, lo voy a tolerar. Y lo toleras y se vuelve algo normal, o sea, se vuelve algo habitual. Entonces es importante que aprendamos a que estos niveles de tolerancia son por algo y se basan en algo. Si alguien está, pues, excediendo esa tolerancia, creo que es momento de hablarlo, ¿saben? O sea, es momento de decir, no, esto no lo quiero para mí, esto no lo soporto, y es completamente normal y habitual. Entonces tú dime, ¿cuál es el nivel de tolerancia que tienes? ¿Qué es algo que dices, la verdad, yo me di cuenta que esto no era algo bueno, no era algo positivo para mí, y yo decidí poner un alto? Por ejemplo, a mí no me gusta, chicos, de verdad, algo que yo no tolero es que me hagan sentir de cierta manera, ¿cómo te podría decir? Que sean irrespetuosos. O sea, las faltas de respeto para mí es lo menos, o sea, de verdad yo no la soporto. Y puede sonar lo básico, o sea, suena lo básico, pero muchas veces nos quedamos callados, o sea, de que en escuelas, trabajos, parejas, en la vida cotidiana, porque no queremos incomodar a la gente con, ay, es que a mí no me gusta que me hagas esto, y pues puedes decir que soy bien piqui, soy bien payasa, pero siento que si lo dejamos pasar 1, 2, 3, 4 veces, ese silencio que se genera para comodidad se va a volver en algo normal y algo malo, o sea, algo que te va a dañar. Entonces yo te recomiendo que tengas mucho cuidado, que alces la voz de manera respetuosa, obviamente, hacia esos altos de que no me gusta que me hable de esta manera, por favor, pues modules su tono de voz. O sea, siento que esa es la manera más adecuada de hacer las cosas en muchas ocasiones. Pero bueno, coméntame tú qué opinas al número en cabina 351-1640-981. Vámonos a una pequeña pausa, pero antes de eso, vámonos con una rola, oigan. Vámonos con una rola, y es que estoy hablando de esta rolita de Peso Pluma con Kali Uchis, que se llama Igual que un ángel. Nos vamos con esta rola, de ahí una pequeña pausa y regresamos con más temas por acá en La Sopa, porque el día de hoy vamos a hablar de las vitaminas y si se deben de comprar o no. Así que vámonos a esta rolita, Igual que un ángel de Peso Pluma con Kali Uchis, en todas partes. ¡Ponte!

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8: Pablo Preciado y Román Torres, integrantes del grupo Matiz, decidieron nombrar así su proyecto mientras se encontraban en el estudio de grabación de Leonel García. Y un detalle llamó su atención. Se trataba de un cuadro del pintor francés Matiz.

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Estamos de regreso por acá en la sofa y acabamos de escuchar a nuestra Taylor Swift con The Fate of Ophelia. También escuchamos Hit It It Again de Sarah Larson junto con Tila e iniciamos con nuestros BTS con Swim.

0: llegan, chicos, se traen una pelea y una legata ahí en internet, las que pues son armies de corazón de hace años, con las que estamos diciendo que nos da FOMO como no haber ido a los conciertos. Se hizo un revuelo ahí, ya después les platicaré, pero chéquenle, chéquenle por ahí, van a ver que hay algunas que se están quejando por esa parte. Así que bueno, ¿tú qué team eres? ¿Que se unan más armies o que se queden las que estaban? Pero bueno, chicos, por acá les traigo hoy la sección de lo compramos o no, y vamos a hablar de algo bastante controversial de cierta manera, y es que estoy hablando de las vitaminas. Así como lo escuchas, se ha puesto mucho de moda el comprar un buen de vitaminas, o sea, de que vitamina D, vitamina A, vitamina B, de que hay hasta sueros vitaminados que se pone la gente y que es peligroso. O sea, ocurrió el caso de un chico que tristemente falleció porque se puso un suero vitaminado. Entonces, ¿tú has estado a punto de comprar vitaminas mágicas que te dan energía, cabello, piel y que te pagan hasta la renta? Yo creo que casi casi. Pues mira, antes de que te me vayas a gastar todo tu dinero en estos tipos de polvitos mágicos, en esta parte de las vitaminas y todo, vamos a ver si las necesitas o te están vendiendo esperanzas en cápsulas. Y es que para empezar, la realidad es que si comes variado, duermes bien y no tienes ninguna enfermedad diagnosticada, lo más seguro es que no necesites ningún suplemento. Ahora, por naturaleza empezamos a perder ciertas cosas. Por ejemplo, las mujeres, pues que la queratina, cuando eres mamá, que tu colágeno, todo esto empieza a decaer, obviamente. Y ahí es cuando tú tienes que ir a un doctor a checar que te den vitaminas. Ok, la comida real siempre va a ganar, las vitaminas son un suplemento, o sea, son una ayudita extra. Y es que las vitaminas no dan energía mágica, chicos. Si andas con 4 horas de sueño, 3 cafés y vives con estrés, ninguna pastilla va a arreglar tu vida. Ninguna pastilla te va a dar la energía que te da el dormir lo debido. Ahora, hay casos en donde un doctor sí te los manda cuando tienes alguna deficiencia comprobada, alguna etapa en específico, por ejemplo, en el caso de las mujeres, el embarazo, la lactancia, algún veganismo que exista, o por receta médica, cuando el doctor te dice, toma, tómate esto por favor. Ahí, mira, sí que sí. Y es que más no es mejor. Tomarte 5 vitaminas sin saber si te hacen falta puede dañar tu hígado y tu riñón. Y si es natural, no significa inofensivo, sigue generando un daño. Siempre se tiene que leer la etiqueta. Si trae un 300% de valor diario, no es un superpoder, es un desperdicio caro y créeme que algo lo va a pagar. Y es que llega a pasar que hay gente que se vitamina demasiado, que es la vitaminosis, que sí existe y puede ser provocada. Ahora, antes de comprar vitaminas, hazte un chequeo médico. Un análisis de sangre cuesta bastante, un poquito caro en algunos casos, en otros no, pero eso te va a ayudar a saber más o menos cómo andas, ¿ok? Vas a saber qué onda y no te dejes llevar por TikTok Shop. Muchas nomás suben porque quieren vender, porque les exigen para el producto gratis, pero tu cuerpo no es un experimento, precioso, preciosa. No compres por comprar, no compres si tú no sabes cuál es tu diagnóstico. No te automediques, que es lo más importante, y lo mejor de todo, ten mucho cuidado con lo que comes y con lo que te metes en tu cuerpecito. Recuerda que tu cuerpo es un templo que necesita ser cuidado y adorado. Así que bueno, en esta ocasión no compramos vitaminas a lo loco, solamente que nuestro doctor no las recete. Pero bueno, coméntame tú qué opinas de todo esto. ¿Te ha tocado ver algún caso donde dices, no manches, se avientan como 7, 8 vitaminas y ni saben para qué son? En el caso de que sí, compártemelo por acá, el número en cabina 351-1640-981. Y vamos a una pequeña pausa, porque regresando ya nomás nos queda el pilón, chicos. Así que no te me despegues de esta tu frecuencia naranja. 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
13: El café capuchino obtuvo su nombre en referencia al color del hábito de los monjes capuchinos.
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1: En todas partes, ponte EXO, 1:52 y acabamos de escuchar Nunca de Sin Bandera. También escuchamos algo de Latin Mafia junto con Álvaro Díaz que se llama Malas Noticias. E iniciamos coronando con nuestro Carlos Vives con Te Dedico. Oigan chicos, esa rola está bien chida, la verdad, ¿para qué les digo que no? Sí. Pero bueno, ¿cómo están en esta bella tarde? Oigan, ya nos vamos tristemente. Y es que fue una tarde bastante sazonada, muy tranquila, oigan, qué precioso es el clima así, fresquito, sin la necesidad de estar todos acalorados, sudados. Que fíjense que el otro día mi señor marido me dijo algo que me dejó pensando. Y ustedes dirán, ¿qué fue eso, Paora? ¿Qué te dijo este bello señor? Me dijo, los team frío realmente son team calor. Porque cuando hace frío, pues quieren estar cubiertitos, o sea, calientitos. Y los team calor realmente son team frío porque les gusta estar frescos. O sea, no les gusta el calor como tal. Les gusta, pues, las bebidas frías, el mantener del ventilador, todo esto, ¿no? Y yo me quedé pensando y dije, este señor, ¿por qué no está en la NASA? La verdad, o sea, está bastante interesante su pensamiento, hombre con pensamientos claros. Pero bueno, te dejo con el pilón del día de hoy, y es que tu mente es un jardín, tus pensamientos las semillas, y puedes cultivar flores o malas hierbas. Ahí te lo dejo como dato. Mi nombre es Sofía Dom, tu sopita favorita. Fue un placer acompañarte en este miércoles ombligo de semana. Te veo mañana en Jueves, ya te la sabes. Agarras tu bebida favorita y te veo por acá en tu frecuencia naranja a las 12 del día. Te veo a las 4 en la mezcla neta. Y te voy a dejar con un rolo nononon para despedirnos. Y es que esta rola te vas a ver a 2022-2023. Ahí te dejo el dato, y es que se llama Quédate, de Quevedo con Bizarrap. Vámonos con esta rola, de ahí a los Exa Hits. Mi nombre es Sofía Dom, tu sopita favorita. Te recuerdo nuestro Instagram como @exazamora y número en cabina 351-1640-981. Vámonos con esta rola, en todas partes, ponte Exa.

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10: Durante el torneo de Corea-Japón 2002, la selección coreana logró llegar a semifinales y por dicho resultado su gobierno recompensó a sus 23 jugadores con excluirlos del servicio militar obligatorio, mientras que su técnico, el holandés Gus Hiddink, fue galardonado por un hotel en Seúl, el Westin Chosun, con cerveza gratis de por vida.
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6: Antes de tener éxito en la música, Taylor Swift trabajó en la granja de su familia cuidando árboles de Navidad.

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13: El torneo de Sudáfrica 2010 tuvo una de las controversias más ridículas nunca antes vistas. Resulta que el 14 de julio de aquel año, minutos antes de arrancar el encuentro entre las escuadras de Holanda y Dinamarca en el Estadio City de Johannesburgo, una treintena de jóvenes mujeres ingresaron a zona del público vestidas con minifaldas de color naranja, como fans de Países Bajos. Minutos después de su llegada, cerca de 40 oficiales de seguridad rodearon a las chicas y las obligaron a abandonar el recinto. Según el comité organizador de los torneos mundialistas, expresó que esta medida no se debía a que las chicas pudieran distraer a los jugadores con sus minifaldas, sino a que fueron llevadas por una compañía de cervezas como campaña de marketing.
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16: los girasoles siguen el sol para aprovechar al máximo la luz y poder llevar a cabo la fotosíntesis?
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3: Fragmentos de la entrevista que dio Juan Carlos Rodríguez, La Bomba, a un periodista reconocido allá en Estados Unidos, que es Andrés Cantor, argentino él, uno de los más reconocidos, y le dio una entrevista, por fin. Dice que no había dado entrevistas hace más de un año y medio. Dio una entrevista. También hablaremos de Florentino Pérez. Mikel Arriola, que dice que él no dio permiso a nadie a Toluca.
4: No, y al final termina diciendo, ya lo escucharemos, que no se rompió ningún acuerdo. Sí, claro, no se rompió ningún acuerdo, Mikel, pero estaban dispuestos a romper el acuerdo. Y yo pregunto, si no fue Mikel Arriola, ¿quién fue el que, o a quién le está tirando la pelotita? Porque ahora están pasándose la pelotita de un lado hacia otro.
3: Bueno, te saludo, mi querido David, ¿cómo estás?
4: ¿Cómo estás, mi querido Burro Barranqui? Saludos para todos, saludos, abrazo para Memo Schutz, para Carlos Aguilar, para toda nuestra audiencia en esta ciudad, ¿cómo le llamamos? Estaba escuchando a Ana Francisca Vega hace un instante y decía que...
3: ¿En la ciudad qué decía?
4: Del Guajolote, no, del Ajolote.
3: Del Ajolote. Es que sí,
4: es que están pintando ahora todos los puentes, pero a la hora de tráfico, a la hora pico, ¿a quién se le ocurre? Dios mío. Pero con todo respeto, y cuando yo hablo aquí muchas veces de los compañeros, mal y respetuosamente, ya saben cómo soy yo, que llegan tarde a la repetición de cabezas, pues nuestros gobernantes llegan mucho más tarde que ellos. O sea, ¿a quién se le ocurre que en una hora de tráfico laboral cierras un carril de una de las vías más importantes para pintar un ajolote?
3: Y las paredes de moradas con amarillo.
4: Ah, ya.
3: ¿Quién fue Chovy Landeros o quién fue el Teletón?
4: Así están pintadas. No creo que haya sido él.
3: No es broma.
4: A lo que yo voy es que la autoridad es la que es capaz de cerrar un carril de una vía tan importante como
3: Constituyentes,
4: que no, a mí no me afectó, que les quede bien claro que no estoy llorando porque estaba parando el tráfico. No. Simplemente digo, ¿en qué cabeza entra eso? Y además nos dicen, las lluvias no afectarán al Mundial. Por favor, ¿has visto cómo están las coladeras tapadas?
3: ¿No se te hace más lamentable que en vez de pintar un ajolote, ¿por qué no tapan los baches?
4: Eso sería también muy interesante.
3: Es la única ciudad en el mundo, y no es de este gobierno, del PRI, del PAN, del PRD, todos, que hacen el desasolve en época de lluvia. Claro. ¡Qué bonito!
4: Ahora, no es el problema no es de hoy.
3: No, pero, de toda la vida, de toda la historia.
4: Pero hoy me parece que estamos peor que nunca.
3: Pero los baches, hay más hoyos.
4: Está destruida. Destruida. Es la ciudad del Mundial. Por eso cuando yo decía que no estábamos listos para recibir un Mundial, enseguida la cantidad de bots me mandaba, me decían que yo, que esto, que lo otro. No estamos listos para recibir un Mundial, porque no estamos listos ni siquiera para garantizarle a la gente que nos está escuchando, que va en su automóvil, que por la noche no va a caer en una inundación que ponga pues en peligro su bien, su automóvil, o también pueda poner en peligro su propia vida, ¿no?
3: Entonces, los que salen en moto de su casa, es un volado regresar.
4: Con los baches que hay en esa ciudad. Es la peor ciudad para las motos. La lluvia, las inundaciones, los baches. Dios mío. Pero bueno, Burro, hablemos de deportes.
3: Lo nuestro es el deporte. ¿Y por cuál empezamos? ¿Quieres empezar por lo de Juan Carlos?
4: No, ¿sabes qué?
3: ¿La selección?
4: Interesante, vamos con la selección mexicana, ¿no?
3: Ah, sí, exacto. ¿Qué tenías algo ahí importante
4: hoy en el CAR? Entrevistó Paco Arredondo, si no me equivoco, al presidente de la federación, al presidente comisionado Mikel Arriola, sobre la última polémica, el hecho de los seleccionados que los iban a prestar al Toluca y que al final terminó con la amenaza de Chivas, ¿no?
3: Saludamos rápidamente a Memo Schutz, que está ahí. Memo, ¿cómo estás? Buenas tardes.
15: ¿Qué pasó, burrito?
4: ¿Qué pasó, mi guajolote? Perdón, ajolote.
15: No, pues deja eso. No sé por qué me entran impulsos de comprar pintura púrpura y violeta y no sé qué tanto rollo. Y Barney, otra vez estoy viendo episodios de Barney en la tele. La verdad, no lo entiendo, pero es una situación que ahora yo creo que ha caído sobre todos los que vivimos en esta capital, que estamos viviendo un caos previo a la Copa del Mundo. Pero bueno, ya lo decían, el tema de Juan Carlos Rodríguez, y estaremos escuchando fragmentos de lo que le comentó a nuestro colega Andrés Cantor, y por supuesto lo de Florentino Pérez, porque no bastó con la conferencia que dio hace unas horas, ¿no? Sino que ahora al Chiringuito también le dijo de todo y vamos a platicar de eso y del partido de la NFL en México. Ya confirmado, los Vikingos de Minnesota enfrentando a los 49 de San Francisco el domingo por la noche, el domingo 22 de noviembre se va a disputar ese partido en la Ciudad de México en el Estadio Banorte.
3: Y hoy, por supuesto, las Chivas Rayadas del Guadalajara reciben a la Máquina Celeste. Visitan.
4: Hoy juegan en el Estadio Banorte.
3: Tienes toda la razón.
4: Cruz Azul recibe
3: México,
4: esta noche a la Chivas.
3: Tienes toda la razón, perdóname. Y después será el próximo sábado allá en el Akron.
4: En el Estadio Jalisco. El
3: Akron, claro.
4: El Akron ya.
3: Dos errores gravísimos. Tienes toda la razón.
4: Traele un tequilita al burro, no, a ver, no, si reacciona.
15: Que siga viendo las pinturas de Barney.
3: No, ¿ves lo que causa el olor de las pinturas ahí en el estaba yo moneando. Me tocó tráfico y venía yo junto al lateral y todo el como mona, así la traía en la nariz.
4: Es que hay una manifestación, Memo, por eso no. Bueno, Memo, te estoy buscando un pretexto también, ¿no? Porque estás ahorita. Supongo estás en las aceitunitas ahorita, el claro, brindis, todo ese tipo de cosas. Y entonces, hay manifestación, bueno, no te preocupes, Memo.
3: El partido el día de hoy en México y el próximo sábado en Guadalajara.
4: En el Estadio Jalisco, sí, el claro. Chivas ya juega como local, sí, en el Jalisco hasta donde llegue.
3: El partido
4: y
3: de ida.
4: Cruz Azul tiene su última noche en el Banorte. Si avanza a la final.
3: Se jugaría en Puebla.
4: Tendría que jugar en Puebla, sí, correcto.
3: Exactamente. Ahora sí, adelante, pues iniciamos con cuál, con la selección. Gibran, ¿cómo estás? Buenas tardes.
5: ¿Qué pasa, burro? ¿Cómo estás? Fuerte abrazo. Saludos a todos ahí en MBC Deportes, ya con la selección mexicana.
4: Gibran,
5: ya...
4: ¿estás enojado con nosotros, conmigo y con Nemo? No.
5: No, no, no, ¿por qué? ¿Ahora qué me hicieron?
4: Es que no, como que ya no nos saludas con la misma efusividad,
3: sí,
4: que antes.
3: Sí, eres como más amoroso.
5: No, si los quiero muchísimo a los dos, Memo, David.
4: Nosotros te queremos igual o más que Imai, ¿eh?
5: Y dije, nosotros, no voy a hacer que esté el
4: te queremos o más que Imai. Que Imai, ¿eh? No, ni te fijes por eso, ¿eh? Nosotros
15: no
4: somos,
15: nos cambies por Imai,
4: somos,
15: ¿eh?
4: Somos
15: no
4: gente tuya.
3: Sí, pero como ya sabes,
15: no, de más tiempo.
3: Son amiguis, ya están ahí cerca.
5: Tienen lugar en mi corazón, no se preocupen.
3: Bueno, a ver, platícanos qué pasó en el CAR el día de hoy. Hubo conferencia y que siempre sí, que no, que Miquel que no dio permiso a sus hijos, que la mamá sí, el papá no. ¿Cómo está?
5: Un relajo, como siempre en selección. Unos dicen una cosa, otros dicen otra cosa. Total que es un revuelo, ojalá que todo esto no termine perjudicando en lo que realmente nos interesa, que es pues el Mundial, ¿no? Que México haga un Mundial histórico, y nos arrancamos primero por el tema deportivo, que me parece que es lo que hay que destacar, que la selección ya trabaja en el centro de alto rendimiento, ya tiene casi una semana, por ahí hubo un par de días de descanso, regresaron el martes los futbolistas y ya entrenan, con Memo Ochoa incluido, que partió sus vacaciones para incorporarse. Él tiene el objetivo, el deseo de ser el titular. Hoy me parece que va detrás del tal Arrangel, pero pues peleará, y hoy lo vimos trabajar al parejo del grupo en todo el entrenamiento. Y también hubo entrevistas con Eric Lira, con Memote Martínez, un Eric Lira que yo creo que cada vez toma más fuerza en la selección, más importancia. El tema de Edson Álvarez tiene muy preocupado al cuerpo técnico. Edson no juega, Edson no tiene ritmo, tiene menos de 90 minutos en lo que va del año.
3: No, pues no.
5: Es algo que preocupa muchísimo a Javier Aguirre y su cuerpo técnico. ¿Cómo va a estar el capitán? Ahora, la gran noticia es que está un Eric Lira que no desentona, que no ha quedado a deber cuando se le ha requerido en la cancha, y que me parece que eso al Vasco lo debe de tener, al menos con la tranquilidad de que si Edson no llega al 100%, Eric Lira va a ser uno de los titulares.
3: Está volando,
5: contra Sudáfrica. Hoy habló Eric Lira, lo escuchamos si les parece.
3: Venga.
6: Buenos días a todos. Sí, la verdad, pues, esa lista es la que tenía que sacar Javier. Yo, la verdad, en lo personal, yo no me siento seguro en el Mundial hasta estar el 11 de junio con la playera bien puesta cantando el himno con mis compañeros, así que estoy viviendo el día a día al máximo para poder estar el 11 de junio al 100% a disposición de Javier. Con esa motivación de que el Mundial está a 30 días y es en nuestro país, o sea, no hay mejor motivación que esa. Después, obviamente, que sí es complicado ver a mi equipo Cruz Azul, que hoy por hoy estoy acá, sin ellos no podría estar acá. Soy un jugador de equipo y, como repito, sin ellos no podría estar aquí, así que agradecerles eso a mis compañeros, a Cruz Azul, y obviamente deseándole el mayor de éxitos al partido de hoy. Y después, que me preguntaste un poco como de la exigencia, ¿no? Que Sí, es full porque, como repito, el Mundial es en nuestro país, no hay mejor motivación que esa. Que estamos en preparación del mejor Mundial en la historia de nuestro país. O sea, no va a haber mejor Mundial en la historia de nuestro país. Estamos capacitados y, como repito, estamos en México. O sea, nadie nos va a venir a ganar acá, estoy seguro. Así que estamos preparándonos para eso, la exigencia es a tope. Ponerse todos los días esta playera, muchísima exigencia, muchísima responsabilidad, y creo que todos los que nos la vamos a poner, todos los que vamos a estar en el Mundial, estamos preparados y listos para ese gran reto. Si bien sí hay muchísima competencia, pero creo que es lo que nos hace crecer, lo que nos ha hecho competir y lo que nos ha hecho mejorar como selección, porque pues no hay un once definido. O sea, el que le toque saltar a la cancha está preparado y está listo, y a veces sale mejor que el que le tocó jugar el partido pasado. Entonces, primero que es sana, y después que creo que todos estamos con el mismo chip. La decisión la tomará Javier, nosotros entrenamos al máximo nuestras capacidades, y el que toma la decisión es el entrenador, y toca desde donde nos toque apoyar y afrontar el rol de cada uno.
5: Ahí está Erick Lira, y también habló Memote Martínez. De verdad, yo al menos en lo que llevo como reportero, nunca me había tocado entrevistar a Memote Martínez. Tenía un poco incluso como la duda si realmente se iba a desenvolver de buena manera, porque luego los futbolistas que no suelen hablar mucho en los medios de comunicación, pues les cuesta, ¿no? Y a veces pues te dan dos, tres palabras y nada más. Vaya sorpresa con Memote, ¿eh? La manera en la que habla, en la que se desenvuelve, y además la manera en la que nos relató el cómo se enteró de que iba a ser convocado. Hoy, ¿cómo vive la emoción junto a su familia, su esposa, sus hijos? Nos platicaba que sus hijas ya le hacen dibujos con la Copa del Mundo. Y la verdad es que fue un jugador que me gustó mucho hoy en esta entrevista con los medios de comunicación. Abrió su corazón, sabe que es una sorpresa, ni él mismo lo esperaba. Y ese tipo de cosas, al menos como reportero, uno las agradece, porque normalmente el futbolista suele ser un poco más parco, ¿no? Más cuadrado en sus declaraciones, y no se sale del renglón. Y me dio gusto que al menos el Memote abrió un poco más de lo que vivió al enterarse de ser uno de los convocados para el Mundial. Así que bueno, pues escuchemos aquí al Memote.
7: Se escuchaba y todo, creo que yo hice oídos sordos ante esa situación. Lo que me trajo acá creo que fue el trabajo, el nunca bajar los brazos, que a pesar de las situaciones como se presentaban, nunca me rendí. Y bueno, lo más importante fue la reacción de mi familia, que fue una reacción llena de lágrimas, llena de mucha, mucha felicidad, porque bueno, en la intimidad de mi casa, se sabe lo que se ha trabajado, lo que se ha sufrido, lo que realmente uno deja o sacrifica para poder estar aquí. Y como lo he dicho, creo que todo ha valido la pena desde el día uno que sabía que tenía esa posibilidad. Siempre lo dije, mientras hay una velita prendida, yo me iba a aferrar a ella, y me sigo aferrando porque todavía nada es seguro. Y bueno, creo que con el favor de Dios es que estamos acá.
5: Está el Memote, ¿no? Con los pies en la tierra, a pesar de estar en el umbral de su primera Copa del Mundo. Y hoy, durante la práctica, que pudimos estar los primeros 15 a 20 minutos, vi a un Javier Aguirre clavado en los porteros. Mientras los jugadores de campo entrenaban, calentaban de un lado, los porteros siempre con un entrenamiento especializado, ahí estuvo Javier el Vasco, observándolos, a Tala, Acevedo, a Ochoa. Uno cree que Tala lleva la ventaja, pero bueno, queda poco menos de un mes para el Mundial, 29 días, y cualquier cosa puede pasar. Creo que ahí va a haber una buena competencia, y al menos el Vasco la quiere palpar, ¿no? Y por eso está cerca de los arqueros.
3: Oye, mi querido Gibran, te voy a decir una cosa. Ahorita que estás hablando de los porteros, efectivamente, ahorita me lo acaba de recordar el joven Armando, productor aquí ahorita en el programa, y Ochoa con Messi en un comercial.
5: Sí, además, ¿no? O sea, a ver, sabemos lo que representa Paco Memo, ¿no? En el fútbol mexicano es el símbolo, ¿no? El ícono de la selección mexicana, 6 mundiales. Y sí, ahí aparece en un comercial de una cerveza. Y pues sale con Pulisic, no recuerdo qué otros futbolistas aparecen por ahí, pero con las figuras, ¿no? Del mundo, entre ellos Lionel Messi. Y bueno, pues esto te habla, ¿no? De la importancia que tiene Paco Memo, que es uno de los tantos comerciales que en los que lo estaremos viendo previo al Mundial. Yo estoy seguro que Paco Memo, más que estar en comerciales, su sueño es estar en la portería, ¿no? El 11 de junio y veremos si le alcanza.
3: Sí, va a ser un agarrón buenísimo que vamos a ver. Y pues, como tú lo dices, hoy estuvo el Vasco pendiente de los tres arqueros. ¿Tú qué opinas, David, de eso? Mira, es seguro que va a ser lo normal, sería que fuera el Tala, ¿no? Estamos de acuerdo todos.
4: No, por supuesto que sí, ¿no? Lo ha dejado en claro Gibran y obviamente es el que parece más avanzado en la posición. Yo entiendo que Guillermo Ochoa se ganó un lugar, ya lo tiene, y que el tercer portero va a ser Acevedo. La lista ampliada es una lista demasiado ampliada, Gibra. La realidad es que hay muchos nombres ahí que aparecen por aparecer, pero sabemos muy bien que es difícil, increíblemente es difícil en México. Bueno, no es fácil, porque es difícil hacer una lista de 26, porque la realidad es que en esta generación el talento le cuesta trabajo demostrarlo, de afianzarlo, tenerlo regular como ocurría antes, ¿no?
5: De acuerdo, a ver, si de por sí llegar a 26 nos cuesta trabajo. A veces armar el 11, David, nos cuesta un poco de trabajo. Ahora imagínate 55 jugadores en esta prelista que es obligatoria por la FIFA y que tú puedes llenarla hasta 35 o llegar hasta los 55, lo que tú quieras. Obviamente, pues, por cualquier situación, la mayoría de las selecciones deciden llegar hasta los 55. El tema es que de los que no aparezcan en esta lista, pues se acabó el sueño mundialista. No hay poder humano que los lleve a la Copa del Mundo, entre ellos, pues, el Chucky Lozano, que no tiene equipo. Rodrigo Huescas, que no se recuperó de la lesión. Me sorprende no ver a Campillo, ¿no?, que ha tenido un buen torneo con Chivas. Difícilmente estará, pero creo que podía estar en esta lista de 55. Pero luego también me sorprende ver nombres como el de Isaías Violante, ¿no? De repente uno, para estar dentro de los 55, de verdad, me brincó un poco. Por cierto, Isaías Violante concentrado hoy con la selección como sparring, porque se lesionó Jairo Torres, uno de estos jugadores que complementan los entrenamientos. Pero está Alexis Gutiérrez, que también me sorprende, Alexis Domínguez. Bueno, Jordan Carrillo, que está haciendo una gran liguilla, no lo dudo. Pero pues yo creo que el Vasco ni lo tenía considerado y de repente han de haber dicho, bueno, pues Jordan Carrillo está jugando bien, mételo ahí en la lista. ¿Cuánto faltan, no? Vamos en 53. Y me imagino que llenar esa lista pues debe complicarse, ¿no? Con la poca materia prima que tiene el fútbol mexicano.
3: Vemos, Shux, bueno, ¿qué opinas?
8: Gracias, Burrito. Gibra, sabemos que solitos en la federación, en el comité de selecciones, se pusieron la pistola en la cabeza con estas fechas y la manera en la que empezaron a decir que iban a hacer una concentración y que si primero entregaban una lista y que tenían que llegar a cierta hora y que luego la del 55. Bueno, en fin, vamos a ver en qué queda, que todos queremos que sea lo mejor posible para que México tenga un buen mundial. Pero yo sí te quiero preguntar, había uno que en particular no estaba en el radar. Lo del Chino Huerta, la verdad, sorprende porque ya lo habíamos descartado de tiempo atrás.
4: Está descartado, ¿qué? Hombre, por favor, Memo, no vengas con descartado el Chino Huerta. ¿Dónde va a entrar el Chino Huerta, hombre?
8: A ver, descartado está Huescas. Huescas no está en la lista, el Chucky Lozano no está en la lista. Gibra, pero ¿por qué aparece el Chino Huerta en esta lista de 55? Memo,
4: ¿qué se va con?
3: No,
5: es rellenar la lista, Julián Araujo.
4: Es que Memo, de veras. Julián Araujo. No sé en qué planeta
5: no,
4: vive.
5: No le va a alcanzar. Julián Araujo está en rehabilitación en el CAR. No está concentrado, está yendo todos los días, pero a mí me cuentan que le faltan 4 semanas para estar listo. No lo va a convocar Javier Aguirre, pero lo terminó pues colocando ahí, ¿no? Lo puso en la lista para llenar. Y creo que es
3: eso,
5: el mismo
3: cruel,
5: caso de Chino Huerta,
3: pero
5: ¿no?
3: Así es, la verdad. Así es, el ingenuo
4: de Schutz, que no sé en qué planeta, yo no sé si voló con el Artemis 2 o está ¿ingenuo? Planeado para volar con el Artemis 3.
8: ¿Ingenuo?
4: Pero ingenuo, no sé en qué ¿ingenuo? Mundo vives, te vas con la finta.
8: ¿Estás seguro? ¿Me voy con la finta?
4: ¿Te crees todo, Memo?
8: Entonces pon al Chucky también en la lista.
4: No, el Chucky es el mejor pagado de la MLS.
8: Ponlo ahí, porque es el mejor pagado, ponle su estrellita, ponlo en la lista también.
4: Oye, hay un tema importante, realmente serio. Me parece que hoy Paco Arredondo le pregunta a Gibra al presidente de la federación, a Mikel Arriola, sobre el tema ese de los jugadores que pretendía el Toluca para la vuelta de semifinales de la CONCACAF.
5: Sí, qué culebrón, ¿no? Este tema ya de...
3: Ay, pensé que habías dicho qué culebrón.
4: Sí, sí.
3: ¿Qué pasa?
5: La verdad,
3: lanza.
4: Cualquier
5: la verdad,
4: día termina
5: ya
4: Gibra en el chiringuito,
5: esto.
4: ¿Eh? Ahora anda como español, qué culebrón, ¿no?
3: Joder, tío, que es una hostia que se ha llevado.
5: Oye, es que de verdad yo no puedo creer que quién miente, quién no miente, quién esconde las cosas.
3: Es un cachondeo.
5: Todo el relajo termina siendo provocado por el fútbol mexicano, ¿no? Por no tener una verdadera organización, por no respetar los acuerdos. Y sí, hoy hablaba Mikel Arriola, ¿no?
3: Lo tenemos, de hecho.
5: Más palabras menos, él mencionaba.
3: Vamos a escuchar.
5: Un acuerdo en el mes de mayo se tenía que aplicar lo aprobado, y lo aprobado fue el acuerdo que se tomó en mayo del año pasado, sin dejar de escuchar a las partes solicitudes de otros equipos. Pero al final no hubo autorizaciones.
3: Pero mi querido Iván, fíjate, para las personas que nos están escuchando, de qué estamos hablando, del desmadre que se armó, que si dio permiso, quién dio permiso, ¿por qué te parece si lo escuchamos de su propia voz?
9: No es cuestión de abrir ventanas, se tienen que gestionar peticiones, pero se tiene que aprobar, se tiene que aplicar lo aprobado. Y lo aprobado, pues es un acuerdo que se tomó en mayo del año pasado, sin dejar de escuchar a las partes. Las solicitudes son solicitudes muy valiosas, pero al final tiene que imperar el orden general. Lo que se aprobó fue el acuerdo del...
10: Posterior a lo que les pidió.
9: Se platicó, desde luego.
10: Pero no hubo, sí.
9: No hubo acuerdos ni autorizaciones. Hubo procesos donde esas cosas se platicaron y al final, pues, el acuerdo imperó.
4: Político, Mikel Arriola, no.
3: Sí, como Mario Delgado, ¿qué?
4: Ni sí, como
3: de la escuela, ¿no? Del ciclo escolar.
5: Después de conseguir el boleto a la final de la CONCACAF, él dijo, ya nos habían aprobado que jugaran Gallardo y Alexis Vega. Y ahora, si realmente no se los habían aprobado, y Toluca, porque quiso, por sus ganas, puso a entrenar Alexis y a Gallardo un día antes de la concentración, pues entonces hay algo rarísimo.
4: Yo le creo al Toluca cuando el Toluca dice, nosotros recibimos la autorización de la máxima autoridad del fútbol mexicano. La pregunta es, ¿quién es la máxima autoridad del fútbol mexicano?
3: Ya no se sabe.
4: Ya no se sabe, ¿no? ¿Es Mikel? ¿Quién es?
5: Pues es Mikel. Tendría que ser Mikel.
3: Dueño, ¿sabes? ¿Quién?
4: Pues no sé.
5: Yo sé que puedas tener tus dudas, pero en teoría y en práctica, ¿tendría que ser Mikel Arriola?
4: Pues sí, tendría que ser Mikel Arriola. Yo insisto, el que tenía y podía aclarar todas estas situaciones, Javier Aguirre.
3: El Vasco,
4: claro. Alguien tendría que haber afrontado esto de otra manera, con mayor claridad, transparencia. Pero
3: sí, porque
4: la
3: gente ya no lo cree nada.
4: Claro, pero escuchando la entrevista a la bomba, Juan Carlos Rodríguez, que le dio a nuestro colega Andrés Cantor, pues queda claro cómo se manejan las cosas en el fútbol mexicano. Hay grupos, hay intereses, manejan a la federación como el club de Toby. Hoy se me antoja esto, hoy se me antoja aquello, te boicoteo porque estás tratando de porque te pido que abras tus cuentas, abras tus libros. No, yo, ¿qué escondes ahí? ¿Qué miedo tienes al cambio? Es una realidad. Ahí entendemos por qué el fútbol mexicano no está para trascender en una Copa del Mundo. Porque las cosas se hacen siempre de manera desordenada,
3: sí, con los pies,
4: y para, a favor de los intereses de algunos.
3: ¿Podemos escuchar fragmentos
4: o no? Y entre ellos
3: se
4: cubren, además, como se cubre ahora Mikel Arriola, ¿no?
3: Bueno, ¿qué les parece? A ver, mi querido Gibran, ahí que está Memo también. ¿Seguimos aquí?
5: Sí, acá estoy.
3: Bueno, al ratito después del corte vamos a pasar fragmentos de esa entrevista de la que está hablando David.
4: Que es muy buena, muy buena.
3: Con Juan Carlos Rodríguez, que le hizo este gran periodista deportivo argentino. Y pues ahorita vamos con eso, ¿no? Gibran, ¿algo que quieras agregar?
5: No. Todo bien, burro.
3: Bueno, te mandamos
4: un abrazo. Gibra, ¿ya estás viviendo en el centro alto rendimiento o todavía no?
3: Ya te pusieron un catre ahí.
5: Sí, ya estamos acá viviendo, acá cuando me quieran venir a visitar, pues los espero.
4: Ah, bueno, ahí hay una, el burro ahí tiene unos, ahí tiene...
3: Un hotel de paso muy bueno, pero hay cuartos. Oye, ¿qué tiene? Ningún trabajo es denigrante.
4: Hay,
3: ¿pero qué tiene? Los hoteles de paso son para pasear ahí con una
4: visita.
3: No pasa nada. No,
4: no
3: dije
4: tienes
3: ninguna,
4: que aclararlo.
3: No dije ninguna vulgaridad. Gracias, mi querido Gibran. Por si quieres,
5: ahorita
3: está a dos cuadras de ahí, A dos cuadras. Gracias.
4: Disculpen ustedes, pero es el nivel que tenemos hoy con Van Ranking.
11: Y ayer.
3: Es un bicho raro. Bueno,
4: sí.
3: A ver, vamos a ir a un corte comercial ahora sí, y regresando vamos a escuchar fragmentos de esa entrevista, Memo, ¿te parece?
15: Pues aunque no me pareciera, tú estás conduciendo, entonces haz lo que guste.
3: Es que hay que vender, hay que vender aquí, un poco, como
4: aquí,
3: dices.
4: Aquí el estudio, sí, con la dirección, ¿no? Mariano Escobedo, ¿qué número es? Te mandamos un Waze. Mándale una ubicación, mira, Armando.
3: Para que te des una idea, hay dos coches de guaruras porque hay un cantante y quien está allá abajo.
4: Guardaespaldas.
3: ¿Qué dije yo? Bueno, guardaespaldas, cubre cuerpos, lo que quieras. Volvemos.
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3: Antes de ser reconocida como todo un pilar dentro de la música urbana, la cantante española Rosalía lanzó dos discos de flamenco.

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5: Bueno, tenemos a cuatro estudiantes de FES Aragón, Facultad de Estudios Superiores, que depende de la UNAM.
6: Bueno, es de la UNAM, de la universidad, claro. Es la carrera de comunicaciones. Cuatro, tres chicas, dos chicos. ¿Quiénes? A ver, represéntanos a tus amigas. ¿Cómo te llamas tú?
7: Ah, bueno, yo, mi nombre es Arwen. Es un poco difícil de pronunciar.
6: Arwen.
7: Arwen, ah, en efecto. Tenemos a Ania, Anaid y Santiago en
6: todos,
7: la cámara.
6: Los cuatro estudian comunicaciones.
7: Así es.
5: Segundo semestre, decía, ¿no?
7: Segundo semestre.
5: Wow. ¿Y qué quieres ser? Acabando, ¿qué vas a hacer, por ejemplo, tú?
7: Pues a mí me gustaría dedicarme a la parte de entretenimiento. Me gustaría ser comentarista.
5: Ah, tipo, muy tipo bien. Pepillo Origel, pero, o Maxime Gutsal. Pues,
6: o Pati Chapoy.
7: Pati Chapoy.
5: No, o Paul Stanley, que tiene un programa aquí en Exa, habla de precisamente de espectáculos.
6: ¿Quién?
5: Paul Stanley.
6: ¿Quién?
5: Paul Stanley.
6: No, las niñas están estudiando, las chicas. No.
5: Sin saber con qué levantaban el puño, oye.
6: No. Ponte serio, burro.
5: Bueno, oye.
6: Ahora resulta que están estudiando para quererse como Paul Stanley.
5: Oye, platíquenme, por favor. ¿Por qué nos visitan? Qué bueno que nos visiten. Más seguido, ojalá lo hagan, pero con más compañeros, más estudiantes.
7: De hecho, bueno, ahorita nada más pues nos dejaron entrar a nosotros cuatro, pero pues nos dejaron una tarea que es venir a los medios de comunicación, ver sobre todo cómo trabajan, cómo funciona todo afuera, cómo es que todas las personas hacen que estos programas funcionen, porque mucha gente no se involucra en cómo es que todo el trabajo que se tiene que hacer para que estos programas puedan salir
6: claro,
7: al aire.
6: Claro, por supuesto. Es que mucha gente, te llamas Arwen, mucha gente cree que o está destinada a buscar siempre o aparecer a cuadro, o aparecer en el micrófono. Yo tengo una hija, por cierto, que trabaja en Estados Unidos para la cadena NBC Telemundo, y ella está en mesa de asignaciones. Ayer justamente se lo comentaba a alguien, le decía, mi hija trabaja en mesa de asignaciones, y tiene el trabajo de mandar a los reporteros, al camarógrafo, hacer la logística, y me decían, y ella quiere ser reportera, está ahí para... Y digo, no. Ella está ahí porque le gusta, porque ese es donde ella quiere y realmente se puede expresar. Porque al final del día, en esta industria, en televisión, en radio, ahora en los medios digitales, pues hay mucha gente, hay muchos trabajos. Pero la mayor parte está concentrada en la gente que quiere salir al aire. Y ahí hay una saturación terrible.
5: Sí, es demasiada.
6: Es demasiado, ¿no? Pero bueno, pero tú quieres ser reportera de espectáculos.
7: A mí me gustaría, pero la verdad también es muy interesante ver cómo trabajan todos afuera, entonces me gustaría también involucrarme en eso. Fue muy emocionante
5: pues estás
7: estar
5: aprendiendo
7: aquí.
5: Bien de Armando, y aparte, ¿sabes Armando? Qué? Tienes la de ganar, levantas la mano en primer lugar, ¿sabes por qué? Porque tu nombre viene precisamente de la película del Señor de los Anillos, ¿no?
7: Sí, en efecto, mis papás eran muy fans.
5: ¿Qué significa? ¿En serio? Doncella noble. Ah, es correcto, ¿no? Arwen.
7: Sí, es correcto.
5: Y huele, papá.
6: Muy bien.
5: Gracias por soplármelo. Muy bien.
6: Yo pensaba que el burro tenía toda una cultura, ahora resulta
5: no, bueno, sí sabía que era el Señor de los Anillos, eso sí.
6: Histriónica y demás,
5: pero no sabía
6: que era capaz
5: qué
6: de...
5: significaba, eso no, sí no sabía.
6: Bien. Oye, ahí está Schutz quiere preguntar
5: Memo,
6: también.
5: ¿Quieres preguntar, Memo?
6: Ah, pero no te escuchan, olvídalo.
8: No, yo estoy bien, adelante, ustedes
6: vienen. Está bien, está pidiendo el aperitivo, el segundo aperitivo.
5: Con hielos, el que dijo, con un hielo.
6: Ah, perfecto.
5: Y tú, mi hermano, a veces estás muy, el único caballero que vino el día de hoy está como muy...
6: Ellos son de los Pumas, no pueden ser de otro equipo, ¿verdad?
5: ¿Son de los Pumas? ¿Las obligan a los Pumas?
6: No, va. Si no es depende como Televisa con el América, tranquilo.

0: estamos, Andermo? ¿Cómo te llamas?
1: Buenas tardes, yo me llamo Santiago.
0: ¿Tú qué quieres ser, Santiago? Cuéntanos rápidamente.
1: Yo quiero ser redactor y también conductor de televisión o de radio.
2: ¿De información general o de qué?
1: Información en general, básicamente como como lo ha sido la señora Susana Uresti, como lo ha sido el señor Carlos Zúñiga en televisión.
2: Claro.
1: Vaya.
2: Oye, y a ver, me tocaste un punto fundamental, la redacción. Yo vengo de ser de periodista escrito. Yo hoy veo muchos chicos que llegan de comunicaciones y que les cuesta mucho trabajo redactar. Es fundamental que exista una redacción, que realmente sepas estructurar tus ideas encima o plasmarlas encima de una cuartilla. Ya no hay cuartillas, ahora es una computadora digital. Pero, ¿trabajan mucho en la redacción ustedes?
1: Claro que sí. De hecho, en nuestro semestre, específicamente en este segundo semestre que estamos por terminar, es fundamental que se trabajara la redacción porque muchos de nuestros compañeros, incluyendo nosotros en cierta parte y asincerándonos, no sabemos redactar. No sabemos redactar y es fundamental que se sepa porque solo así vas a estructurar las ideas, vas a saber qué quieres comunicar y cómo lo quieres comunicar porque son cosas que necesitan mucha cautela.
2: Maravilloso.
0: Oye, además, aparte lo explica muy bien.
2: No, muy bien, ¿verdad? Muy bien, muy bien. Capaz que lo cambiamos por ti, ¿no? Que abra el programa él, ¿no? No,
0: pues puede ser, podría ser.
2: Estamos haciendo un casting.
0: No, de verdad, felicidades a los cuatro. Gracias por
2: muchas
0: invitarnos.
2: Muchas felicidades.
0: Ojalá vengan más seguido o nos inviten ahí a su universidad, ¿no?
2: Y que les pongan. Que nos inviten a hacer un programa ya desde la universidad, lo hacemos. Tenemos la unidad móvil de MBS. Además, sirvan para que conozcan bien IMBS, es una gran, gran compañía. Hay diferentes programas de espectáculos, programas con invitados.
0: De noticias.
2: De noticias, grandes comunicadores. Así que aprovechen bien también su visita a IMBS porque aquí se aprende muchísimo.
1: A ustedes les agradezco el espacio. Muchísimas gracias.
2: De verdad. No, muchas gracias.
0: Vamos a ir a una pausa. Esto es IMBS Deportes.
2: Saludos a la FES Aragón, a la carrera estudiantes. De comunicaciones.
0: Y los que se quedaron, y los que se quedaron ahí abajo o afuera, porque no pueden entrar todos, desgraciadamente, pero ya los invitaremos. También muchos saludos, porque seguramente esta se escucha allá afuera, de hecho. ¿Ok?
2: ¿Tienes bocina en la calle?
0: ¿O qué? Sí, esta estación está allá afuera.
2: Ah, perfecto.
0: Constantemente. Gracias, compañeros.
2: O sea,
0: gracias.
2: Yo puedo ir caminando y escucho de pronto tu tenebrosa voz
0: sí,
2: por ahí.
0: Sí, puedes estar en el bar que está aquí al lado donde yo iba antes y ahí me escuchas.
2: Con razón.
0: Me escucharás.
2: Con razón ahí escuchabas ya los minutos finales de Ana Francisca Vega.
0: Y corría.
2: Y cuando ya despedí a Ana Francisco, venías enseguida. Ana Francisca, ¿no?
0: Exactamente, bueno. Así fue. Vamos a una pausa y volvemos. No se vaya, ahora sí. Nos metemos de lleno con Juan Carlos Rodríguez, La Bomba.
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0: Señoras y señores, seguimos aquí en MS Deportes. Tenemos regalillos. Dos pases dobles para el espectáculo Paw Patrol Live. En busca del tesoro perdido, se presentará este sábado 16 de mayo del 2026 en el Centro Cultural Teatro 2 a las 11 horas. Y tenemos un pase doble para la única internacional sonora de Arturo Ortiz y Antonio Méndez, que se presentará en el Centro de Espectáculos La Maraca el 22 de mayo. Los invitados estelares son Eugenia León, Denise Gutiérrez y Marisol. Y María Conchita Alonso, qué bárbaro, me acuerdo, maravillosa. Y un pase doble para Mariachazo, que se llevará a cabo en la Arena Ciudad de México el viernes 29 de mayo a las 21 horas. Reúne a destacados exponentes de la música mexicana, incluyendo al emblemático Mariachi Vargas de Tecalitlán y al Mariachi Nuevo de Tecalitlán. Así es que ahí están los regalos, abre el 55-51-66-102-5. Ahora sí, señoras y señores, ahí sigue Memo, aquí está David, y ahora preséntalo, mi querido
1: David. Vamos a
0: David.
1: Escuchar a Juan Carlos Rodríguez, el excomisionado presidente de la Federación Mexicana de Fútbol, en una entrevista que le da a Andrés Cantor, muy interesante, por fin rompe el silencio después de su salida abrupta de la Federación Mexicana de Fútbol.
0: ¿No? De cristal.
1: De acuerdo, y vamos a escuchar que tiene cosas muy interesantes que decir.
2: Y entonces era muy importante, oigan, vamos a gastarle lana en la experiencia de los aficionados, porque ahí hay una gran oportunidad. Me tiraron a loco. Y la otra cosa que creo que sucedió es, me oyeron tan convencido de lo que estaba yo haciendo que dijeron, mira, vamos a dejar que este gordito siga intentando su negocio y ya veremos el tiempo. Yo creo que no se va a lograr porque lo que está pidiendo es demasiado ambicioso. Y así contactamos a Moelis, a los banqueros de inversión, quienes confían en el proyecto, y se arma un proyecto espectacular en el que nos ayudan a montar una propuesta comercial formal, que durante muchas juntas de trabajo a los dueños se las platicamos, se las propusimos, se las explicamos, y todo el tiempo, dale, tú no pares, dale, y dale. Y así empezamos a funcionar. Estos señores, que son unos genios del negocio del banco de inversión, empezaron a hablar con los fondos más importantes del mundo. 7 de los 10 fondos más importantes del mundo hicieron una oferta para quedarse con el 10% de la empresa comercial a una evaluación que nosotros habíamos pensado que valía entre 11 y 14 billones de dólares. No, nada más me apoyaban. Cuando ya empezaron a oír los números, era, dale, no, pero déjate de hacer tarado y ya firma para que nos caiga la lana. Y todo funcionó muy bien. Cerramos, nos dimos la mano y firmamos a principios de diciembre del 2024 contingente a que todos los clubes aceptaran. No era necesario, y ese fue otro error mío, no era necesario que fuera mayoría total, se podía hacer una mayoría con el 75% y lo hubiéramos logrado, pero yo estaba convencido que, y fue parte del error, que todo mundo tenía que sumarse porque si no, no iba a funcionar. Y ahí empezó la debacle. Cuando fuimos a ver a los dueños y les dijimos, oigan, aquí está esto. La única regla que ponen estos señores es total transparencia. ¿Cómo total transparencia? Sí, total transparencia significa total transparencia. Pues aquí está el decálogo y esto hay que cumplir. Ah, caray, no, pues total transparencia no va a funcionar.
3: De las operaciones.
2: Y ahí fue donde ya no gustó. En México hay grandes operadores del fútbol, pero no querían transparentar ni hacer pública la manera en la que cocinan.
3: No querían abrir sus negocios.
2: No querían enseñar cómo se cocinaba en esas cocinas. Y eso fue lo que reventó. Luego descubrí que dentro de mis errores estratégicos, un tercer error es, en algunos clubes no hablaba yo con dueños, hablaba yo con directivos de muy alto nivel, pero directivos, y los directivos eran terribles, porque entonces empezaban los celos hasta económicos. ¿Por qué le van a pagar a este güey una comisión? Porque está en mi contrato. No estamos de acuerdo en que te paguen una comisión. Estoy trayendo 13 billones. Mi comisión. Estoy trayendo 13 billones de dólares. ¿Tienes algún problema en que cobre comisión?
4: Sí.
2: Y ahí se empezó a hacer un grupo muy extraño de gente que por diferentes intereses se alinearon para boicotear.
0: A ver, mi querido Memo, David, díganme una cosa, porque yo no entiendo, me gusta, vamos a desmenuzar eso, ¿qué lectura le dan ustedes? Y eso me marcó muchísimo. No querían ver cómo se cocinaba en esas cocinas.
1: Claro, cuando tú entras a un grupo o a una inversión internacional donde hay diferentes dineros, como ahora se manejan las grandes instituciones deportivas del mundo, la Liga Premier, en la propia NFL también hay grupos de inversión. Cuando tú entras a ese tipo de operaciones, pues tú necesitas, esos socios requieren la certeza de saber con quién están haciendo el negocio. Yo voy a hacer un negocio con el Burro Van Rankin y con Faitelson y con Schultz. Yo quiero saber de dónde sale el dinero de esas personas. Quiero saber cómo hicieron su dinero. Quiero ver sus libros. Quiero ver que sean claros, que sean transparentes, que no haya corrupción, que no haya dinero del gobierno metido, que no haya favores, que no haya esto, que lo otro. Entonces algunos grupos dijeron, no, ¿cómo vamos a transparentarnos si vivimos muy bien en la basura? Perdón, vivimos muy bien en este ecosistema donde podemos dejar que haya corrupción, utilizar favores de los gobiernos, dinero del erario público, porque finalmente es dinero que usted y yo pagamos para contratar a un jugador de fútbol o para hacer una cancha de un campo de entrenamiento o para arreglar el estadio. Y eso no tendría que ser responsabilidad de nosotros los mexicanos. Bueno, todo eso lo quieren mantener ahí. Y Juan Carlos pues pisó callos y al momento que fue avanzando para un contrato de 13 billones.
0: 1.300 millones de dólares.
1: No. 13 mil millones de dólares. Son 13 billones de dólares. 13 mil millones de dólares.
0: 1 billion, sí.
1: 13 mil millones de dólares para el fútbol mexicano, para modernizarlo, para que lo arreglen. No, algunos dijeron, no.
0: Porque,
1: ¿saben,
0: pero,
1: bueno, dicen, es que por ahí un grupo como el América o algún otro grupo, porque enseguida sacan lo mismo, va a ganar un poco más. A ver, señores, es obvio que el América gane un poco más, o que Cruz Azul gane un poco más, o que Chivas gane un poco más, o que los equipos de Monterrey ganen un poco más, porque tú en una mesa vas de acuerdo a lo que significas para el negocio. Es obvio eso, si no lo entienden. Y bueno, también una de las grandes necesidades de transparentar y de abrirse, Burro,
0: pero es donde ahí se negaron.
1: Acabar con la multipropiedad. Ya acabaron con la multipropiedad Grupo Salinas.
0: También
1: ya acabó
0: Alejandro.
1: Grupo Caliente. Ya acabó Alejandro Iragorri. Hay un grupo que dice, no. Mejor no firmamos nada porque eso me obliga a mí a vender el equipo. Y ahora hasta está planeando hacer una trampa dentro de la trampa. ¿Sabes qué? Voy a vender el 49%, me quedo yo y le doy el 51%, pero yo me quedo con el control deportivo. No entienden que ya ese México de trampa,
0: es obsoleto aparte,
1: de
0: ya,
1: trampa,
0: ¿no?
1: Ya no podemos vivir en él, ya no podemos subsistir en él. Y en el fútbol han existido históricamente trampas. Y aquí está lo que dice Juan Carlos Rodríguez, que es totalmente cierto. Esto fue lo que pasó y es la realidad que vive el fútbol mexicano. Es una pena porque se protegen intereses internos.
0: ¿Qué opinas tú, Guillermo?
3: Es la bomba. Está literalmente como el sobrenombre de Juan Carlos Rodríguez. Es la bomba. Dejamos atrás todo lo que ha pasado con la selección mexicana, porque esto lo describe a la perfección. Digo, ahondando en lo que comenta David y para no repetir, a mí sí me sorprende la manera en la que él va, consigue los fondos de inversión. Todos le decían, sí, está extraordinario. Inclusive el tema de una comisión que venía directamente para él, comisiones que llevan los comisionados cuando consiguen situaciones así, y los directivos de ciertos equipos, que habrá que ver a quiénes se refiere, le dijeron, no, tú no te puedes llevar una comisión. ¿Cómo que no puedo llevar una comisión? Te estoy trayendo, quién sabe cuánto, 17 mil millones de dólares para invertir en esto, y no quiere, o sea, yo, mi comisión no le estás contando. Hay muchas circunstancias aquí que habrá que desmenuzar y que tendrán que tener respuesta y ver quiénes, uno, no quieren transparentar sus gastos. ¿Y por qué no los quieren transparentar? Porque obviamente están enlodados, tienen la mierda hasta el cuello.
0: Pero ahí no entra la UIF.
3: Y el hecho de abrir las digamos que abrir los libros, pues les va a representar que les va a salir más caro el caldo que las albóndigas. Es muy triste, habrá que ver, pero lo que es un hecho es que Juan Carlos Rodríguez está buscando dar ese siguiente paso a la modernidad, lo que necesitaba el fútbol mexicano, y nos hemos quedado todavía en el retrovisor, nos hemos quedado atrás. Vamos a ver qué va a pasar, pero esto es lamentable.
0: Bueno, también dentro de esta entrevista habla de que él trajo al Vasco Aguirre. No sé si quieren escucharlo y seguimos platicando de esto. ¿Quieren lo ponemos?
1: Sí, adelante.
0: Venga, adelante.
2: No, él no quería. Javier tiene una cosa increíble que además no sé si es pública y lo voy a echar de cabeza hoy. El día que renuncio, yo renuncio a las 12 del día, a las 12:50, me habla por teléfono y me dice, me voy contigo. Y le dije, Javier, si estás solo, sí, te voy a hablar la neta. Yo te traje por chingón, no por ser mi cuate. y tú vas a llevar a México a hacer cosas increíbles. Te pido, por favor, que te quedes, te lo suplico, y no te salgas. Y él, en un acto de lealtad, en una llamada conmovedora, me dijo, me voy. Y le dije, no, tú te quedas. Y le va a ir muy bien.
4: ¿Le tiene fe?
2: Sí. Lo que se dice se volvió muy ligero. Esto que dices es totalmente real, pero pasa una cosa en la mitad, que es que se acabó la... Tengo que ser muy cuidadoso.
4: Televisa dependencia.
2: No, cero. No tiene que ver con Televisa dependencia. No, tiene que ver con, hace muchos años, un comentarista muy famoso, que hoy es mucho más famoso, salió a acusar en un espacio que dependía de mí a un directivo. Y entonces lo llamé y le dije, ven para acá. Ya acabas de acusar a alguien de eso. ¿Tienes pruebas? No. Pues sales y pides una disculpa. No, es mi fuente. Me vale madre tu fuente. Tu fuente no es tu fuente. No puedes inventarle a alguien eso. Este rigor de decir la verdad, con el que tú creaste un negocio, con el que yo trabajé, con el que nos criamos nosotros, cambió. Hoy la capacidad de inventar cosas no tiene límite. Y en mi proceso de que yo salgo de trabajar en Televisa y en Univision a que tomo la parte de la comisión, del comisionado, se aligera la capacidad de decir cosas. Entonces, hay una cantidad de historias y de mentiras y de... La otra cosa es... Sí, se aligeró la verdad. Y entonces antes había un rigor periodístico de a de veras, ¿no? Y aquí está, la fuente.
4: Sí, nada, ahora...
2: Te puedes llevar entre las patas al prestigio de quien sea. Entonces yo quedé bastante vacunado sabiendo que de lo que leía, salvo tres o cuatro, de todas las cosas que escribieron de mí, solo a dos o tres, creo que tres es el número exacto, les tuve que hablar y decir, oye, o arreglas eso o tienes un problema conmigo, porque estás mintiendo y me estás metiendo un problema serio. Todo lo demás, la gente inventa y hoy ya no hay...
4: ¿Qué fue más fácil, manejar o más difícil, trabajar y manejar ego de talento de televisión o manejar...
2: Dueños de equipos de fútbol.
4: Los egos y los poderes de los dueños de los equipos de fútbol.
2: La gente del mundo de la televisión es maravillosa.
4: ¿Sí?
2: Sí. Tengo buenas anécdotas de eso. Alguna vez se juntaron en una de estas empresas, se me juntaron 14 o 15 talentos. Queremos hablar contigo. Y le dije, como sindicato, sí. Los veo mañana a las 2 de la tarde aquí, por favor.
0: ¿Qué opinas? ¿Qué opinas? Esa entrevista hay que verla toda, señoras y señores.
1: Es muy buena entrevista. Además, creo que...
0: Y abrió la boca.
1: Si algo distingue a Juan Carlos es que, desde que yo lo conozco hace muchos años, lo conocí gracias a Francisco Javier González, pues es un tipo que no se calla nada, ¿no? Habla las cosas de frente. Y yo creo que eso fue lo que finalmente le obstaculizó mantenerse más tiempo en el fútbol. Es increíble porque cuando... logran un acuerdo, cuando logras un acuerdo en una asamblea de propietarios del fútbol mexicano y todos parecían estar de acuerdo en lo mismo, en que este fútbol necesita dar el paso a la modernidad, necesita dar un paso al frente, necesita realmente modernizarse, necesita un contrato colectivo de televisión. Entonces, mucha gente nos acusa, o me acusa a mí, sobre todo, de ahora defender los intereses de Televisa. Yo no estoy defendiendo los intereses de nadie. A mí el único interés realmente que tengo es que el fútbol mexicano sea mejor. Y más transparente. Se llame Juan Carlos Rodríguez, se llame la tía de Juan Carlos Rodríguez o se llame otra persona, que venga a buscar algo que transparente, que le dé otro nivel al fútbol mexicano,
0: claro,
1: que permita entrar más dinero para que tengamos mejor fútbol, mejores canchas, mejores escenarios para los aficionados. Eso es lo que se pretende. Pero parece que algunos cuidan sus propios intereses. Y ahí están los resultados, sus propias trampas.
0: Pero fíjate lo que son las trampas. Pero fíjate lo que son las cosas, mi querido David Memo, que cuando escucharon la cantidad del billete, porque estás hablando de billones,
1: no, pero es billions. Muy revelador esto que Javier Aguirre, y eso es la verdad que hay que ponerlo y ponderarlo, Javier Aguirre, cuando renuncia a la bomba Rodríguez, porque él llegó
0: solidario
1: de la mano, hizo lo que tenía que hacer Javier Aguirre, habló, yo renuncio.
0: Contigo.
1: Claro, también hizo muy bien Juan Carlos en decirle, ¿sabes qué?
0: No, tú te quedas,
1: el fútbol mexicano es más importante, porque hubiera sido muy egoísta por parte de Juan Carlos decir,
0: vete.
1: ¿Saben qué? Vete también conmigo, yo te traje y a ver cómo le hacen estos güeyes. No, yo creo que al final del día, en esta entrevista también descubrimos ratificamos que Javier Aguirre es una de las mejores cosas que le ha pasado al fútbol mexicano en los últimos meses, ¿no?
0: ¿Qué opinas, Memo?
3: Es que, digo, ya se nos acabó prácticamente el tiempo, pero esto es, yo estoy convencido que Juan Carlos Rodríguez llegó a su puesto con la promesa de que iba a ser un estilo Roger Goodell o Adam Silver, es decir, se quería independizar de la mejor manera la figura del comisionado sobre los dueños. Algo, obviamente iban a tener todavía un lazo, iban a poder tener decisión, pero el comisionado iba a tomar las decisiones que iban a llevar al fútbol a otro nivel, y poco a poco Juan Carlos se empezó a dar cuenta que no iba a hacer eso, pero él lo dice también ahí, dice, ¿saben qué? Con el 75% de la aprobación iba a pasar el tema del fondo de inversión, pero su error fue que él quería el 100%. ¿Por qué? Porque Juan Carlos es así, es directo. Él decía, si no todos quieren jalar parejo, esto no va a ir hacia adelante. Y él a lo mejor pudo haber impuesto sus condiciones y él con el 75% decir, se hace porque se hace y los demás, perdón por mi palabra, pero se chingan. Y no pasó. Entonces, creo que esto va a dar mucho de qué hablar. Qué bueno que Juan Carlos levanta la voz, se tardó en hacerlo.
0: Es lo que te iba a decir, porque hasta ahorita, claro.
3: Bueno, claro, porque... pero los reflectores están puestos en los dueños ahora, ¿eh?
1: Yo creo que, a ver, tiene derecho a hablar. La verdad es importante, aunque pasen muchos años, no la cambia. Y además, no ha cambiado nuestro fútbol de cuando se fue Juan Carlos a hoy, ¿eh? Seguimos con los mismos problemas.
0: Pero a ver, lo que estamos hablando ahorita, la entrevista de la que estamos escuchando de Juan Carlos, y de repente lo que acabamos de hablar antes, cuando iniciamos el programa de Mikel Herrera, que yo no lo dejé. Imagínate nada más la contradicción de lo que estamos hablando.
1: Es lo mismo. Pero bueno.
0: Bueno, pues ya nos vamos, Memo. ¿Algo que quieras agregar?
3: Oigan, sí, no, rápidamente, nada más avisos parroquiales, 30 Memo. Segundos.
1: O,
3: no, 30
1: es,
3: segundos para hablar.
1: No, hablar
3: de la NFL. Ya quedó el calendario. Mañana se va a dar a conocer todo el calendario de la NFL, pero los juegos internacionales ya quedaron listos y los recapitulamos rápidamente. En la semana 1 en Australia, los Carneros frente a los 49. Semana 3, Baltimore frente a Dallas en Brasil. En la 4, Indianapolis frente a Washington en Londres. Al igual que en la 5, las Águilas frente a los Jaguares y los Tejanos Jaguares en la 6. En Francia, Acereros frente a Santos. Los Bengalíes frente a los Halcones en la semana 9 en España. Patriotas en Inglaterra frente a Leones y en Alemania en la semana 10.
1: ¿Y eso a quién le importa?
3: Y Vikingos frente a San Francisco en México. Espero que no vayas, ¿eh?
1: México, pero
0: ya,
1: por Dios.
0: ¡Ya! ¡A la vista! ¡Pamela, mi hermana!
5: ¡Vámonos, Sofía! ¡Ya!
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9: En Inglaterra 1966, el Hotel Alexandra National de Londres, los directores del lugar importaron especialmente varias cajas de tequila para agasajar a los seleccionados mexicanos que allí se hospedarían. Al llegar, el técnico Ignacio Trelles rechazó tan peculiar obsequio, indicando que nada de bebidas alcohólicas para sus jugadores. Por su parte, el cocinero de la delegación fue ordenado a conseguir leche de cabra para todos los seleccionados, por lo que debió recorrer gran parte de la capital inglesa para su encomienda.
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9: El primer nombre artístico que llevó el cantante puertorriqueño Ozuna era J. Oz.

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9: En todas partes, ponte Exa. Muy buenas tardes, mi gente, mi raza, ¿cómo están? Les saluda con mucho gusto Sofía Dom, tu sopita favorita. Y les doy la bienvenida a esto que es La Mezcla Neta, donde cotorreamos, nos informamos y mezclamos de todo para tener un excelente sabor de boca saliendo de la chamba. Porque yo sé que muchos me escuchan cuando van saliendo o están a punto de salir. Así que vamos a hacer su tarde más amenas de aquí hasta las 6 de la tarde. Y les saludo con mucho gusto. ¿Cómo estás? ¿Cómo te encuentras en esta bella tarde? Platícamelo al número en cabina 351-1640-981 o a través de nuestro Instagram como @exazamora. Y oigan, chicos, por acá les traigo bastante información. Hoy es miércoles. Miércoles, ombligo de semana. Y pues les voy a traer un dilema bastante interesante. Algo que les alegre el día. Y un hobby que te va a ayudar a ser feliz y tu hogar feliz. Así que bueno, ¿qué te parece si iniciamos coronando con nuestra hermosa y preciosa Kenia? Oh, sí, esto es Ruleta Rusa. Vámonos con esta rola y de ahí seguimos platicando y cotorreando para ver de qué se va a tratar el dilema de hoy. Hoy, ¿qué vamos a aprender? ¿Qué nos vamos a preguntar? ¿Tienes alguna idea? Coméntala al número en cabina. Te pongo esta rola, Kenia Oz, Ruleta Rusa, en todas partes. 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

en todas partes, ponte EXA. Estamos por acá en esta bella tarde, 4 con 13 minutos, y iniciamos escuchando a David Bisbal con Vivir esa. ¿Qué? Perdón, chicos, la dislexia me traicionó bien machín. Vivir así es morir de amor, chicos. Esta canción de David Bisbal, que oigan, a mí me gusta, me encanta. También escuchamos algo de nuestra Dana Bella que se llama You Call Me The Boy. E iniciamos coronando con Ruleta Rusa de nuestra Kenini, nuestra Kenia Oz. Toda bella, toda hermosa. Y oigan, chicos, ¿ustedes cuál es la pregunta que se han hecho? Y te aseguro que esta sí te la has hecho una y mil veces. Y es, ¿cuándo se acabará el mundo? O sea, ¿cuándo va a ser el día que de verdad se acabe la humanidad? ¿Saben? Porque se dice que somos una de las plagas más complicadas que ha tenido el mundo por extinguir. O sea, somos como cucarachas. No nos morimos, nos multiplicamos. Pero, ¿ustedes cuándo creen que se vaya a acabar? Yo tengo una hipótesis, pero más adelante te voy a traer la respuesta adecuada. Así que, coméntame tú al número en cabina, ¿cuándo crees que se va a acabar? Si tú tienes como por ahí el dato, si tienes un aproximado, hay que hacer una apuesta. Oigan, a ver, ¿quién da 100? ¿Quién da 200? Para ver cuándo se termina el mundo. Pues ahí lánzala, ¿no? A lo mejor y terminas ganando, pero pues, ¿de qué va a servir si ya se acabó? Pero bueno, mándamelo por ahí al número en cabina 351-1640-981. Y de una vez veme mandando tu ranking netamente absurdo y mándame un objeto muy popular en las fiestas. O sea, que tú digas, este objeto sí o sí está en las fiestas. Mándamelo por ahí, te repito, el número en cabina 351-1640-981. Y si tú me dices, oye, Sopa, no te lo puedo mandar por WhatsApp, no tengo WhatsApp, ¿no? Ya Sheinbaum me bloqueó el número. Pues mándamelo por Instagram al número en cabina. Al Instagram, @exazamora. No, chicos, les digo que ando, es que traigo sueño. Pero ahorita que regresemos de este corte, vamos a hacer nuestro estiramiento de la tarde. Nos vamos a estirar bien sabroso para andar bien a gusto. Pero mientras tanto te voy a dejar con una rolita bella. Y es que esto va a cargo de nuestro Justin Bieber junto con Kid Laroi, que se llama Stay. Vámonos con esta rola. Doy una pequeña pausa y regresando te traigo el brillo del día que te va a alegrar sí o sí. Así que vámonos con esto de Justin Bieber en todas partes. 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
6: El cantante y compositor Justin Quiles ha mencionado que ha escrito canciones que no son reggaetón y que algún día las compartirá.

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En todas partes, ponte EXA, estamos de regreso por acá en la mezclaneta y acabamos de escuchar a nuestro Pachamama favorito, León Larregui, con Se Me Va. También escuchamos Ya Pa' Qué, de Gracie, Steve Aoki y Farruko. E iniciamos con Morat, con Tu Cárcel. Y oigan, chicos, por acá, si ustedes sienten que su tarde está siendo una cárcel, están desanimados, tristes, apambichados, diría nuestro Maluma Baby, por acá te traigo una excelente noticia, y es que la Unión Europea ha aprobado las nuevas normas comunes para proteger a perros y gatitos. Así como lo escuchas, ha habido una nueva regulación europea obligatoria para identificar y registrar a perros y gatos, además de que esto limitará la cría abusiva y reforzará los controles para combatir el comercio ilegal de las mascotas. Ahora, ustedes dirán, ¿o se hace cómo, sopita? Pues ahora se va a llevar un mayor control de respecto a cuántos perritos hay, si los cruzan, con quiénes se van a quedar. O sea, esto va a ayudar un poquito más a establecer estándares dentro de la crianza, alojamiento, trazabilidad, importancia y manejo de estos animalitos, y pues poner un orden en un mercado que ha crecido demasiado en los últimos años. Y aunque esto no suceda por acá en México, la verdad es que demuestra, o es un, pues sí, es una demostración certera acerca de hacia dónde podríamos llegar como sociedad si es que nos animamos a poner un poquito de más reglas y normas en nuestro día a día. Y es que una de las principales novedades es la identificación obligatoria mediante microchip y el registro de todos los perros y gatos en una base de datos nacional Chicos, ¿por qué ponen palabras tan raras? Interoperables dentro de la Unión Europea. O sea, miren, me salió un meme donde decía acerca de que ya se le quería sacar, creo que CURP, también a los perritos, algo así. No sé si era meme, si era verdad, pero muchos empezaron a tomárselo a mal. Y creo que eso habla mucho de nosotros como sociedad. Si nosotros queremos que los animalitos estén mejores, más controlados y haya un poco menos

0: criminalidad y de pues maltrato hacia estos, ese sería el primer paso a tomar para que esto suceda. Y pues la nueva normativa también va a prohibir la práctica que ponga en riesgo la salud de animales, entre ellas pues la reproducción entre parientes cercanos, que por si no lo sabías también afecta a los pues perritos y gatitos, y la cría orientada a obtener rasgos físicos exagerados, como es pues la parte de los ¿cómo se llama? De los ¿Poodles? No son los Poodles, los Pugs. De los Pugs, que ya ven que pues estos sufren mucho, tienen muchas enfermedades y problemas de funcionabilidad. Entonces esto incorpora bastantes cosas que pues ayudan a tener un poquito más de cuidado en cuanto a los animalitos. También pues el comercio va a tener bastante pues tema fuerte, porque los animalitos que lleguen fuera de la Unión Europea también van a tenerse que registrar, y pues también va a cubrir movimientos no comerciales, como lo puede ser la vinculación de algunos tipos de pues ventas, ¿no? También está el vínculo de los animales de compañía, que es diferente a los animales mascota, en donde pues se les va a dar una mejor protección a estos, ya que se dice que los perritos y gatitos no son objetos ni productos de consumo, son seres vivos cuya salud, origen y bienestar deben estar protegidos con garantías comunes en todo, acá dicen toda Europa, chicos, para que les miento, pero yo siento que en todo el mundo. Así que bueno, si tú ves que nos empiezan a pedir que registremos a nuestros perritos y gatitos, no pongas el grito al cielo y regístralo. Créeme que eso va a ayudar. Pero bueno, coméntame qué opinas de esto. Espero que te dé un poquito de alegría, que te haga muy feliz esto, porque a mí la verdad sí se me hace un buen avance hacia la sociedad. Esperemos que se continúe esto. Pero bueno, vámonos a una pausa, porque regresando vamos a recetarte un hobby que también te va a alegrar el día, la existencia. Así que vámonos rápido a una pequeña pausa y regresando seguimos platicando y cotorreando por acá en La Mezcla Neta, en todas partes. 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
2: ¿Sabías que
0: Las ardillas plantan árboles sin querer, pues nacen de sus semillas olvidadas.
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0: en todas partes, ponte EXO. Estamos por acá en la mezcla neta. Y oigan, chicos, qué buena rola. Yo estoy hablando de Edge of Desire de Malip junto con Jonas Blue. También escuchamos Si Me Hubieras Llamado de Hash. E iniciamos con Inglés en Miami de Manuel Turizo junto con Rawa Yana. Y oigan, chicos, ahorita ya me andaba ahogando con agua. No, se los tenía que contar, no sé por qué, o sea. Pero escuchan como que me estoy medio trabando, es que me lastimé la garganta tosiendo. Pero bueno, chicos, por acá les traigo recetando un hobby. Y es que el día de hoy, today, vamos a organizar nuestro armario. Así como lo escuchas, el día de hoy nos vamos a dedicar a organizar y pues darte algunos tips para que tu armario, tu ropero, tu cajonera, donde sea que tengas tu ropa, se vea más bonito, más limpiecito. Y pues también hacer una donación, ¿no? Incluso hasta ganar dinero con esta ropa. Así que vámonos con tres tips antes de que te dé una crisis existencial. Y lo primero es, saca todo y haz el triaje. Y dirás tú, ¿qué es triaje, sopa? ¿Queda, dona, vende o bota? Así como lo ves. O te lo quedas, o lo donas, o lo vendes, o lo botas. O sea, son esos tres. O sea, nada de que hay. Es que no sé qué hacer con este. Mira, si tiene más de un año que no te lo has puesto y no es para una ocasión especial, para afuera. Porque el armario no tiene culpa de que esté toda llena de ropa fea. O sea, na. Ah, bueno, recio. El número dos es que antes de limpiar, mete de vuelta. Limpia antes de meter de vuelta la ropa, perdón. Pasa un trapo con vinagre y agua por los estantes, paredes, armario, piso, donde sea que los tengas. Porque muchas veces huele a guardado. Es el famosísimo olor, si es real. Y esto se pega a la ropa. Ahora, un tip extra es que puedes poner una bolsita de bicarbonato o jabón seco. Y adiós al olor a humedad. También lo tercero es que organiza por uso y no por color bonito. Mete al frente lo que usas 80% del tiempo, lo que son jeans, playeras, blusas de trabajo, uniformes, o sea, lo que tú digas, esto es lo que más utilizo, déjalo hasta enfrente y lo demás pues lo dejas un poquito más afuera. Por ejemplo, la ropa de ocasión especial, fuera de temporada, va hasta arriba o hasta el fondo. Y es que si no lo ves no existe, así que pues es más fácil, ¿no? Te lo digo, yo no estoy en contra de que tengas mucha ropa, pues adelante, precioso, pero pues tener ropa a conciencia, porque muchas veces compramos y compramos y compramos y seguimos usando la misma. Entonces, esto es limpiar a conciencia. Y pues acá un bonus, y es que mientras doblas pon música alta y cronometra, o sea, porque yo sé que ahorita nuestra atención se nos va en cuestión de minutos, entonces es importante que a lo mejor cronometres un poquito, te pongas algún videito para que te vaya poniendo cierto tiempo, de que media hora, 10 minutos, 15 minutos, o sea, como que irlo viendo, ¿no? Ir viendo cómo lo organizas. 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Pero bueno, chicos, ¿qué les parece si nos vamos a una pequeña pausa y regresando pues seguimos platicando y cotorreando, porque les traigo el ranking netamente absurdo de objetos más populares en las fiestas? Así que vámonos a una pequeña pausa y regresando seguimos platicando por acá en tu frecuencia naranja, en todas partes, ponte EXA.
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7: El video musical de Baby One More Time de Britney Spears fue grabado en Venice High School, misma escuela donde se grabó la película.

0: Monterrey.
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7: El último partido de la Copa de Brasil 1950 se le conoce como el Maracanazo, encuentro disputado por la selección anfitriona y la selección uruguaya, realizado el 16 de julio en Río de Janeiro, con victoria para los charrúas 2-1. Finalizando el partido, los jugadores locales corrieron a resguardarse en los vestuarios por temor a ser linchados por la fanaticada de su país enfurecida. A través de un fuerte operativo, los jugadores brasileños abandonaron el estadio, mientras que en el vestidor se quedaron a su entrenador, Flavio Costa, quien por miedo se negaba a abandonar el recinto. Durante 2 días, Costa permaneció encerrado en el estadio hasta que un familiar le dio la idea de salir disfrazado del lugar. Para ello, le llevó ropa muy peculiar, de mujer.
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0: todas partes, ponte Exa de Iztapalapa para el mundo y de Zamora para el mundo, chiquillos bellos. Acabamos de escuchar a Ricky Martin con Los Ángeles Azules con Vuelve. También escuchamos Una a la Vez de Ryan Castro junto con J Balvin. E iniciamos con Bruno Mars y su I Just Mike. Y oigan, chicos, por acá les traigo el ranking netamente absurdo. Ya saben que aquí somos expertos en nada, pero nos encanta opinar de todo. Y son objetos más populares en las fiestas. Y yo creo que de lo primerito, el rey absoluto está la bocina, oigan. Una bocina es lo top, es lo que necesitamos todos para poder mantenernos en la fiesta con la música sabroseando bien acá. Y pues mira, si suena feo o se descarga a 10 p.m. se muere el ambiente. Entonces siempre hay que tener cuidado con eso, tenerla bien cargada y con un buen sonido. Los segundos son las luces LED o luces de fiesta, que pues lo cambian todo al instante. O sea, una fiesta oscura, no te creo, no te compro esa idea. Ahora, una fiesta con unas lucecitas que parece antro, te sientes como el meme del niño que trae como su chamarrita de mezclilla y sus lentes así como de... También está la hielera, pues más el hielo, ¿no? Y es que este es el MVP silencioso. Nadie sabe cómo llegó, nadie sabe cómo se va, nadie sabe quién rellena de hielo, pero siempre hay chelas frías, refrescos, agua y mira... pura sabrosura para refrescarte después de bailar. Lo siguiente es que ya cuando son reuniones un poquito más privadas, están por los juegos de mesa o así, el enemigo número uno de todos, el que rompe amistades y relaciones. O sea, hace el uno, también está el beer pong, kings, cartas contra la humanidad. Hay tantos. Y mira, para quienes somos un poquito más de estar sentaditos con nuestra bebida refrescante, pues sí preferimos un poquito más la parte de los juegos de mesa. También está pues la decoración temática barata, o sea, de esas veces que dices, deja, compro lo primero que haya. Y la neta a mí me gusta mucho cuando compran cosas que no tienen nada que ver con la fiesta. Si tú me estás invitando a un baby shower y me pones un Goku, para mí es el mejor baby shower del mundo, te lo juro. O sea, tú ponme cosas bien raras y mira, yo amaré esa decoración. Lo siguiente, que aunque está en la parte baja, yo siento que ya en la actualidad no importa tanto, y es que son las botanas y snacks fáciles. Totopos, papas, cacahuates, salsas, que si algún chamoy, o sea, de dulces ahí, deliciosos, se los juro. Me acuerdo que en unos 15 años me dieron dulces. Ay, chicos, yo me estaba echando una cubita. Bueno, no era una cuba, era creo que un... ¿o si era cuba? Creo que sí era cuba, no me acuerdo. Pero era algo así con una paleta... Ojo aquí, yo era mayor de edad, yo ya tenía 20 años, así que sí vale, sí vale. Y yo mira, rechupando mi paletita con mi cubita. También está el selfie ring light o el filtro, que es pues la cámara. O sea, lo obligatorio, las fotos, los recuerdos, los videos, todo esto. Este es el top de las cosas que son número uno en la fiesta que no pueden faltar. Y más aparte no pueden faltar pues el ritmo de la música y también pues tu persona favorita. Así que bueno, coméntame tú qué sientes que no puede faltar en la fiesta. El tío borracho, la tía chismosa. Yo siento, no es por ofender a las nuevas generaciones, pero ya no hacen las mismas fiestas que antes. Se los juro que no, o sea, ya, ¿qué es eso de ir a un coffee party? Algo así me llamas como... Mira, nada en contra de eso, pero vive tu juventud, bro. Tu hígado está nuevo, úsalo. Usa tu hígado, siendo mayor de edad. Siendo mayor de edad, usa tu hígado. O sea, úsalo, de verdad, crea buenas memorias. Vomitándote afuera, es chulada, chulada. Fíjense que a mí toda la vomitada no me da tanto asco como una pipiciada por ahí. Ahí sí, mira, me pongo un stop it. Ahí sí digo, alto, carnal, hay límites, hay baños, velo, chécalo, coméntalo por ahí. Pero bueno, coméntame tú qué opinas de todo esto, el número en cabina 351-1640-981 o a través de nuestro Instagram como @exazamora. Y oye, ¿qué te parece si nos vamos a una pequeña pausa y regresando seguimos platicando y cotorreando porque va nuestro manual de la... adultez? Se me fue el... les digo que no sé qué traigo, pero bueno, vámonos un corte y regresamos con más temas por acá en tu frecuencia naranja, en todas partes. 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
9: La cantante méxico-española Alaska tomó su nombre de una canción de Lou Reed titulada Caroline 6, que trata de una mujer rebelde a la que todos llaman Alaska. Oh, oh.

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partes, ponte EXA, 5:32 y estamos de regreso por acá en la mezcla neta y los recibo, chicos, con esta bella melodía de nuestra Olivia Rodrigo, que ha sido muy criticada por su nuevo estilo, su nueva era, como le dicen en la actualidad, que dicen que pues no le queda, o sea, pasó de un extremo al otro. La verdad es que a mí se me hace muy tierno, se me hace muy kawaii, me recuerda mucho a Melanie Martínez. Pero bueno, escuchamos su rolita que se llama Drop Dead de Olivia Rodrigo. También escuchamos algo de Lazo junto con Cácalo que se llama ¿Y a ti qué tal te va? Y iniciamos con esto de Alejandro Fernández y Carlos Rivera con Sin Despedida. Y oigan, chicos, por acá les traigo el manual no oficial de la adultez, en donde vamos a hablar de algo bastante importante. Y es que ustedes han escuchado que se habla de invierte en bitcoins, invierte en negocios, invierte en inmobiliarios, en todo esto. Pero ¿por qué nunca decimos invierte en tu salud? Ojo ahí. Y es que como adultos chiquitos muchas veces no nos dicen que invertir en nuestra salud es de lo más importante que podemos hacer. ¿Y a qué me refiero con invertir en tu salud? Invierte en un dentista, en un... No debo decir nutriólogo, siento que dentista, en lo básico, dentista, en el caso de las mujeres, ginecólogo. En el caso de los hombres, urólogo, chicos. A veces también es muy importante ir con un urólogo. A lo mejor también invertir en el aspecto de un oculista, ver cómo están tus ojitos. A lo mejor hasta un dermatólogo. O sea, todo esto que te representa... pues el bienestar de tu salud a largo plazo. Y creo que eso embona muy bien con lo que para quienes estaban en, pues hace ratito en la sopa, con hablar acerca de las vitaminas. Creo que en la actualidad se ha perdido tanto el sentido de invertir en nuestra salud y se ha distorsionado a un punto donde decimos, es que yo sí invierto, o sea, voy al gimnasio, me tomo tal proteína, tal colágeno, tal, no me acuerdo qué era el otro, pero tal polvito, y también de que pues me compro vitaminas de colágeno y de esto y del otro, y de que pam, pam, pam, pam, y vitamina y vitamina y vitamina, y es como de, oye, espérate, o sea, espera, siquiera conoces cómo funciona tu sistema, tus ciclos, tus hormonas, porque yo siento que, bueno, dentro del ámbito de las mujeres, existe mucho, pues ciertos padecimientos. Por ejemplo, el ovario poliquístico, que ya salió una noticia de que ya no se llama de esa manera. Pero continuando con esto, por ejemplo, son hormonas. O sea, tu cuerpo está con hormonas en ciertos niveles, un poquito más altos, más bajos, la tiroides. Y si tú vienes y dices, ay, yo le quiero meter colágeno y tal hormona y tal proteína y tal cosa, oye, tus hormonas, mira, pum, se te pueden disparar y te puede hacer daño, o sea, al final del día. Entonces, yo siento que es muy importante tener el cuidado debido en este aspecto. O sea, el decir, ok, tengo esto, o sea, tengo esta parte de, a lo mejor, este padecimiento. Quiero ver esta parte de mis ojos, necesito ir a un oculista, necesito ir a un doctor general, necesito estudios de sangre. Invertir en tu salud es ver a futuro que un padecimiento no se vuelva mayor. Por ejemplo, hay gente que tiene parientes que sufren de cáncer, lamentablemente, y que estos pueden llegar a tener este padecimiento a futuro. Entonces, hay exámenes que te ayudan a saber a futuro. Yo sé que a lo mejor lo estoy diciendo desde un aspecto de, ay, hay dinero así, pero chicos, hay dinero para incluso, o sea, lo más básico, o sea, ir al doctor. Y creo que eso habla mucho también de nosotros como adultos, el hecho de decir, es que prefiero gastarme 100 pesos en una cerveza, en 200, 300 pesos en una salida, una comida, que si me empiezo a doler la garganta y me veo enfermo, que ir al doctor o ir al seguro o ir a un médico. O sea, como que entra todo esto, ¿no? También entra la parte de que invertir en salud a veces no se trata también de que voy al doctor cada 15 días, sino de un ahorro que te permita pues tener para cualquier emergencia médica, de verdad. Y eso a mí me cayó el 20 bien cañón cuando mi mami se enfermó. Me cayó el 20 decir, realmente estoy invirtiendo en mi futuro. O sea, estoy invirtiendo en verme bien, en sentirme bien ahorita, pero y en un futuro, si me pasa algo, tengo el dinero.

0: dinero, tengo la posibilidad. Y la verdad es que esto es algo, chicos, que yo sí les recomiendo a que comiencen a investigar seguros de gastos mayores, a lo mejor investigar acerca de, pues, hospitales, tu herencia genética, o sea, todo esto, créeme que te puede ayudar bastante, te puede servir bastante y es parte de ser un adulto oficialmente. Pero bueno, coméntame tú qué opinas de todo esto al número en cabina 351-1640-981 o a través de nuestro Instagram como @exazamora. Vámonos un pequeño corte, chicos, y regresando tenemos nuestro ritual de la tarde que está bastante entretenido, además de nuestro dilema del día de hoy, de cuándo se acabará el mundo. Así que vámonos a una pausa y regresamos con más temas por acá en tu frecuencia naranja. 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

0: 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Estamos de regreso por acá, 5:52 minutazos. Y la mezcla neta está bastante mezclada. Y acabas de escuchar Imposter de Luis Tomlinson. También escuchamos esta colaboración que todos pedíamos a gritos. Y estoy hablando de Sabrina Carpenter con Madonna, con Bring Your Love. E iniciamos con nuestro Harry Styles con American Girls. Y pues chicos, el dilema de la tarde del día de hoy era pues la bastante pregunta rara, digámoslo así, conspiranoica, y es ¿cuándo se acabará el mundo? Así que bueno, yo te vengo a compartir las teorías, bueno, una que otra teoría, y pues ¿cuándo se acabará? Y es que a ciencia cierta no se sabe. No se sabe cuándo se va a acabar el mundo, pero sí hay teorías en donde pues la gente lo explica. Así que te voy a dejar las tres más habladas. La primera pues es la teoría científica, donde dice el sol se apaga. Y es que se dice que en unos 5,000 millones de años el sol se quedará sin hidrógeno y se expandirá a una gigante roja y se tragará a Mercurio, Venus y probablemente la Tierra. Probabilidad de que te toque 0%, precioso. O sea, de que sigues vivo de aquí unos 5,000 años, lo dudo, a menos que te congeles, pero no lo creo, no lo creo. Es el final más seguro que existe según la física el día de hoy, es lo más, pues, probable. La teoría realista a corto plazo, pues nos autoextinguimos. Pues científicos hablan de riesgos reales como son el cambio climático extremo, guerra nuclear y una pandemia resistente. Y tristemente pues ya sufrimos la primera pandemia, la sobrevivimos pero sí hubo muchas bajas. Actualmente la natalidad está por los suelos y pues el cambio climático está bastante potente. Entonces, ninguno de estos pues acabará con el mundo literalmente, pero pues sí puede ir acabando con la civilización como la conocemos. Entonces, pues esta es la más variable, la más probable. Y la teoría filosófica, y es que el mundo se acaba cuando tú te vas para el cielo. Así es, suena algo raro, pero filósofos dicen que tu mundo es tu experiencia y cuando mueres, pues tu universo personal termina. Por eso la gente se obsesiona tanto con aprovechar el tiempo y anda, mira, a full como hormiguitas. Entonces, pues es algo bastante interesante. Ahora, un dato clave es que cada 20, 30 años aparece una fecha de el fin del mundo, entre comillas, y no pasa absolutamente nada. Tal ejemplo, el calendario maya del 2012, como tal, fue una profecía, entre comillas, pero pues no ha pasado nada. Entonces, realmente, cuando se acabará el mundo, no se sabe. Hay probabilidades bastantes, pero que nos toquen, no lo creo. A menos que nos caiga un meteorito. Eso sí estaría pues medio problemático. Pero bueno, coméntame qué opinas al número en cabina 351-1640-981. Y tu ritual de la tarde el día de hoy va a ser que en tu cabeza planees tu kit de supervivencia para el fin del mundo. Crea tú solito tu escenario. Imagínate que estás en medio de un apocalipsis zombie, otra pandemia, cualquier cosa, y crea tu kit de supervivencia. ¿Qué es lo que te llevarías? ¿Qué es lo que harías? Créeme que eso te va a tener bastante ocupado y bastante divertido. Pero bueno, fue un placer acompañarte en esta bella tarde de pues miércoles ya, y pues te deseo que tengas un excelente pues tarde, o sea, tarde noche ya. Y pues bueno, te recuerdo el número en cabina 351-1640-981 o nuestro Instagram como @extasamora. Te hablo con un gusto y un amor, Sofía Dom, tu sopita favorita. Te mando beso tronadote en el cachete. También te mando un abrazo gigante y te deseo el mejor fin. Ya iba a decir yo fin de semana, ya queda fin de semana. No. Te deseo el mejor fin del día. Que tengas una excelente tarde-noche. Y pues disfrútala bastante. Te dejo con los Exa Hits. Y de ahí viene mi amigo del alma, mi compadre, el Carlos, con Escape Nocturno. Y antes de irme, te voy a dejar con esta rolita para no terminar tan pensativos de ay, me voy a morir. Nada, más bien vámonos con esta canción que es de Jay, que se llama This Is What Falling in Love Feels Like. Vámonos con esta rola. De ahí nos vamos con las Exa Hits. Fue un placer estar en esta bella tarde a su lado, mi ramencito. Nos vemos mañana con más mezcla. Y lo más importante de todo, recuerda que en todas partes, ponte Exa.
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